0: no hay. Al gran amor que Él tiene por nosotros, hoy estamos aquí. Y así nos libera del mal. Creemos en Él. Y mucha gente vive mal por haberse alejado de Dios. Mira que Elizabeth, que el enemigo no va a tener misericordia cuando te alejas de él. Te va a azotar de todos lados. Es algo impresionante esto.
1: Aquí dice la hermana, venga como venga el resultado, el Señor tiene el control. Así mismo.
0: Y los resultados no vinieron bien. Pero ella hoy está sana.
1: Sí, así lo está diciendo.
0: Está con vida. 11 años han pasado. Y lo decimos, yo soy testigo de eso. Y mira,
1: la verdad que el cáncer es una enfermedad muy cruel. Muchas personas la padecen y muchas personas se salvan. Es algo aterrador, diría. Porque no es en una sola parte. Cuando hay personas que le toma por completo. Hace poco estábamos escuchando de un caso de este joven, ¿no? Joven de creo que 42 años, ¿no? Sí. Y cáncer de hígado y le tomó completamente todo el cuerpo. Y así de un día para otro se fue.
0: Sí. Y la palabra de Dios con promesa. Tenemos que viene de parte de Dios como el gran doctor, nuestro sanador.
1: Sí.
0: Pero creerle. Claudelina no titubeó. Ella creyó en Dios. Ella va a estar con nosotros acá, un poquito más adelante. Y me dijo, mira, no va a alcanzar el horario de tu programa de lo que tengo que contar. Y no importa.
1: Sí, no importa. Lindo, qué lindo, la verdad que maravilla que el Señor hace en la vida de la persona cuando le cree y le tiene fe.
0: Sí. La palabra de Dios no es una religión. No es a qué iglesia decías, me voy a tal título, de tal templo. No, Jesús dijo bien claro, como aquella mujer que se encontró en el pozo sacando agua, y ella le dijo, esto era así cortito nomás, que algunos dice adorar en el templo, otros en el monte, y Jesús dijo esto, ni en el templo ni en el monte, en espíritu y en verdad. Tales adoradores el Padre busca.
1: Cuando depositamos en Él nuestra fe y nuestra confianza, Él te ayuda, te saca. Vos bien sabés
0: lo
1: que pasé.
0: Sí.
1: Y no pasé nada fácil. Y el Señor estuvo siempre de mi lado. Pero le clamé, le pedí. Y Él nunca me soltó de la mano. Y a Dios gracias ahí triunfé.
0: Sí.
1: De la mano de Él.
0: Y no podemos dejar más esto. Porque vamos a vivir, moriríamos como el pescado fuera del agua.
1: Sí.
0: Y vamos a transmitir hasta que Dios diga basta.
1: Así mismo siempre digo esa palabra, que hasta donde Dios me dé el último aliento de vida, voy a seguir. Cuando Él me dice, ven aquí, ahí voy.
0: Uno no se imagina cómo Dios tiene cuidado de cada uno de nosotros, de lo que le buscamos a Él.
1: Dice la hermana, voy a estar ahí muy pronto. Bendecida noche a todos. Amén, hermana, amén.
0: Y esto es real.
1: Real.

0: 11 años pasó de aquel o aquella enfermedad, como le decimos, terrible. Cuando te dicen cáncer, y más de uno de los que nos escuchan esta noche sabe que es palabra, no quiero decir, pero es algo de terror.
1: Sí, es un diagnóstico que creería que cada ser humano no querría escuchar.
0: No. Decía una hermana, dice esto, algún momento te llegará el mal tiempo en la vida, porque no todos los días son iguales, no todos los años van a ser iguales, ni en el futuro no sabemos qué pasará de nosotros, de la familia, de los amigos, de todo lo que nos, de todo lo que hoy tenemos un entorno, no sabemos. Y la palabra de Dios dice bien, Él que te cuidará, Él es nuestro futuro. Y ahí nos habla, confíate en mí, yo he vencido al mundo. En mí tendréis paz, en el mundo tendréis aflicción. Hoy hay mucha aflicción porque nos depositan la confianza en Dios. La fe se ha debilitado. Y lo dice Mateo 24. Dice, por haberse multiplicado la maldad, el amor de muchos se ha enfriado. Hoy nos encontramos frente a un cuadro real en esto. El amor se ha enfriado. Y hablando más sobre esto, el sábado, que no sé, vivimos un momento tan lindo. Y estaba lloviendo y había una reunión. Y que inclusive vos me dijiste, llueve mucho. Yo dije, no, yo me voy, no me interesa.
1: O inclusive si vas a buscar, no sé, una canoa para irte, pero de que te ibas.
0: Me iba.
1: Y te fuiste. Y nos fuimos. La verdad que disfrutamos esa noche tan hermosa.
0: Bueno, tuvieron las alabanzas, todo, pero cuando entró este hermano, hoy va a estar dando el mensaje aquí.
1: Sí.
0: Entró con algunas alabanzas, había sido que es cantautor también.
1: Sí, así mismo.
0: Yo me quebré muchas veces. No sé, vos te quise disimular, pero
1: no se podía.
0: No se podía. No. ¿Por qué era tanta la fuerza así? Que venía, que uno no podía contenerse, ¿no? Cuando la unción de Dios viene de parte de Dios, el que está en su palabra y busca de Él, tiene esa gracia. Ahí no hay un valor económico, no hay ni una posición, sino el poder de Dios. Yo creo que esa noche a muchos le habrá movido. Esas alabanzas, no precisaban instrumento mucho ni nada, pero eso corría. Y la palabra de Él no paraba, y no abrió ni un momento la Biblia, todo de memoria, verso por capítulo. Y tan liviano era. Y la verdad que, como les podemos decir, hemos bebido el agua fresca en pleno calor.
1: Y sí, así mismo.
0: Y yo hace rato ya no estaba escuchando estos tipos de mensajes vivos de vida, ¿no? Porque la palabra de Dios es vida. Cuando no estamos en comunión con el Señor, no estamos, no alcanzamos a tener la gracia de Él. Decimos la palabra de Dios, decimos esto, aquello, pero no tiene ese mover, sino es como comparado a un cuerpo, pero no tiene vida, más o menos. Lo necesitamos de la gracia de Dios, de la unción, que el Espíritu fluya. ¿Cuántas cargas hay de tantos hermanos, hermanas, amigos, amigas, gente que está sobreviviendo en una mendicidad para conseguir mejorar un poco la salud y no la consigue? Y sabiendo que de parte de Dios tenemos tanta abundancia en todo. Pero Dios no es religión, Él es vida. En el mundo tendréis aflicción, pero en Él tendremos paz.
1: Así mismo. También nos olvidamos de nuestro hermano Giovanni y María José. Están en sintonía también esta noche. Bendiciones, hermano Giovanni, María José y familia.
0: Y del mensaje de aquella noche, que la verdad que quiero compartirlo, habló sobre el amor. Hoy escuchamos el tema del amor. Primera de Corintios 13 habla sobre el amor. Habla sobre lo que representa el amor. Sin él no somos nada. Tantas cosas podemos hacer, pero si no tenemos amor, nada soy. Algo tremendo, ¿eh?
1: Sí, totalmente.
0: Y para terminar la noche de aquella reunión, fue más impactante para mí y después para vos también. Nos acercamos a hablar con él y yo le veía a él y digo, ¿dónde yo le he visto a él? Ese rostro me parecía bastante conocido, pero navegaba como en la nube, más o menos, no determinaba dónde. Y él también me vio, pero ¿de dónde lo he visto? Y bueno, había sido que la cuestión no era lejos. Cuando mencionaste vos a Miguel Alarcón,
1: sí,
0: ahí se destapó la realidad.
1: Sí.
0: Había sido que él era el condiscípulo,
1: sí,
0: con Miguel Alarcón. Y claro, ahí nos veíamos en Posadas, porque antes íbamos mucho a Posadas, cada domingo estábamos allá nosotros.
1: Sí, sí.
0: Y ahí fue que pudimos decir, ahí era la cuestión. Mensaje de Vida es un programa que nació realmente en Posadas. En la chacra 32-33, en un departamento, que ahí donde se formó para grabar, me acuerdo, los primeros tiempos, que después venimos transmitiendo aquí en la 87.9. Y me acuerdo hasta el día de hoy, ahí me dijo el dueño de la radio, ese programa tiene que ser de una hora porque eran 15 minutos. Y yo le dije a él, mira, no tengo para pagarte una hora, le digo, novia.
1: Sí.
0: Y él me dijo, sí, que no. ¿Quién te dijo que vas a pagar?
1: Está en sintonía también, don Omar.
0: Ah, mira un poco.
1: Sí. En sintonía, el dueño de la casa está en sintonía.
0: Qué bueno. Y bueno, también lo lindo que él está por acá con nosotros.
1: Sí.
0: Un amigo, aparte de toda la vida que ya llevamos así amena y de buen convivir con él, una persona que realmente le valoramos. Que Dios le bendiga, le dé siempre salida a todo y sus proyectos y todas las cosas que vayan de una forma de éxito.
1: Así mismo.
0: Y bueno, vamos a ir.

0: y así es. Y ahí conocí a este hermano Elizabeth. Pero el tiempo pasa y a veces uno se olvida. Pero bueno, hoy lo vamos a escuchar a él. ¿Ya tenemos el programa?
1: Sí, vamos a estar escuchándole al hermano Miguel Ángel.
0: Vamos a pasar de la salud primero.
1: Ah, bueno, dale. Perfecto. Dale con el hermano Adriano, dale, perfecto.
0: ¿Tenés ahí?
1: Sí.
2: Apreciados oyentes que están sintonizando este programa, Hablemos de Salud trae hoy un tema muy especial, ya que en el tema anterior hemos hablado de la importancia del aire. Dios, cuando creó el mundo, creó también los astros. Y entre los astros que encontramos que beneficia tanto al ser humano es el sol. Porque cada cosa viviente en nuestro mundo depende del sol. Sin el sol, nada podría vivir. Ciertamente la luz solar está compuesta de ondas de energía de varios tipos. Y encontramos que la adecuada cantidad del sol en el cuerpo ayuda a muchísimas partes del cuerpo. Ayuda a la respiración, ayuda en la función cardiovascular, reduce la presión arterial, inclusive acompañada con un ejercicio reduce la glucosa en la sangre. Y por qué no decir, también beneficia la piel. Y al normalizar la circulación, normaliza todos los demás órganos. Por eso es muy importante el uso correcto del sol. Y encontramos que ciertamente hay personas que fueron también perjudicadas por el sol, tal como el cáncer de la piel. Pero eso no significa que el sol hizo mal, sino que la forma que se usa. Debido a que el mismo sol se ha descubierto de que transforma el colesterol que se encuentra bajo la piel en vitamina D. Y eso significa que la vitamina D tiene mucha importancia en nuestro cuerpo. De manera que si nosotros utilizamos correctamente, nos podríamos beneficiar. En ese caso, por ejemplo, se puede utilizar el sol en varias formas. Uno, por ejemplo, para cobrar buen ánimo por la mañana, es importante exponernos unos minutos en el sol cuando está saliendo. Eso significa que actúa la glándula pineal y normaliza el cortisol en el cuerpo, lo que hace que tengamos ganas de hacer las cosas y estimula todo el ser, porque de esa forma nosotros, como se dice, tenemos un lindo día. Por otra parte, si queremos utilizar terapéuticamente, nosotros podemos exponernos al sol cubriendo el cuerpo con una sábana, utilizando una gafa o una toalla cubriendo los ojos. Eso ayuda no solamente a crear vitamina D, sino que estimula el sistema linfático. Al estimular el sistema linfático, estamos estimulando la defensa del cuerpo. Al estimular el sistema linfático, también estamos hablando de una desintoxicación. De manera que al exponer

0: en un lugar a pleno sol con los ojos cubiertos y el cuerpo cubierto con una sábana, nosotros estamos recibiendo vitamina D y al mismo tiempo estamos haciendo lo que normalmente dice un lavado de sangre. De manera que Dios ha provisto al hombre todos los medios para que pueda ser sano. Por eso mi deseo es compartir estos pequeños conocimientos que quizás a la larga pueda tener un beneficio a los oyentes. Y así podemos valorar más la gracia de Dios en nuestra vida, ya que Dios está pendiente de nosotros en cada segundo de nuestra vida. Y la misma creación es que es la sierva del ser humano y de todos los seres vivientes, porque ya que las leyes cósmicas que están en el universo ayuda al ser humano, a los que verdaderamente creen, a ser feliz y ser agradecido. Que el Señor te bendiga y estamos siempre a las órdenes.
1: Estamos escuchando al que está en la parte de la medicina, ¿no?
2: Sí, así mismo.
1: Y como hablando de la, de aquella mujer, porque no terminé, ¿no? Escuchó hablar de Jesús, porque lo demás donde ella había recurrido por su salud, nada le solucionaron. Al contrario, dice que iba de mal en peor. Y gastó todos sus bienes, gastó todo su ahorro, su platita. Y dice, cuando escuchó hablar de Jesús, tuvo esa seguridad, pues lo dice la palabra. Dice, si tan solamente tocar el manto, yo seré salva, sana. Y así fue. Se acercó a Jesús con mucha dificultad, porque ya estaba débil. La situación de su enfermedad ya le restó muchas energías. Pero con todo y el gran esfuerzo, dice que pasó entre medio de toda la gente, porque mucha gente le seguía a Jesús. Siempre encontramos donde estaba Jesús, estaba rodeado de mucha gente. Y ahí pudo llegar y pudo tocar el manto de Jesús. Y dice la palabra que Jesús sintió que salió a fuerzas de él y empezó a preguntar, ¿quién me ha tocado? Y los discípulos que estaban alrededor de él le dijeron, Señor, si tanta gente alrededor está prácticamente empujándose uno con los otros. Y él volvió a decir, no, alguien me ha tocado. Y ahí se manifestó aquella mujer con miedo, dice, yo fui. Y ahí le dijo Jesús, tu fe te ha sanado. Y así dice que de aquel azote ella fue liberada. Y es así, la enfermedad nos azota y nos va dando un castigo, porque uno es castigado con una enfermedad, no hay nada que hacer, es como un castigo. Pero tenemos al Creador de la vida y la palabra de Dios que nos dice, créenme y yo seré libres. Bueno, vamos.
2: Sí, así mismo. También estaban en contacto mis tías, están en sintonía. Tía Nadia, tía Lidia, la Sub también están en sintonía esta noche de la programación. Bendiciones para ellas.
1: Qué bueno, ya con todos los añitos, pero están ahí bien paradas también.
2: Sí, totalmente. Y bueno, vamos a ir a la
1: palabra con Miguel
2: Ángel Huardaguer. desde Posadas Misiones.
3: Noche, que la paz preciosa de nuestro Señor y Salvador Jesucristo esté con todos y con todas. Quien te está hablando es el Pastor Miguel Ángel Valguerré, de la ciudad de Posadas, de la Asamblea de Dios. Hoy, invitado al programa Mensaje de Vida de mi hermano Héctor y Nancy. Qué alegría poder compartir con mis hermanos consiervos este programa lindo, hermoso, que busca bendecirte a través de la 87.9 Alborada FM. Qué lindo es que me hayas invitado, Héctor, Nancy, y que podamos llegar a la audiencia para llenar el corazón de cosas lindas, cosas del cielo, palabras de vida. Qué lindo, es una alegría realmente para mí estar con todos ustedes y compartir lo más lindo que existe en el universo, lo más sagrado, que es la bella y divina palabra de Dios, ¿sí? La palabra bendita del Creador. Y como te digo, quería compartir algunos versículos de la divinidad de Dios, que es su palabra. Y quiero leerte en el Evangelio de Juan, en el capítulo 12, y el versículo 49 y 50. Son palabras del mismo Mesías. Es una aclaración que el Señor necesitaba hacer. Y nosotros necesitamos comprender el valor de la palabra bendita que el Mesías trajo a la tierra. Y allí dice de esta manera: porque yo no he hablado por mí mismo, el Padre que me envió, Él me dio mandamiento de lo que he de decir y de lo que he de hablar. Y sé que su mandamiento es vida eterna. Así pues, lo que yo hablo, lo hablo como el Padre me lo ha dicho. Jesús, el Señor, el Mesías, en estos versículos está declarando de que Él no habló de cualquier manera en la tierra, que Él había tomado las palabras del corazón de su Padre y su Padre le había dado instrucciones precisas de lo que Él tenía que hablar y decir en la tierra. Y Él declaró esto maravilloso y dice: yo sé que sus mandamientos son vida eterna. Y esto es maravilloso, poder entender que la palabra que Jesucristo trajo a la tierra, Él las tomó del corazón de su Padre y las trajo y las derramó en el corazón de sus discípulos. Y esto es lo que Dios quiere hacer con todos los hombres y mujeres de buena voluntad, es poner en sus corazones esta palabra de vida eterna. Cuando el hombre y la mujer pueden entender el valor sublime, la divinidad, el poder, la justicia, la santidad, la pureza, la buena intención que hay en la divinidad de la palabra de Dios, es cuando el hombre y la mujer se transforma en un hijo y en una hija de Dios, aceptando a Jesucristo y su precioso evangelio. Por eso yo quiero hablarte en esta noche, quiero hablarte de dos puntos: la propuesta del cielo para el hombre y para la mujer, la propuesta de Dios directa para el hombre y la mujer. Y lo primero que Jesucristo trató de hacerle entender, que el mensaje que Él traía no era un mensaje para que el hombre se haga religioso. Jesucristo habló en estos términos, dijo: yo he venido para que ustedes tengan vida. Yo quiero que ustedes tengan vida y que la tengan en abundancia. Bendito el nombre de Jesucristo. Evangelio de Juan, capítulo 5, versículo 24, Jesucristo declara algo maravilloso. De cierto os digo, que el que oiga mi palabra, el que oiga mi palabra y crea al que me envió, tiene vida eterna y no vendrá a condenación, porque ha pasado de muerte a vida. Qué tremendo cuando el hombre y la mujer puede recibir la palabra de Dios. Es palabra del cielo, no es palabra de una personalidad, no es la palabra de un religioso, de un dignatario, de un embajador, es la palabra divina de Dios. Y cuando el hombre y la mujer recibe la palabra que Jesús trajo del Padre y cree al Dios de la gloria, el hombre y la mujer en su interior pasa de un estado de muerte, de estar alejado de Dios, y acepta al Creador, pasa a recibir la vida eterna. Vida eterna. Claro que la gente no entendía y muchos no entienden esta terminología. Pero realmente la vida divina está en la palabra de Dios. Jesucristo dijo que las ovejas de Él, dice, mis ovejas oyen mi voz y yo las conozco y me siguen y ellas no van a perecer. ¿Sabes por qué? Dice, porque yo les doy vida eterna. Y esa vida está en la palabra. Por eso es que este programa llega para bendecir tu corazón, para que realmente recibas palabra y tu alma sea llena de lo que, de ese propósito divino de tu Padre Celestial que tanto te ama. Es hora que tú entiendas, mi querido, mi querida, es el momento que entiendas que el Padre te ha incluido en su proyecto de amor. De tal manera amó Dios al mundo que ha dado a su Hijo unigénito para que todo aquel que en Él crea no se pierda, mas tenga vida eterna. No rechaces a Jesús, no rechaces la palabra de vida, la única que puede cambiar tu corazón. La palabra bendita de Dios. Jesucristo dijo algo también un poco triste. La luz vino al mundo, pero los hombres amaron más las tinieblas que la luz. ¿Cuántas veces creemos en palabras de mentira, de engaño, de astucia, de sagacidad y no podemos poner la fe en la divinidad de la palabra de Dios? Entonces la palabra me trae la vida eterna y me incluye en el plan divino del Creador y me hace hijo y me hace hija de Dios. Recibe la palabra. Lo segundo que quiero hablarte, en esta oportunidad no vamos a estar hablando mucho porque quiero ser un poco conciso. En el Salmo 107, en el versículo 20, Salmo 107, versículo 20, dice algo tan bello. Dice, envió su palabra y los sanó y los libró de su ruina. Y cuando tú leas el Salmo 107, en el contexto te vas a dar cuenta que aquellas personas eran los judíos, había tenido en poco la palabra de Dios y habían echado a sus espaldas la palabra de Dios, el consejo del Altísimo. Habían ninguneado la palabra de Dios y las cosas le comenzaron a ir mal. Comenzaron a sentir soledad, depresión, angustia, tristeza, abandono, se sentían desposeídos. Es que habían tirado a las espaldas la palabra de Dios. Y ellos llegaron al punto que dice que sentían que descendían a la muerte y que aborrecían la comida, no querían ni comer, entraron en depresión. Pero de repente, dice la palabra en el Salmo 107, que ellos se arrepintieron y clamaron a Dios. Y Dios, escucha, Él envió su palabra y los sanó y los libró de su ruina. Y es lo mismo que Dios está haciendo en esta noche. Él está enviando su palabra. La palabra tiene autoridad. El centurión dijo a Jesús, no entres en mi casa, no soy digno, solo di la palabra y mi criado sanará. Aquel hombre entendía cómo actuaba la palabra, la autoridad de la palabra del reino. Que solo la palabra al entrar produciría milagros creativos, transformaría. Y es lo que Dios está haciendo en esta noche. Él está enviando su palabra para sanarte, para liberarte de tu ruina. Tantas veces hacemos las cosas mal, alejados de Dios. Después terminamos deprimidos, tristes, en bancarrota, echándole la culpa a todo el mundo. Pero que hemos tenido en poco al Creador y a su palabra. Pero en esta noche el Padre te está llamando y tiene cuerdas de amor para atar tu alma. Y tiene palabras de consuelo, de amor, de sanidad. Tiene palabras de restauración para vos, para tu matrimonio, para tu familia, para tus negocios, para tus proyectos. Dios quiere que tú tomes su mano y camines con Él y que le des su lugar en tu vida. Dice la Biblia, hermano, quiero que escuches, amigo querido, quiero que escuches esto. En el Evangelio de Juan, capítulo 1, verso 11, dice que Él vino a los suyos. Él vino a los judíos, Él vino a los suyos y los suyos no lo recibieron. Mas a todos los que le reciben y creen en su nombre, el cielo les da potestad de ser llamados hijos de Dios. ¿Ves? Dios te llama a su familia. Dios te llama, el rey te llama a su reino, te llama a su mesa, te llama a su comunión. El Padre te llama a través de su Hijo Jesucristo, a través del mensaje amoroso del Evangelio. Ven a Cristo, dale una oportunidad al Señor. Confiésale tus pecados. Deja que el único que puede perdonar tus pecados es Dios. Deja que Él pase esa sangre preciosa en tu corazón y te limpie y te libre. Envió su palabra y lo sanó de su ruina. Querido, quiero hacerte una invitación maravillosa, hermosa, y es lo más inteligente y beneficioso que puedas hacer en tu vida. Decirle sí al Mesías, decirle sí al enviado de Dios, decirle sí al unigénito del Padre, decirle sí a Jesucristo de Nazaret. Invítalo a venir a tu corazón. Hazlo, invoca su nombre, pronuncia ese nombre, Jesús de Nazaret, el Hijo del Dios viviente, el Mesías. Los judíos decían Yeshua, Hamasías, el Santo, el Verdadero, el Justo. Invítalo a venir a tu corazón en esta noche y tendrás vida eterna. Y serás librado de la ruina y tendrás paz. Y vuélvete en amistad con Dios. Vuélvete. Si conocías al Señor y te alejaste, hay perdón, hay restauración. Si alguno ha pecado, abogado tenemos para con el Padre, a Jesucristo el justo. Noche de reconcilio, noche de gloria, un manto de poder cubre toda esa zona. A donde quiera que llegue esta palabra, ahí está la presencia del Señor. Quiero orar. Orar es hablar con Dios. Y tú, a partir de recibir a Cristo, tú puedes hablar con Él y descargar tu corazón y confiarle los secretos más guardados, porque Él es el Señor de la gloria. Padre, en el nombre de Jesús vengo delante de tu presencia. Sé, porque tu palabra lo enseña y por experiencia yo sé, que tu palabra nunca volverá vacía. Sé que caerá en corazones que son como tierra fértil, donde tu palabra nacerá, donde tu palabra traerá vida, Dios. La vida inmanente tuya, Padre, fluirá en esos corazones de hombres y mujeres de buena voluntad. Dios, yo te pido que los hagas nacer de nuevo. Perdona sus pecados, líbralos de su ruina, sánalos de sus enfermedades, sácalos de allí, de ese atolladero donde están metidos. Muéstrales a tu Hijo Jesucristo, muéstrales el camino, trae tu reino de justicia, de paz y de gozos en sus corazones. Padre, Padre Santo, Padre bueno, todo te lo pido en el nombre santo de tu Hijo Jesucristo. Te pido que los abraces, que ellos sientan tu presencia, tu amor. Dios, guíalos con tu espíritu y haz algo grande en su vida. Y todo te lo pido mediante Jesucristo el Señor. Bien, querido, hasta acá llegamos. Que la paz buena de Cristo quede contigo y siga escuchando este programa y llenando tu corazón de cosas del cielo. Te aseguro que con ese combustible divino, tu espíritu y tu alma van a funcionar mucho mejor. La paz del Señor quede contigo. Amén.
1: Y bueno, estuvimos escuchando al pastor
2: Miguel Ángel Werdegger, desde Argentina.
1: Eso es lo que estuvimos escuchando.
2: Sí, el sábado.
1: Y bueno, nos tenemos que ir.
2: Sí, así mismo. La hora pasó tan rápido. Pero no sé tú, pero yo me deleité.
1: Sí. Necesitamos de Jesús. Nunca sabemos el mañana qué nos deparará. Pero si estamos en el Señor, estamos seguros, porque Él nos cuida. Él vela por nosotros. ¿Cuánto vale un sueño tranquilo, en paz, sabiendo que Dios nos cuida? Mucha gente tienen que tomar algún medicamento en especial para poder dormir, porque porque si no, no puede dormir. Y al consumir algo,

0: para que puedas tener un sueño, te va a ir afectando otro lado de la salud.
1: En muchos de los casos las personas se vuelven agresivas.
0: De todo ahí. Solo Dios puede darnos felicidad en la vida.
1: Justo me vino lo que vos estabas diciendo. Solo Dios hace al hombre feliz.
0: Solo Dios.
1: Así mismo. Y bueno, sin antes ir, quiero recordarles a todos los días que el jueves, a partir de las 20 horas a 21 horas, el programa en ucraniano, las prédicas, las canciones, todo en ucraniano. Así que a partir de las 20 horas.
0: Y el martes, nuevamente, estamos nosotros,
1: sí,
0: como siempre, a partir de las 20 horas.
1: Y en bueno, adelante.
0: En adelante. Le agradecemos a Dios por permitirnos de tener un programa más hoy.
1: Así mismo.
0: Y le deseamos las mayores bendiciones a toda la audiencia.
1: Así mismo, que haya sido de bendición, sí, para cada una de sus vidas.
0: Nos vamos despidiendo con un tema musical.
1: Sí, así mismo. Y bueno, nosotros nos vamos.
0: Y el Señor Jesús se queda
1: con todos ustedes. Dios mediante, hasta el próximo martes.

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1: Son las 9:48.
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1: Mamá.
2: Mamá, Vico.
1: ¿Qué malo que sos?
2: ¿Por qué, Vico, decís?
1: No me sacaste mi música.
2: ¿Qué, Vico, es tu música?
1: Adiós, morena.
2: Ya en tu camino suerte, quien sea.

0: Muchas gracias.
1: Bueno, sí.
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Buen día, buen día. Maitiro, Luman de. Buen día, audiencia mayoritaria de la 87.9 horas de Mayanería, Boca Ufabura. Hey, Maitiro, Luman de. Maitiro, Luja, Buñemande por la sintonía, por la preferencia en Depujuere. Van a coger el lugar. Buen día, buen día. Tranquilo, Maitena. Onza, le llaman los seguros. Ya toraje ya. Onza, por lo menos va ya, yo desde imagina. Ya eso iba a llevar. En realidad, que onza, tú, va a llevar, ya están instalando de pronóstico, llevan buguete, vaya a la cosa, también de gina, lleva. Ah, yo cuida, indana, porque. 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Pero bueno, tiempo por ahí, ya, este tiempo por la bata de gina, y despejada, pues, aliado, nuestro vecino país se lleva, Argentina, específicamente Posada, pues, a vivir, y pues, Arena Gris, a vivir gran parte de misión a llevar, la idea tuya, pero a vivir. Añadeo, a vivir, mi bebé, mi hijo, para llegar, pues, ya, ya la disponen por tu pa, pero con pues, Arena Gris, ya, obviamente, con Arena lleva, si los despejados y nada. Se ve que cuál es el cuanta lleva. Pero bueno, me quiero mandar a llevar. Y me va a ver ya. Ahora ver un miércoles, mitad de semana. Y me va a mitad de semana. Miércoles 23 de septiembre al 2026. Me la voy a la motiva. Voy a mandar. Voy a mandar a. Y me va como siempre. Ya cae un tamaño de cola a través de nuestra radio. Y vayan de. Bufue. Y andan en mi boca. 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Yo le cogí una ñecua de pupe ahí, ñecua de pupe, lleve ya a su vez, ñan de oficio, ñan de la picha de trabajo, fuera, oye, ñan de mi boca, o muerte, lleva a la jara, ñan de cultura, ñan de la boca, ujabura, hey, pendangirú, pendra y fuerte, a Benicio, a Cuño, a la compañía de trabajo, Lucas, ya, allí mi huevo, mi madre, dispuesto, y vamos a andar a través del. Te veo online, ¿no? Te veo online, pide lleva de aplicación a la página o a unos hechos de links o a unos hechos de enlace a llevar en internet, obviamente en internet pide llevar. Oye, ya en du y nada, Maitiro Luján, Maitiro Luján, bienvenido, ya saludo a mí nada, las cámaras a llevar. Ya se mueve a llevar, ya se mueve, espectacular, o sea, está mal la respuesta en la aplicación, no recuerdo, ya es nada, así hoy falta. Ya se fue a reenviar, enviar veina, repartir, ya se lleva, yendo ahí en duda, por la aplicación no iba a llevar. Oye, tú no en duda, la aplicación normal, pero igual lo llevo, ya no lo hace. Sí, porque ya no lo hace, sí, ya no lo hace, ya no lo hace, obviamente, ahora es grande. Entonces, pues, imagina, a través de la tecnología, es muy importante, es muy importante. Como siempre, tú vas a ver a tu Maranga tu Rey TV. En el nombre del Padre, que es el Espíritu Santo, amén. Niña, por ahí en el viaje, para tu guato, bendecido, dirigido, hacer por ambas, como siempre, a aprender el viaje, para ahí. Me imagina, vende. Ay, imagina, me voy a decir, vende tapuime o más algunos, se más. Si un premio o motor de mi apó, voy mío, sé. Tal vez hoy vamos a arrendar, pero no me voy a decir, no me voy a seguir, ya se va a llevar. Ah, voy a mandar, vale. En el nombre del Padre y del Espíritu Santo, amén. ¿Cuál es? Miércoles, mitad de semana, miércoles soltera. Saluda a la solterita, a la soltera guapa lleva. Sí, miércoles soltera. Ahora lo de mitad de semana lleva. Ambutete, peponcho, yo ya se lleva. El ombligo de la semana, ahora ve. Ya ambutete, ya con semana en el lugar. Septiembre ya va como. 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
Ya, ya, jamás ida año de cuándo lo das. 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Ya, ya, buen tema. Septiembre, octubre, noviembre, diciembre. De aquí a 3 meses, víspera de noche, buenas noches. Víspera de noche, buena, más 23 de septiembre, para ver si sí, espectacular. Ja. Puedo decir, ya muy invitado a las elecciones municipales en Honduras. Ya, a muy tema ya, 6:20, Malta. Ya, me va en la recta final, preparadísimo, en atentísimo el país. Ayer va, el país, porque obviamente a nivel país, ya recuerdas, en elecciones municipales, indentable, obviamente. Concejalía lleva, sí, concejal, es importante la disfunción, o legislar, o controlar, estrictamente, en cada municipio lleva, obviamente, proyecto, trabajo, por el objetivo, la Yupita lleva a través del voto popular, cada uno, ñan de voto lleva, a ver. Ya pide por 5 años lleva, periodo de 5 años, y en la etapa de la Uyuya lleva, 2016-2031, a intendente, intendente de Uyuya lleva la Uyupía, y nada lleva. 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O indígena lleva, sí, o guajina, venideros, ya lleva, ya lleva, a partir del 4 de octubre, y cuando más lleva, obviamente, en noviembre, dentro de un mes, y más, yo sube, o ya de la mando, cada uno, y o va a tener un día, lleva, ya lleva, para allá, ya era de Espíritu Santo, pues tú marangas, para poder, y tú puedes ayudarte a lleva, tome, cada uno se recuerda, entendimiento, sabiduría, para poder saber manejar, los distritos, lleva. Cada uno, a donde les toque estar. A Peñente Distrito, Nueva Hora, capital de la misma naturaleza, nada más y nada menos lleva. A nivel país. En el departamento de Itapúa, ya en Maicu Ejegurija, acá tanto ya de 30 distritos, ya de parte de Itapúa, a nivel país, ya de 17 departamentos lleva. 17 departamentos, obviamente, ya hemos ido a llevar. Y en el departamento de Chaco, ya de elecciones municipales. 4 de octubre, San Francisco de Asís, Araite, venga, Araite y Domingo. Cuatro domingo y 8 no voy a llevar. Cuatro domingo y 8, sí. Vamos a ver, tema. Bueno, ya la compañía en Buñez, ahí, a Buñez, a Buñez, a los amigos, añejando la música, bienvenido a Petenimir, a Lucas, a Buñez, a Yuma, a Buñez, ya saludado, ya en Anguilucura, como siempre, ya atentísimo, voy a opal, a pesar del fresquete, ya se va a llevar. Vaya, pues ya pongo a banda, sí, pues ya recó, algo en común, ya va a la familia, sí, ya va a poner. Entonces, ya lo hice con RG y el año. Ya va, bueno, espectacular. A voy llevando 5 de la mañana, 55 minutos. Va a volver a llevar del dúo Pintos Averindes. Va a llevar a esta muñeca de gusto. Jacob Allante Yagosa. O pues anda ya. Ahora, Jacob Allante Yagosa la vida. Ahora, en vida, sí. Yagosa la vida. 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A ver, y por Ignacional o bien lleva. Sí, opera la ley de la vida. Hay que morir para vivir, digo. San Pablo, pues ahí. Niente cuerpo, más no ha sido así, ya de álvala, hoy comía eternamente. De acuerdo en la preparación, de acuerdo, ya por la. 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Entró para eso. Porque ya sabe. Ya anda ya la cara. 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

0: 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Y ando la música de bienvenido ayer va de Pintos Benítez. Pintos Benítez. Jacob Allante Yabasaje. Espectacular. Muy linda música paraguaya. Ya no me atreté a disfrutar. Ya cago. Pues ya voy a tirar la cabina. Estrellas guasú. Ya no relaja. Ya va. Carga como una jujiro. Pues esa de vos tu padre. Espectacular. Maitiro Levante, renovado, saludos a todos. Buen día, buen día, buen día, buen día. San Ecuador, bueno, mándame a la familia, audiencia, San Irucuera, Mitacuera, Mitamimicuera, sí, también, turno mañana, pues le voy a dar guapa, pago, imagina, sí, no puedo hacer catu y Mitacuera, pero vaya, pero vamos a mandar, vaya sea, sí, yo desayunar. Ojo, imagina, pues, a ver, sí, espectacular. Mitacuña, Mitacuña y Mitacunumi. Diferente edades, allá va adolescente, mitano su, mita cuña guasú, cuña taí, caría, cuña caraí, caraí. Ahora ve, hablando de cuña caraí, caraí, en Lucas, oye, jefe, me da, oye, pagata, oye, inhabilitadísimo, allá va, de tercera edad, mía, cobra, es de platita, mía, allá va. Cada día su hijo, cada mes, allá va, a te compran varios, te voy a andar ahí. Ya le cogieron esta mañana, esta específicamente lleva día a día, más página lleva, ya se ve, cada uno, ahora sí, platita amigo. Ahora habilitadísimo, la persona de tercera edad, cuña carayija carayija, lleva adulto mayor, ya se ve, sí, salud y respeto, se acuerda. Al mismo tiempo, a la par, ya se va a llevar, a ver, te corporamos, te va a imaginar la platita, me lleva, que también se recibía, el grupo lleva, cada uno obviamente, de gente y tres. Se la ven a tener un toque, ya coñembo, ya no miras, ya en duda porque, moina, ya complacente, y tú la dimisión, ojo, pues, mi, vamos a andar, ya en el grupo azul, el yo Bustamante, y tapazo encarnación, ñembo, ya la coñina lleva a Ullá y al cuñado Silvio Barbosa, digo, todo allá, ya en la coñina, son las veces, haciendo ni a Lucas, o que en Dela y Caguamí, a te irá, vaya, pues, reina, sí, calje, buenos días, gente. Buen día, buen día. Irene, la hermana Irene. Sí, a soñar, Irene, voy a ir. Voy a ir a jugar en la geniela. Ya no sé, tiene pila pirete. Uno cuando iba. Sí, a soñar por nada. Soñando desde esa hermana. Va a ir a jugar en la geniela. Tati, la sobrina Tatiana Magalí. Pago de Tati. Ojalá, ojalá en el colegio. Voy a dejar agua azul a ver si lo van a dar. Silvio, el aporte, Barico, ya se escena. Buen día, Allende. Sí, bien, hey, Allende. Manda la visera, se llama Allende. Sí, Lucas. Mando, hay tiempo. Digo, Silvio, te digo, comando comunicación de la cadena de Joga de Servilla por la de Servicio Militar. Sí, me parece que sí. Ahí te dije, Allende. Sí. Ambiante la LIMS. Que toman sobre Duare, ya, en el de Leco. Y a lo mejor es como Isla. Pero por la duda, Ambiante. Sí, enlace que nos van a llevar en dos horas en la internet lo voy a llevar zona de 13 en sintonía total. ¿Se acuerdan? Cuando la bujo normal de lugar, normal este dial normal no sé por ahí de mí ahí. Saludos, ya que ya imagina voy ya con Reina zona de 13 al amigo oyente fiel Dios del Barbosa y toda la familia. Bendiciones, amigo en el ya de cena, tranquilo para nada, tranquilo para nada. Y ando ya la Jesús y en la Virgencita de Azul de Cacupe de la Basaja de familia completo, ¿ves? Saludos al amigo Diosnel Barbosa. Ay, pero yo para acá estoy en tu. Sí o sí, no veo. Sí o sí, o en tu haré. Ni voy a mandar a la comandante. Acá estoy en tu mi apoyante, pues fue elegido y a voy llevando de corazón a toda tu familia, a toda la familia. 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
0: oye oye mi amigazo don Elio Bustamante peta pepa fui que no lo que hay pero donde hay hiper alta ya en tu camino se va y gatúa ñajenda. A ver, gracias Silvio Barbosa, el Electro. El Electro es alguien de. Silvio Discuera y hoy ya lleva encargado gran parte, lleva. Con mando logístico, a vos muy bien de. Sí, mi mía, eso es. Ya, Aina. Con mando logístico, exactamente. Gracias Silvio. Espectacular. Tan importante. Sí, pues, ya va a haber servicio militar. Ayer va. Y gusto. Y gusto. O sea, de infantería marina. Está. Por día moya, que lleva a. Pozo Hondo, ya tiene lugar. Chaco Paraguayo, en 1994. En 1994, sí. Presidente, ingeniero Juan Carlos Guasmo, señor presidente de la República, lleva. Vicepresidente Ángel Roberto Seibar, pero Amuní, ya no nos dice presencia, pero Juan Carlos, como se llama, ya indigna, lleva, viva, lleva, en vida, ya se va a llevar. Lino Viedo, general de ejército por tiempo, Juan Citay, con el comandante Gonzalo Betit, comandante de la Armada. A huella, perdón, de usted ya me mandó a llevar, ni la jueves de recuerdo, pero justamente se mandó a enviar a ver, comando logístico, espectacular. Los llama ya decidió, ya de China, ya de llama, ya de duda, obviamente. Ya no va a hacer música en ITT, pero ya como plaza, ya en Iguazú, Faisico, Elvio, Bustamante. Saluda al profe Herminio Baez, en sintonía, calle G, Pueblo Unida, Bay. A fula, prueba, tío, ya en ITT, ya en Bajar la llevo y tico, ya, ya. Fiesta Ronald, San Miguel Arcángel, 28 de Inclina, Arcángel Lunes, 28. Ya, entonces la música, porque es puta, y te imaginas ahí, vamos a andar, ya en el Guazú, don Elio Bustamante. ¿Cómo lleva? ¿Tapé, pues, ¿cómo se dice? Camino a Puerto Stroessner, exactamente. Puerto Stroessner era, güey, lleva, así va al este. ¿Cómo así va al este, obviamente? Sí. Ah, mira, weá, y todo de música, mira, música de recuerdo, y sí, ya es más, wey, se lleva, ahí la jueves de recuerdo, wey, de ya, bueno, obviamente, ya, mira, ojo, tú, wey, el Bustamante Pérez a Peralta.

6 de la mañana, 12 minutos, pues tiene la voz a Paco, ya la voz, imagina, 6 de la mañana, 12 minutos, ya en el video, boca, jabe, bura, hey, por la 87.9, miente, pues voy a llevar espectacular, miércoles 23 de septiembre, área 2026, mitad de semana, ya con placer, ya has pedido, y cuál, a donde le gusta, amante, gusta la pérez, pero algares, y cato este, oye, no hay en de especificar, oye, vaya, agua, vaya, va. Y vamos a ir a ver si le gustaba, se va a llevar, obviamente. Si entró, porque se gustaba, y aclarás, y di momento, obviamente, pero la primera vez, y ahora con lindo recuerdo por la música de Pérez Japeralta. Camino a Presidente Stroessner, y en DBA, pues ya oye, titula, era lleva. Entonces, cuando hay una audiencia oyente, grave, y Pérez Japeralta, obviamente, pura, y en DBA. 6 de la mañana, 12 minutos, pues tiene la voz a Paco, ya la voz, imagina, espectacular, saludos al vecino Máximo Osorio, y opa, okay, allí mi güey, imagina con la familia, seguramente lleva, y cuando es en la, si yo recogí en la, y vayan por la tiempo a hacer en Lucas, y ayuda a mí en la bicha, y cuando tenés la lesión de muslo, a lleva, la lesión de muslo, la lesión de muslo, dice a mí, adhesión solidaria, y en de, a beneficio de Miriam Chaparro, hey, tu apoyo es muy importante, sí, obviamente, así mismo es, a partir de las 12 horas, en el domicilio del candidato a concejal municipal, Fabián Fleitas Alvarenga, costo 15.000 guaraníes, y Catrilla, pues, no hay de pedido, reserva lleva, con el amigo Máximo Osorio, Camba Osorio, una vez es sábado 26 de septiembre, sábado 26, obviamente cosado, sábado 26 de septiembre, sumate gente y ayudemos entre todos y de corazón, obviamente, sí, es espectacular. Miriam Chaparro, hoy para tener de la gente lleva, entonces ya tú ya. Una manito es a dos, a ver que tú te vas a llevar. A ver, con la ayuda visible. La solidaridad también nos une. Pues sí, te voy. Es espectacular. 6 de la mañana, 14 minutos. Pues tiene la voz a Parún de la bobina. 6 de la mañana, 14 minutos. Ñandre está para la tuya, cuyabe. Ñandre me boca, dibuja una. 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a la parra lleva algunos tiempos, y Jimena lleva, va a poner un 10 y Oño Menú, ayer baja, va de parejo y te lleva, sí. Me quiero mandar al sobrino Fabián González ahí. Me gusta hacer la polca, me gusta tener mi apoyo, pago, caluja. ¿Cuándo hay nervios para llevar? Sí. A un buen va a parar en Dave. A un buen mandar, vale.
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Ni vamos a la vida de YouTube Apine a través de la 87.9 FM. Sí, se la mañana 17 minutos. Se la mañana 17 minutos. Ni la Fría Franco. Buen día, Marete, cuando lo vayan debe. 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Hey. Guapo, pues la canina. Al pelo y hey, peluquero. Hey. Se la mañana 17 minutos. Se la mañana 17 minutos. Po, tiene la voz a pa. Po, coña la voz, misna. 23 de septiembre, 23 ahora ver en lugar, 23 de septiembre, ahora 2026. Mitad de semana ya me voy a llevar, espectacular. Voy a mandar a los muchachos de carnería, no va a amanecer. 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Ya no me la vi nada. A los muchachos de carnería, en el Lucas, ya de caso del amanecer, Cela Jardinero, Han, de la botella, ahí, y no fuera de nada, sí, además añado ahí. César, manda con la gina, tranquilo, va a ir de nada, huye, huye, por todo, apoyando lo nuestro, como siempre lleva, sí, usted hace la polca paraguaya, alguien de cultura, obviamente, voy a acuerdo, voy a poner, se llaman las 3, las 4, mía, pago, y la que veo ahí, y por nada, y que esa ahí, lleva ahí, guapo. Obviamente el compromiso ahí día a día cumplían a Añan de Xavier, llevas a... Como todo lleva, como todo. Somos muy trabajadores, lleva. O trabajadora, cuña fuera, cuña de cuña cara y cuera, y más desayuno lleva vaina. Carupare o guay lleva. Un galupán, un bacuera. Sí, güey, vaina. 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Espectacular, no lo que ñando la música. 6 de la mañana 19 minutos. Siguiendo a las polcas paraguayas. Que ando se llena de irgüena. Familias, audiencia. Voy mi video guapo. Ya relajado. Calcula. Y yo voy a votar. O tal vez. Ahora como vaina. Ella la llena de cortina musical. Niño no ni sana. Niño no ni sana. Y me la lleva. Y que tomo ella. No sé por la parte mía. Pues sí. Ya. Ya el copo es agendado. Ya el copo es agendado. Sí. Bueno, calculación. Aunque pujaré más. Lleva. Ya. Ni me está llenando. Ojalá. Y yo no voy a dar. Y yo relaja. Y yo relaja. Bueno, ya pota pea, pujaré bien lado. Sí. Pea ya por patas. Tal hora. Bueno, ya. Vaya. A pilla. Pota otras cosas. A medio día ve, ve yo este de inicio es cumbre, caro inicio lleva a un caloroso lleva con la familia, con los seres queridos, lleva a pegar el cuidado. Están para que lleve un día, ¿no? Lucas, la ya acomodado la hora, ya acomodado por la gente y te iba, cuña cara de cuera, huella, cuña cuera guapa, huella, la gente y te iba, oye, por la un día ve. Ja, cuera como yo, pues, muy cagada, lleva, sí. Ja, fue, ya fuma carugas de buen desayuno, sí. Ja, fue, tipo de ahí, horas chillas, sí. Ya, yo fui, pues, ahí. Un va a poner la ropa a mí, la mayoría va a invertir en la compañía, más lleva. Ah, pues, con de. Pues, calle, pues, baby, sí. Ja, fue, huerta, pues, con cueve. 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

Sí, en caso de nuestro amigos, sobrino, guapo, te lo voy a llevar en mi bien. Oye, putazo, ni en el veo que ojalá y juegue en tienda cultural los nuestros. Y si, pues, ánimo, tenés a César, ya, ya, ahora sí, catujabe, ahora sí, catujabe, ya, ya, ahora mismo, ahora mismo. Y ya, vamos a hacer vos a pujar, y vieja, vos a pujar, y mañana, ya, ya, güey, llevando a César, Delio, todos los hermanos, los muchachos de jardinería, no amanecer, Sherla Jardinero, han, tenés el botín.

0: sinceridad.
1: Sí, la mañana 27 minutos, sí, la mañana 27 minutos. Podía la voz a Mucuy para Pocuña la voz. Imagina, espectacular. Ña Jandula, Shela Jardinero, Jandele Botú. Ya saludar a los guapos jardineros, ese, ¿eh? Y no cuidado ahí, vea. Vaya, Mongara yo, y Arema, ya Ufquisa, y uno de los jardineros. Espectacular. Está ya algo, obviamente. Pero ñande, ya específica, ya arajarande a los muchachos de jardinería no amanecer, oye, va, se mandó, ay, peteñi, ¿cuál que momento es ya la ñe? ¿Cuál que momento? Hey, biche, guri, peteñi, Egar, va, Egar, neco, marico, Egar, uno de los, otro de los guapos, sobrino guapo, oye, va, Edgar Acuña Benítez, Tuvar de San Ramón, en sintonía total, la sobrina Angélica. Zanahoria, los chicos, saludos de su buena y bendiciones. Mandé entre Vete Valle Baja. Ya me voy a cualquier momento. Ya puse a caja. Ya puse a caja. Sí, en duda. Y dice, sí o sí. Ayer va. Carnería, los hermanos Acuña a Lucas. ¿Te mandó algo? Carnería, los hermanos Acuña. Y eso tenía. Ya hay que decir, nativo. Dice cualquier momento. Y ya la ñe. Saludos y bendiciones. Ya saludos ahí, yo fuera. Sí, se acuerda como siempre, va a haber rubro allá va, sí, Edgar. A ver, aparte leí grupo de trabajo allá va, sí, jardinería, los hermanos Acuña de Edgar Acuña Benítez. A César Delio y los otros hermanos allá va, jardinería no amanecer, jardinería no amanecer. Ojalá de César, ojalá sí, sí o sí, acuerdo, sí o sí, va. Gente Pilla, buen día, gracias por la música, y un baúlle, gente, saludos al operador y Maite y mi Urcán de César. A Lucas, hey, y gatú de una música más, hey, gatú, en el gatú, ahí, y en bocatú de algo, con el yutaba, y veis por ahí, tiene música, no, o sea que, todas las músicas son lindas, lleva, más todavía las flaminiorias, lleva, se igual a gusto, y las flaminiorias, y gusto de las flaminiorias, con el yutaba, y muy linda música, lleva, especial, y mira, y ahora, pues, tú ya ves a Nahani, igual de ahí, sí, o elegí, y en Lucas, debe ser, sin ningún problema. Sin ningún problema, ya en duda, sí, pero ahí en la mía, pues netamente, y na folclórico, lleva, sí, y en el tete, oye, en duda, ya me han pedido a mí, obviamente, ya cumplí, ya hoy no da poco, ya lo cumplí, como siempre, lleva, a veces, ya está, yo le ahí, pero por lo menos, pete, algunos moscos, yo le lleva, por lo menos, pete, y lleve a nuestro querido oyente de audiencia, porque ya antes de estar, gracias a Dios, millones, millones de lo que ya con la oyente de audiencia. Gracias a Dios, a nivel, gracias a Dios, a nivel país y fuera del país, obviamente, lleva. Como a Duña, a tu moña, a por demás, ya reitera o ya repetí, ya en Boye Uyuhin, o bueno, lleva, ya en Guaran TV, la mayoría, ya en Derecha, ya en Dua, a través de TV online, lleva, sí. Está algo más en la aplicación, yo creo, y enlace, lleva, o ve, eso es una, chico. Ya, es que también se mandó a llevar la aplicación a través de internet. Oye, creo que entre en Bufines y que todo me dice, ya, pues un rato más allá, no me duda lo llamé, A ver, belleta, ahora la seponapa, ahora esa ponapa, pues ya también se un ajuste faltando ahí, luego tuve ya como allá. Tecnología, así no lo que a veces hoy día yo paso por ahí de mí, ya ves a tu pecho pestaña y mí, no sé por acá tú y yo entrecortadito, lleva ojalá que anda un pecho, yo creo, pues ya, internet no, pues ya lleva la tecnología, pues ya, pero tiempo para mí, acoy por ahí, tiempo ahí, ya, más que nada se me ahí, pero si no voy a enseñar a hacer por una página, lleva, si no voy a tener oyente de audiencia y teniente de gris, si es importante yo avisar, lleva, yo voy cuaja, voy a enseñar ahí. Espectacular, se la viene a 31, se la viene a 31, yo voy a hablar con el que estaba ahí, César Acuña, bueno, 20, sí, yo voy a sacar en el te mandé, mientras ya, boom, me mandó a llevar, abullé mandé al concejal, al candidato, concejal municipal, lleva, para concejal municipal, sí, candidatos para concejal municipal de nuestro querido distrito, de Nueva Alborada, periodo 2016-2031, licenciado, voy a dejar acá tu pulga llevar, Rubén Acosta, lista 21, partido de la juventud, Maitiro Rumande, Abuye Mande por su valioso respaldo, Mónica Sey, candidata a intendente municipal, lista 5, la fuerza que nos representa, opción 9, y Nayana Guiruazú, profesor, Rubén Acosta, opción número 9, sí, Abuye Mande. Abuye, hay al candidato para concejal municipal ahí, para la lista 21, partido de la juventud, el señor Wilson Amarilla, opción número 4 ahí, opción 4 de lista 5, la señora Mónica Shea, candidata a intendente municipal, periodo 2021. La fuerza que nos representa, algunos proyectos de nuestro amigo Wilson Amarilla, reflexión y equipamiento total del Centro de Salud USF, Unidad de Salud Familiar de Puerto Samu. Ahora representante de Puerto Samu, lleva. Reunión barrial, señor local, viernes, lleva. Ahora potente viernes, a partir de 19 horas, caravana, tuya, hay una vez, de radio, previo, lleva. O sea, también lleva entre detalles por tu invitación. Sí, justamente en el Guasú Wilson Amarilla, pago, ¿sí? Sí, la invitación, ¿sí? Da la bienvenida, ¿sí? Seguramente a todo lleva. Ya descubrí, ahí alguno de los proyectos potenciar el sector turístico, ¿sí? Y así también ayudar a los apicultores para producir mejor la miel de abeja. Algunos de los proyectos, está ahora, obviamente, pero con la prioridad, su reina, vos apuyas, lleva. En primer lugar, saludo y sí, a Ñandangue Guazú, Wilson Amarilla. Opción número 4, partió la juventud, lista 21, Mónica Shay, intendente municipal, candidata, lleva. Lista 5, lleva, buena, sí, a fulete. A voy a mandar a nuestro amigo Don Wilson Amarilla y todas sus familias, a los hermanos, ahí tiro el guante, puyo pumarete. Aullé ahí a la candidata, sí, coña Caripa Pumbarete, mujer paraguaya, doña Karina Lima, representada en la Puerto Unidad, sí, Puerto Unidad, para concejal municipal, obviamente, candidata en la Partido de la Juventud, de lista 21, ahí, en la opción número 6, en la Niquilla, en el 4 de octubre, y más en 20 vainas, y con domingo 8 ya tenemos en la, sí. Elecciones municipales a nivel país, obviamente, ya han dicho que tú allí por abajo, allá va, ya sea candidato a concejal, ja. Obviamente yo le como con para intentable y nada, añade por hoy la decisión a llevar cada uno. Hoy me da la señora Karina Lima, hoy oye, la señora Mónica Shay, ni un va para llevar, lista 5, la fuerza que nos representa, sí. Mike Roy apoyando lo nuestro, la cultura, añade un poco, cada favor, ella ahí. La señora Karina Lima, opción 6, lista 21. Vamos a ir ahí a oye al amigo candidato para concejal municipal por la lista 5, opción número 8, su amigo Luis González, representante de la calle 16, comunidad San Juan Bautista. Buen día. Vale, cojena, tranquilo, baitena, a full, nada, ya va. Ya cruzar con gente, a full. Un papo, generando puta, viendo que ve, y los candidatos cuáles, así, a Yupio, con más razón, lleva, sí. Pues, la más buena, niña, más buena. Vale, te manda nuestro amigo Luis González, opción número 8, página, lista 5, Mónica Shay para intendente municipal, candidato, lleva. Periodo 2021, la fuerza que nos representa, oye. Oye, oye, el amigo Antonio Almada, lista 9, partido de encuentro nacional, sí, opción número 5, candidato a concejal municipal. Periodo 2031, aprendiendo el sitio, no habrá pena ahí, nuestro amigo Antonio Almada, apoyándonos nuestro como siempre, Aguillemande. Yo soy Mendela, bueno, Lucas, Aguillemande a todos los candidatos a concejal municipal, o respaldo acompañando en el por la cultura, los nuestros en el Biapo, Cabo, por ahí. 6 de la mañana, 36 minutos, potina la hoja, boja upa, potina la hoja, y ya recuerda, cuando yo estaba ahí. Ya gente, mira, ya ando camisa salvo en tu tribu. A gustar, vea, ve música, obviamente. Esta la gusta, vea, si siempre que te estoy oyendo, ya veí, ya más voy ya, y una mujer la botella, tú especial hoy. Pero con Ana, ya cojina, ya mancha, pero de esta manera, algún acontecimiento especial, pero en mundo, dentro de la familia, en la sociedad, vea, ve música, anda, año lo mío, de ahí, sí, por algo y yo, ojo, tu hombre, con ojo de yutaba y flamiñores.

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1: Espectacular, señor Lucas. Lucas José Cañete Duarte, el máster, el pulpo de la consola de la 87.9 FM. Espectacular. También voy, señor Lucas. Sí. Y aumenta su trabajo. Sí. Aguanta, y aumenta su sueldo. ¿No más? Va pa full ahí nada, esa parte. Aparte 24 se cagó ahí, sí. No, 24 se cagó, güey. Usted ve esa mojina más, algunos años de Chavina lleva, sí. Ah, o chequea, o revisa para que te deje todos los detalles. Esa parte, vamos a ir, no sepa nítidamente, va a haber preocupación ahí. No se mueva, güey. Para el objetivo lleva, a llevar a Lucas. Sí, a ver, esa. Para el año importante, para el año de oyente, audiencia, merece la buen servicio, lleva, porque no se pone a castillo, un celular no hay señal, castillo, no se pone de gusto, y pues si tiene ahí la puja de la radio, lleva, gracias a Dios, día normal, lo que ya se pone ahí, un billete en mí, hoy en día, pues si te deja, obviamente, hoy en día por internet, a la radio, lleva, a Juan, ya me voy a ir a Andrés, ya me voy a ir a Andrés, ya me voy a ir a Andrés, ya me voy a ir a Andrés, fiel oyente, doña Lufía Franco, ya me voy a ir ahí seguido, porque voy a ir a hoy, nace la mañana 40 minutos, 27 minutos, 20 de la mañana, de Eli Baez, barrio San Lorenzo, Trinidad, güey, a barrio Primavera, ahí doña Lufía Franco, sí, es espectacular, ya me voy a ir a Andrés, bueno, yo estaba ahí, ya con placer pedido a nuestro amigo, sobrino guapo, César Acuña Benítez y todo el muchacho de él, y entrevisté a Mareteman, entonces por la mala no me voy a poner ya ese vendero basa a Peña Cuidayo. Yo cuidaba a su mamá, me preguntaba a Lucas, ¿cuándo fue ahí? Ojo, a vos terminado, ojo, a muerte, está un día para ti, te rojo, ya puedo hacer rojo por allá, bien prolijo, bien hermoso, ya va a ir rojo por allá. Sí, cuidado porque se va a poner en lugar ahí. De momento. Se puede cualquier cuando ya puede ir nada, sí. Le iba a ir a la puerta más y eso a cuando voy para la gente, sí. Ni anda ya en babunda, ni anda paraguayo multifacético hoy, sí. Ya fea, ya podamos, antes no me ya puede, ya más con voluntad y con mucha prolijidez allá por el objetivo, con mucha voluntad, con alegría, y ya podamos al trabajo. Taja, el jaya, pese ya puede, si ya anda en mi apuave. Espectacular, ni andú, ni en bo audio, coña, coña, bienvenido.
2: 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Y por lo que supe, más también se sube a música y en las cánceres, nada, don bendición, don Mónico, para oírle música. Don Silvio Acuña, don Silvio Gare para la familia, don Catalino Silvio para la familia, se saludó a mí. Lo jugué a por lado, lo jugué a la camina y nada por lado. Que tiempo para don Catalino y digo, y peña. Y saludó a Mónico, tu chanchantero, pechamita, ya. Él es tu especial y para él no se está ahí hoy. Un acto especial y se saludó, don bendición.
3: Super se ven. Ese saludo a mí. Buen día, bendición, buenos días, Lucas. Ando mal. Si me pone agina, se hace las cosas cool, yo me trabajo en el paso por agina. Pero no, yo pero el se ven. Ese saludo a mi mamá, que lo vea, que es el amigo de mi tía, que entre ellos, que se acaba de llamar y a don Guerreño, don Silvio Acuña. Familia, pueblo de Mayo, y que pues acabé, ese estudio, mi amor, y grabo, y si yo quiero ver, que pues acabé, a mi hija, que está todo a full trabajo, para adiós, una hija. Que tú también en tu mía, ya trabajando con música, aunque si tengo otra parte para mí, pero acuerda, otro gato de 6 años de Lupa, o uno de los nuevos caras de bueno. 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
1: él. Oye, oye, a los dos, a las amigas, sí, a doña Lefría Franco y a Eli Baez, Mighty Rory Mande, y ando ya de Ciudad Mandero Baza. Abuye, mande gracias por la sintonía, como siempre. Ahora, acuérdate, no lo hagas. Oyente fiel, ni en el menú. O cae un día a disfrutar, ni en el BTT, como siempre. Voy al objetivo, lleva a doña Sentir. Bueno, ahora, compadre, te o se llama, adelante. Y ande, dice, lleva después a. linda por la guaraballa o enduja en el duelo va y en el bebo cayó por ahí se la mañana 44 minutos ahí a ver buen día Benicio y buen día en sintonía por Capitán Miranda saludos señor de Ñandan Iruja al hermano Silvio Acuña Vareiro sí a Ullimán de Gracia Maiteía María Celeste Goloñoski ahí compañera de día a día de lucha sí Maiteiro Rumande a Ullimán de por la sintonía como siempre Capitán Miranda sintonía tal vez coñan de Anguirúa y una oyente fiel coña cara y guapa doña Ica doña Ica doña Jacinta Sosa más conocida coña Ica barrio Los Rosales Maidro a través de ella Jairo pide ahí ya saludos a mi calle Avenida doña María Orrego se llama Orrego así calle A cuando vive ahí ya con Buda Abueña ahí buenos días señores buen día bendiciones don Benicio igualmente para usted saludos a la hermana Betty y Norma, y a Rosario Acosta, y al futuro concejal Rubén Acosta, sí. Y a la señora Mónica, Mónica se lleva, sí, candidata a intendente municipal, y nada, de Itagua, Elisa Acosta. Maite, yo le mando a Elisa, van a coger a Elisa, a Yendere, a Yendere, en duda, y sí, Itagua, voy a San Lucas. Ahora, a Yendere, muy nueva, saludos. Maite, vaya a la familia Acosta, son las 15, en sintonía total. Y hoy un día para hablar en el programa, y es hermano completo de la familia. Yo ya Caruba, programa oficial de ahí, Silvio y toda. Básico, en la lista 5 a tu tío, sí, al nieto, y yo ni pongo un hashtag en el año, pongo ver el programa, don Rosario Acosta. Saludos a nuestro amigo Rosario Acosta. Ya saludamos de niño, hermano, a ver, don Genio Acosta, zona central en sintonía. Y a la profe guapa, lleva doña Ana y Sassi. Mayor de profe, Marigora y Coina, tranquilo, paitando vaina. Deja, se lleva, es espectacular. Abuye mandé, 6 de la mañana, 45 minutos, 6 de la mañana, 45 minutos. Ya recobre video musical nada. Vaya a visitar a niños, no lo veas. Oye, oye, antes de niña, el frío franco, pues de ahí. Buenas y mía lleva. Vamos a saludar a Gloria Veina. Sí. Capilla, tú vienes de Ico. A ver, y mía lleva. De Bachigua. De. Estaba hablando yo. Estaba hablando. Ja. Aparte, güey, mi hijo en tu cena ahí. Bachico. El Ibaez. Acuerda. Yo fui la cuerda y ya. Arpa Maraca y TV, guau. Espectacular, son mías ainas, sí, son los torsales cada cupé, a su estilo, ni en duda, ni en duda, ni que vender esa aina. Con el 28, ahora con el lunes, te recoge por invitación, fiesta patronal San Miguel Arcángel, Calle G.

cuatro trinidades. Va a partir de las 10 de la mañana, misa central, 11 de la mañana, procesión el santo patrono por las calles del barrio. Lleva a 12 horas, después de la misa, a la mesa, sí, a 12 horas del refrigerio, ya se habla estaca, sí, son paraguaya, mandíos, un poná, en veintena, ya, música, a las 11, en veintena, y sí, en veintena, cantina bien surtida, lleva a Moscú, en grupo musical, Moscú, en grupo musical, básicos a ecualizar, ya en el Iguazú, Antonio Cáceres, sí, espectacular, saludos, Antonio Cáceres, DJ, espectacular, 28, ahora el lunes, feriado, mira, feriado, hoy agenda 28, 29 de febrero, 28 de febrero, como básico, voy a vivir, espectacular. Ya en tu lado, voy a ir a jamás, bueno, lo que hace la mañana, 47 minutos, nada.

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1: Espectacular, oye, oye. Lugar 6 de la mañana, 53 minutos, 7 menos 7 de la mañana exactamente. Miércoles 23 de septiembre, 26. Y lo mismo, intente agradecimiento infinito. Pues acá, como siempre, lleva ya la y lleva ya con placer. Yo te con lleva complacísimo, por lo menos, pero ya con placer, seguro lleva espectacular. Hey, bella, buen día, buen día, buen día. Quiero felicitar a mi esposo Adalino Candia por su cumpleaños de parte de su esposa Adelino Llave. O Adelina, menos que dice, lleva Gaona, de calle 619, Puerto Samu, una música de felicidad. Y ya vamos a lograr de felicidad de mí. Voy a mandar a nuestro amigo, llevo oyente fiel, lleva a don Avelino Candia, a la motivo, a ver, vamos a ver, ya ande, ya se ande lo vas a hacer, cumplir esta larga, lleva a todos, no ni cumplir para irte, deseo para irte ahí. Tu mañana ya vas a decir, ahí te ve, saluda a la señora, sí, a su esposa, doña Adelina Gaona, calle 619. Puerto Samu, en sintonía total. Pues ya, ya la fiesta en la farra, y no ve, sí, espectacular. Maite, ¿cómo andes? ¿Cómo andes? Ya jamás, Lucas, ya jamás, ¿cómo andes? Ya jamás, la felicidad, mi tenis, nuestra familia, ya jamás, ¿cómo andes? 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
1: Son las 6:57.
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1: Son las 7:57.
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a través de la 87.9 del dial FM Nueva Alborada, pionera en comunicación en el distrito de Nueva Alborada, capital de la miel de abeja y del turismo de la naturaleza. El saludo más que cordiales para todos, una programación de lunes a viernes de 9 a 10 de la mañana con la conducción de quien les habla, el señor Vicente Adrián Verón. Ahí está con Lucas Cañetes. Estamos haciendo radio de información. Por mí, para nuestros más cordiales saludos para todos, a toda esa hermosa audiencia que estamos teniendo a través de la radio, a través de la 87.9, pionera en comunicación. Una temperatura a esta hora de la mañana de 13 grados, hoy a las 6 de la mañana hemos arrancado con 8 grados, fría mañana. Muchas informaciones que estaremos compartiendo a través de la radio. Hoy nuestra música con la señora Lía Cruzé, ¿eh?

muy bien, son las 9 de la mañana, más 10 minutos en la República del País. Saluda a Lucy, que está recién me levanté, me dice. Estoy escuchando el programa. La zona de Itaverá, Barrio San Roque. Un saludo. Saluda a esa hermosa gente de Paso Buenvé, Itaverá, Barrio San Roque. Saludos cordiales para todos, a la familia Medinas Núñez. Ya le comenté a Costa, ¿Qué tal? Mi taña de Verón también, al amigo Miguelito, Miguel Verón. Sí, el saludo, el famoso pariente. Ahí está, el saludo a esa hermosa gente del distrito de Trinidad. Con una temperatura de 13 grados a esta hora de la mañana, acompaña nuestra mañana de la radio el candidato a concejal municipal en Capitán Miranda por la lista 5, vota lista 5, opción 2, Rolfi Becker, a la Junta Municipal en Capitán Miranda. Alianza Capitán Miranda. Matecoy los mirandenses, Baigoña y Jina, Ñaiponapa. Faltando 11 días para lo que va a ser las elecciones municipales. Ñanilo, Cayucuera, Jina será, También acompaña nuestra mañana de la radio el arquitecto Cristian Casco, concejal municipal nuevamente, candidato a concejal municipal por la lista 1, vota lista 1, opción 3, Cristian Casco, a la Junta Municipal.

minutos, nueve horas más 12 minutos en la República del País. Saludo al amigo Pato Bragao, al amigo Eulalio Duarte. Va con Eulalio, ese amigo. Va con Portero, Cayuy Portero, sí, Naranjal, El saludo al amigo Eulalio Duarte, que también acompaña nuestra mañana en Duña en Envía Pógina. Éxito y bendecido día, dice. Muchas gracias igualmente, don Eulalio. También acompaña nuestra mañana de la radio la señora Blanca Caballero, candidata a concejal municipal por la lista 5. Vota lista 5, opción 10, Blanca Caballero, acá en la Junta Municipal en Alborada. Oye, pide en Acoaño Vela, los concejales, nuevamente va a tener categoría 1, vio, ya huellamos segundos a Beguri, 12 ya huellamos 9, Curicó, haga 12 yuta. Así que ahí está Blanca Caballero, nuestra futura concejala municipal. Total lista 5, opción 10. Ya enseguida estaremos teniendo el boletín de prensa de la Dirección de Policía en el departamento de Itapúa. El saludo también acompaña nuestra mañana de la radio el candidato a concejal municipal en Capitán Miranda por la lista 1, Neri Javier Contreras González. Vota lista 1, opción 2, Neri Contreras a la Junta Municipal. Tiempo fría la mañana nuevamente hoy en nuestro departamento, Gonzalo, Mitani, que ya descuidé y tereíte, ayer anoche caía una tenue lloviznita finita, pero helada, Lomita. Viento sur, Juanga, hoy viento sur, ayer. Y ya enseguida estaremos también actualizando el pronóstico del tiempo a través de la radio. Saludos a la gente de calle E13, calle F14, calle F15, ya comité, bueno, Lomita, ve. En la zona de Puerto Trinidad, Puerto Cantera, Puerto Paraíso. Sí, Puerto Trinidad, que pertenece al distrito de Nueva Alborada. Vaya, yo, Ginapea, lo mitad. Vaya, ya entendés, Ginapea.

Y hoy está de cumpleaños la patrona de la casa, a mi querida señora. El saludo para doña Mercedes, doña PC de Verón, que hoy está de cumpleaños. Sí, muchas felicidades para ella, mucha bendición, mucha prosperidad, salud y amor que siempre les acompañe. Sí, el saludo para Mercedes, que hoy está de cumpleaños. Estamos acompañando la mañana Enfoques a través de la 87.9 del dial. Y que pague el asado, No, a ella le gusta la torta, torteras. Me imagino que su hija Esmeralda le va a hacer una rica torta, ¿sí? Así que, de corazón el saludo para Mercedes.

Ahí, doña Graciela, presidente de la Junta. ¿Qué hay por la Junta Municipal de Nueva Alborada? Mateco y Gina, ¿eh? Mateco le llandera P, autos a peo, toma poca la intendente a llevar. También acompaña a nuestra

Ay, coña Mónica, no ya tenéis ni teléfono, ya tenéis ni teléfono, No, yo tengo prendido mi móvil las 24 horas, no hay caso. También acompaña nuestra mañana de la radio el licenciado Miguel Bruno, candidato a concejal municipal por Capitán Miranda, lista 5, opción 9, Alianza Capitán Miranda. Y hoy, licenciado Miguel Bruno a la Junta Municipal. Vamos a potre en Yibaya, que hay Miguel, sí, autos a peoto. ¿Cómo es el tema, pues? Pues seguro que va a entrar en la Junta Municipal por el trabajo de lo que él hizo, no solamente ahora, sino hace tiempo. Él fue también ya concejal municipal, bueno, y ahora intenta nuevamente entrar en la concejalía en el distrito de Capitán Miranda. Votá lista 5, opción 9, Miguel Bruno a la Junta Municipal. Con la música de Piano Fantasies, le seguimos acompañando la mañana. Mate Gojina, ya sé, y Lucas Cañete, ese ponabio, chino. Tengo ya mejor algo, Gina. Chavizante que. Ahí va, alguna cosa que estamos diciendo mal. Avísenme también. Vela. Maneja paitejino, vela. Eco paite las balas y no mira. Saluda a la gente de calle C15. Ahí están sintonizándonos. Ya en Dubaitelo, mitad tres palmitos. A los funcionarios del puesto de salud de Tres Palmitos. Bate cuello y no bebe y no mitan. Baigo ñaí. Baigo ñaí calle CP, taigo calle Bebe. Calle B15B. También acompaña nuestra mañana de la radio Richard Chaparro, candidato a concejal municipal en Capitán Miranda por la lista 1. Vota lista 1, opción 12.

Son las 9 de la mañana más 18 minutos en la República del País. Estamos acompañando la mañana Enfoques a través de la 87.9 del dial. Ayer estuvimos en el barrio San José, en la Plaza San José, acá del distrito de Capitán Miranda, donde se tuvo un encuentro, reunión de vecinos con el candidato a intendente municipal, futuro intendente municipal en Capitán Miranda, Ever López, con muy buena cantidad de personas, a pesar de la inclemencia del tiempo, pero igual lo hubo Ojendú, y en el candidato Pecay Ever López, ya enseguida estaremos teniendo lo que decía el candidato a intendente municipal en Capitán Miranda, Ever López, ¿sí? Hay importantes proyectos, ideas que él está teniendo y también enfocando con los demás candidatos a concejales a Yepa, porque están en conjuntamente y apoginas a Yepa. Entonces ellos están enfocando y también ideando para fortalecer los barrios en el municipio de Capitán Miranda, principalmente en la parte de área verde, las plazas, fortalecer de comodidades a la gente. Ya enseguida estaremos escuchándole al candidato a la intendencia municipal, futuro intendente municipal en Capitán Miranda, Ever López.

Muy bien, son las 9 de la mañana más 19 minutos en la República del País. Estamos acompañando la mañana Enfoques a través de la 87.9 del dial. Ya estamos también en minutos, cierre de campaña de la lista 1 en Trinidad. Ahí está nuestro querido amigo Néstor Garay. Sí, ya enseguida estaremos teniendo también el flyer y las publicaciones de colectivos para el cierre de campaña por la lista 1, Néstor Garay, a la Intendencia.

través de la radio, que es la 87.9 del dial FM Nueva Alborada, pionera en comunicación en nuestro distrito. Saludos a todos, sí, Ojandulo, Mitaña, Nevia, pues, así que el abrazo para todos a través

9 de la mañana más 25 minutos, 13 grados, la actual temperatura, la máxima 21 grados, tiempo parcialmente nublado, pero no marca inestabilidad climática. Ya enseguida estaremos actualizando el pronóstico del tiempo para nuestro departamento. Seguimos bailando, escuchando la música Enfoques a través de la radio.

Presidente municipal de Trinidad, Néstor Garay, y los candidatos a concejales municipales de la lista 1. Ven e invita a Paite, entero de TOAB, sin distinción, al gran cierre de campaña de la lista 1, Partido Colorado. Miércoles 30 de septiembre, 19 horas. Ya yo topa Paite, Daniel Tinglado Municipal. Ya que prepara Paite, gente.

0: alto en vivo.
1: Luis Mosqueda y su grupo Comando de Encarnación. Luis Mosqueda y su grupo Comando de Encarnación. Comando. Ay.
0: La exclusiva presencia desde Santa Rosa Misiones. Todo.

0: debe faltar a esta gran cita republicana.
1: Bueno, bueno.

Acompañando la mañana, Trinidad se levanta, cierre campaña de la lista 1, ayer para con esto que hay a la intendencia municipal. Sí, Trinidad se levanta, es el eslogan de Néstor Garay. A través de la 87.9 también le estamos dándole promoción al cierre de campaña para el próximo 30 de septiembre. Néstor Garay, colectivos que estarán saliendo de diferentes puntos del municipio. Desde Paso Huembé, desde el Cruz San Juan, a partir de las 18 horas, rumbo al tinglado municipal. Atención, Paso Huembeño, sí. Ya vaya que la mitad, Cruz San Juan, Bejaupe y Yajata, tinglado municipal de Trinidad. También otro colectivo que estará saliendo con el logo de Néstor Garay, intendente, desde el barrio San Antonio. Desde la casa del señor Fabio Irala. Atención, San Antonio, Fabio Irala, Rogawi.

Ómnibus que estará saliendo de los diferentes barrios. Cierre de campaña de la lista 1, Néstor Garay, desde la casa del señor Eduardo Bogado, barrio Itaberá, Itabereño. Váigolo Itabereño, cuéreña y Mel Weibri. Ahí vamos a estar en el colectivo Lobo de Néstor Garay, intendente. Rumbo al tinglado municipal.

la música, seguimos acompañando con la música de Orlando y su grupo. Atención, más colectivos que estarán saliendo desde la zona de Potrero, Villa Santa María, Barrio San Miguel,

Atención picada boca, desde la casa del amigo Chico Pucú, Francisco Pérez Roga, avioneta Ginave y colectivo Juan Tinglado Municipal, hasta el Tinglado Municipal de Trinidad, cierre campaña de la

0: Muy bien, cordial Rosas, estamos acompañando la mañana Enfoques a través de la 87.9 del dial. Bueno, ayer estuvimos en una reunión muy importante, reunión política en el barrio San José, acá en el distrito de Capitán Miranda, hablando con los vecinos, candidato a intendente municipal, el doctor Ever López, mucha gente nuevamente compartiendo esa noche fría ayer en la plaza. Acá del barrio San José. Queremos escuchar lo que decía el candidato a intendente municipal, el doctor Ever López.
1: Les veo acá a uno de los vecinos y a la Pellujo, a ver, gran cantidad de vecinos del barrio, acá, el vecino barrio de San José. Siempre me pregunté, va, Érico, ¿cuándo Chichapó, no Chichapoya? El tema de las plazas. Hoy vinimos a hacer una reunión, Lomo Potí, lo preparás. Pusimos un pequeño fluorescente, amaceiteo cambiado y zapé. Quiero que ustedes tengan la seguridad que yo siempre pregunté, ella con a plaza la noche aquí, vaya. Quiero que tengan certeza que yo como intendente voy a dar en los primeros meses ya algunos cambios. Ella es culañe, no diré nada, pero habrá muchas señales. Están bajando la pecha a la mota. Cosa que se puede hacer, que es por voluntad de la cabeza.
2: Ya es su cara, la gente.
1: Que depende de la cabeza, de la voluntad, si se quiere hacer night por no yo indica tuya. Por eso quiero el apoyo de ustedes. Y sé
2: que vinieron hoy por la confianza. Y por la esperanza que tienen por mí, por este equipo de trabajo. Saipa, y te más falta. 13 días desde hoy, falta. Ya el fin de semana, el próximo ya es. Quiero que, como dijeron acá los concejales, Perú, Paite, vene gente fuera. Vene pariente. Oya Encarnación, pe. Colonia, pe. Alborada. Trinidad, Camberetá, pe. Ya avisapa. Vamos a demostrar a la gente que entero y Catuya y Coyen es vila intendente. Ahí lo mitamos y antes ahí por allá otra pa. Vamos a demostrarle a la gente que se hizo guay, Catuya, ahí. Yo estoy muy seguro que vamos a llegar.
1: Y que después otro
2: joven como yo se anime.
1: Que no sea nada imposible
2: ser concejal, ser intendente. Todo pensando en un distrito mejor. Yo me pospuse ser candidato para demostrar que Capitán Miranda se merece mucho más. Por eso digo que en menos de 3 meses vamos a tener colectivo. Cuando pasa mal año. El año entrante la gente ya se va a ir desde el primer día de clase gratis a la facultad. Se parte el violado, la compromiso. Entero de ahí. Ajá, yo voy a visitarlo a mitad de gente de ahí. Michael, de hecho, guaseo mía, gente de más o menos media plata. No incluía la colectivo ni no mandó a la y familia de facultad, me dice. ¿Para qué vos querés comprarse? No hay cuay. Dañan de ellas asada. Tengan certeza que yo ya pasé por todo en eso. Pendey Chagua. Vale, Are, Sohuere. Ya pensé a cuántos años la ñané pasada en allá jamás facultaba. Por eso van a tener mi apoyo incondicional. Entero Moria Jugo estudia sea. Si el quiere ahorita. Esas ventajas vamos a tener.
1: Ya gana el 4 de octubre. Vamos a cerrar y a finalizar esta campaña con una
2: gran victoria. A Pepe Arepe ya va a tirar a seccional colorado, ¿ve? Como bueno colorado, como bueno mirandese. Entero ya va a y empezar este fin de año un gobierno con mucho futuro hacia los jóvenes, los deportistas. La educación, la salud, camino, la igualdad por sobre todas las cosas, para cada barrio que tenga el mismo derecho que otro barrio, Anila Centroti, barrio San José, Bertoni, barrio Inmaculada, los barrios nuevos que se abren, barrio Álamo, San Miguel, entero, pues tengan las mejoras, calle D, para eso están los concejales, para trabajar juntos, que nos lleguen la necesidad de cada barrio. La ventaja que tenemos es que yo soy mirandense y que vivo desde hace 42 años que habito en Miranda. No soy ni un improvisado, manejo todas las necesidades, las falencias, lo que falta mejorar. La gente de ITC está con los problemas. No, nosotros llevamos caminando casi 10 a 15 años, capitán Miranda, tu chacuella, de Alborada, Cerrito, de Trinidad, de Jesús, Camboretá.
3: Barrero.
2: Pero hoy cuando apaité la límite.
3: Conocemos como palma de la mano lo que es capitán Miranda.
2: Por eso venimos a pedirle el último apoyo. Ya Paitena ya está. Y el voto de ustedes no va a ser en vano. Yo me voy a comprometer que cada uno de ustedes que no salga defraudado. A Pejo, Sendí la municipalidad, Sendí y Peñeta. No hay por y la. Y Andrés, no hay por y. Cuesta yo otro día. Vamos a tener un trato directo con todas las personas que quieran tener una audiencia, que quieran tener un proyecto. Vamos a ir con los concejales a hablar, a fortalecer cada dependencia de la municipalidad, que la ayuda llegue a todos, no a algunos nomás. Ay, me voy a fallar, Pejoche. Pejoche, ya mejorala. No más, y no me cabe la ayuda. Entonces, muchas gracias. Y vamos a esperar el apoyo de ustedes el 4 de octubre. Y muy agradecido porque vinieron mucha gente. Y me llena de orgullo que vengan. Porque una reunión, cuando uno no viene, es porque hay por esperanza. En el día está esperanza hoy. Y quiero decirle, así como están hoy, en todas las reuniones que tuvimos, está la gente. Y asegurarle que vamos a llegar a la victoria sin dudar a Nipe Dudati, a Nipe Cuyeti. El 4 de octubre vamos a estar festejando, le espero en la seccional colorada a la tardecita para festejar el gran triunfo de la lista 1.
3: ¡Vamos, Pereira!
0: Muy bien, esto es lo que decía el doctor Ever López, candidato a intendente municipal, ayer en la reunión en el barrio San José, en el distrito de Capitán Miranda, en la plaza. Está en la mitad, entonces el saludo y mucha fuerza al candidato a intendente Ever López y a los futuros concejales municipales. Y ahora, ¿qué tal? Cordial saludo para todos. 9:40.

Excelente la música, son las 9 de la mañana más 42 minutos. También acompaña nuestra mañana de la radio Rolfi Becker, candidato a concejal municipal, lista 5, votar lista 5, opción 2, Rolfi Becker a la Junta Municipal en Capitán Miranda.

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Muy bien, vamos rápidamente a los títulos de los diarios del país. Arrancamos con el diario ABC, IP Paraguay en portada. Ministerio e IPS impulsan mayor coordinación para mejorar su salud. Esto trae el diario IP Paraguay en portada principal. También acompaña nuestra mañana de la radio la señora Mónica Shay, candidata a intendente municipal, lista 5, votar lista 5, Mónica Shay a la intendencia municipal en Nueva Alborada. Más títulos de los diarios del país. Vamos a lo que dice el diario ABC Color en portada. Diputado pedirá juicio político si las respuestas sobre Bueno no convence. A ver, vea, será. Añade presidente, correr por el mundo, viajando por el mundo ahí. Más títulos del diario ABC Color. Indagan a un presunto robo en casa presidencial que el gobierno niega. Esto trae el diario ABC Color. Acuerdo entre salud e IPS con poca claridad. Esto trae el diario ABC Color en portada principal. También acompaña nuestra mañana de la radio la señora Blanca Caballero, candidata a concejal municipal, votar lista 5, opción 10 en Nueva Alborada. Blanca Caballero a la Junta Municipal. Vamos a lo que dice el diario IP Paraguay. No, ya dijimos IP Paraguay. Última hora en portada. IPS reconoce necesidad de reforzar protección de sus fondos jubilados. Más títulos del diario Última Hora. Caso Riera. También estamos, tiene el título del diario Última Hora. También lo de Hernán Rivas, fiscal, afirma que aún no se pueden abrir más causas. Más títulos. Atome y Ande se reúnen hoy ante el vencimiento de plazos. Esto trae el diario Última Hora en portada principal. También acompaña en nuestra mañana de la radio el arquitecto Cristian Casco, candidato a concejal municipal en Capitán Miranda. Lista 1, opción 3, votar lista 1, opción 3, Cristian Casco a la Junta Municipal. La Nación en portada, son las 9 de la mañana más 46 minutos, 9 horas 46 minutos. Salud e IPS trabajarán en un frente único, anunció ministro. Amistosos de la Albirroja se vivirán por BS Sport. Bueno, usted puede ver a través de este canal. Esto trae el diario La Nación en portada principal. También acompaña nuestra mañana de la radio Neri Contreras, candidato a concejal municipal en Capitán Miranda, votar lista 1, opción 2, Neri Contreras a la Junta Municipal. El diario El Independiente portada dice cuánto sigue. Abogado afirma que Hugo Javier fue golpeado en prisión. Es muy, muy claro esto, mi querida agenda lleva. Esto trae el diario El Independiente. También acompaña nuestra mañana de la radio el licenciado Miguel Bruno, candidato a concejal municipal, votar lista 5, opción 9, Alianza Capitán Miranda. Miguel Bruno a la Junta Municipal. El diario ADN en portada. ONU y IA sin control es una amenaza existencial. Camilo habló con Cartes y destacó su liderazgo. Dice el informe, visión y gran fortaleza. Esto trae el diario ADN en portada principal. También acompaña nuestra mañana de la radio la señora Graciela Brites, candidata a concejal municipal, lista 1, opción 6. Votar lista 1, opción 6 en Nueva Alborada. Graciela Brites a la Junta Municipal. El diario La Tribuna en portada en Nueva York. Paraguay muestra su potencial inversionista, dice, del mundo. Bueno, esto trae el diario La Tribuna, inversionistas del mundo. Esto trae también trae el diario
La tribuna, caso Yusio. Yusio estuvo también por Alborada, Trinidad. Ay, viejo Correa, ¿qué más? Tú se va a mandar, güey. Testigo complica a Yusio por reparaciones en taller del narco Vinicius. Hey, ya ve. Esto trae el diario La Tribuna. También acompaña nuestra mañana de la radio el candidato a concejal municipal Richard Chaparro, vota lista 1, opción 12, Richard Chaparro en la Junta Municipal en Capitán Miranda por el Partido Colorado. El diario Caritas Digital en portada, jubilados alertaron al titular del IPS sobre riesgo y proyectos de emergencia. La mega cadena Diario Digital también de la capital del país, a Hugo Javier, le pagaron con, le

pegaron con guantes de box y pagó para que no lo maten de. Ñanduti Digital, ¿qué dice Ñanduti Digital? Motos, costosas facturas que paga todo el país. A los motoqueros, cuela, accidentemente, espera la epidemia, y la mitad. Son los títulos del diario del país a través de la 87.9 del Dial. Estamos acompañando la mañana. Enfoques a través de la radio.

Sí, señora, muy buena música acompañándonos ya la última parte del programa de Enfoques a través de la 87.9. Pronostican un ambiente frío a fresco y luego cálido para este miércoles, según la Dirección de Meteorología en nuestro país. El Servicio Nacional de Meteorología anuncia un miércoles frío a fresco, hey, hoy. Frío a fresco, ya en la mañana bastante frío hacía, según el pronóstico del tiempo y lo que uno siente en el sur del país. Según registros preliminares de las estaciones automáticas, las mínimas oscilaron en un rango de 8 a 13 grados. Sin embargo, en el transcurso de la mañana, las temperaturas irán en aumento. 21 grados, la máxima, estaban pronosticadas. Por otro lado, en el norte del país se mantiene la probabilidad de lluvias leves y dispersas con tendencia a mejorar. El amanecer frío persistirá para hasta mañana jueves. ¿Volverá el viento norte y el calor?, se pregunta. Vamos a ver un poquito. Posteriormente se prevé un rápido aumento de las extremas térmicas, en especial a partir del viernes y persistiendo durante este fin de semana. Más de 30, 35 grados la mitad, con fin de semana. Así que ya prepararon la mitad. Nosotros ya estamos llegando a la última parte del espacio informativo de la mañana de la radio correspondiente a hoy, miércoles 23 de septiembre, faltando 11 días para lo que va a ser las elecciones municipales generales. Por la atención, muchísimas gracias. Estaremos volviendo nosotros mañana a partir de las 9 de la mañana. Por supuesto, que tengan un feliz, pero feliz resto de jornada. Y también deseamos buena vida para todos.

0: Esto fue Enfoques. Por la atención, muchas gracias. Será hasta entonces.
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2: Son las 9:56.
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2: Son las 10 con 55 minutos.
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1: Son las 11 con 54 minutos.
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Buenas tardes a la grandísima audiencia de Nueva Alborada FM, siendo ya las 12 horas con un minuto en toda la República del Paraguay. Les saluda Omar Planas en este día miércoles 23 de septiembre del año 2026. ¿Qué tal? ¿Cómo estamos, amigos y amigas? Como siempre, para mí es un gran, gran placer estar en comunicación con ustedes, la grandísima audiencia de Nueva Alborada FM. Realmente me siento muy bien, muy cómodo cuando vengo. Estamos aquí en nuestra casa. Esta es la casa de todo el pueblo de Nueva Alborada, amigos y amigas. Y como siempre, también se pueden comunicar conmigo al 0983-1954-01, celular permanente del noticiero. Celular permanente de la radio, el 0985-8072-35. Y los que tienen mi número acá de Miami también se pueden comunicar conmigo, ¿verdad? El más uno, deben poner más uno, 954-394-0389. Todos tienen mi número, así que también este es mi otro número. ¿Qué tal? ¿Cómo estamos, amigos y amigas? Vino el frío, Raúl, yo y claro, vino, Raúl, empecé una pequeña llovizna anoche, pero paró otra vez hacia Puerto Trinidad, por lo menos, vino una pequeña llovizna. Así que ya llegué y mi llegamos a la mitad. Así que se vino otra vez el frío. Y bueno, hay tantos tipos de frío, ¿verdad? Algunos tienen dan frío, otro calor en este ambiente político súper caldeado que tenemos en este momento. Así que vamos a estar toda esta semana, toda la semana que viene, todos los días, amigos. Y siempre procurando de echarle claridad a este asunto. Sabemos luego que se dicen, se hablan tantas cosas, pero aquí en Nueva Alborada FM siempre intentamos ponernos en el medio y darle claridad a la gente, no mentirles. No estamos acostumbrados a mentirles. No necesitamos mentirles. Yo no necesito mentirles a ustedes. Yo lo único que quiero es lo mejor para nuestra querida Nueva Alborada. Tantas administraciones pasaron y realmente ninguno me convenció hasta este momento, ¿verdad? Pero bueno, ahora tenemos la oportunidad de elegir a la señora Mónica Shai y esperemos que cambien las cosas. Otro tema también, le estoy esperando en este momento al intendente, el señor Juan Alberto Haus, prometió venir, no sé si va a venir o no, ¿verdad? Sería muy interesante que él venga a echar un poquito luces también sobre esto, ¿verdad? Porque realmente le invitamos a todos. Ayer le invitamos al abogado Arnaldo Gaona, hoy le invitamos al intendente y mañana seguramente invitaremos a otras personas también. Le quiero invitar mañana, todavía no le invité, ¿verdad?, al abogado Mario Ramírez. No sé si quiere venir, no va a venir. Me encantaría que venga. Acá pues no podemos ver la moneda de un solo lado. Yo quiero ver la moneda del otro lado también. Todo el mundo tiene derecho a la defensa. Acá hay denuncias gravísimas. Hay denuncias gravísimas contra el intendente, ¿verdad? Pero también, como siempre digo, todos tenemos derecho a la defensa. Todos, absolutamente todos. No vamos a tirarle con todo. No vamos a hacer leña del árbol caído. También yo quisiera escuchar su versión. Inclusive el propio ex intendente, si quiere venir acá, bienvenido sea. Aquí no le cerramos la puerta a nadie. Siempre fue esto en nuestra política y continuaremos así. Hoy, hablando de políticas, hablando de denuncias, hoy el abogado Arnaldo Gaona continuó presentando más denuncias contra el ex intendente. Yo quiero leer un poquito esto también. Sería muy interesante leer, ¿verdad? No podemos esconder, por eso todos esos temas, me encantaría que venga aquí Mario Ramírez o cualquier otro representante del ex intendente. A ver qué dice aquí, voy a leer un poquito aquí, qué dice. Vamos a leer un poquito. Causa, dice acá. Oscar Albino Martínez y otros sobre supuestos, ahí está la palabra exacta, supuestos. Esta todavía es solamente, entramos en la primera fase, que es una denuncia. No es todavía culpabilidad. Tenemos que ser bien claros. Pero sí,
Nosotros sabemos aquí que hay una gravísima sospecha, Eso sí, de eso no nos cabe la menor duda, como decía el abogado Arnaldo Gaona, de un humilde agricultor a realmente un potentado, lo que es en este momento, ¿verdad? Supuestamente, debo decir, un súper potentado, y no sé, como dijo, menos no es plata y bimba, o algo, ¿verdad? Pero realmente el crecimiento económico realmente es increíble en tan poco tiempo. Realmente a mí me encantaría pedirle la fórmula que me enseñe que cómo surgir así esa explosión económica tan rápida. Ni yo en Estados Unidos no puedo hacer eso, pero bueno, y me iba a leerse de bimba, también puedo decir eso, pero bueno, voy a seguir leyendo un poquito esto. Sobre supuestos hechos punibles de lesión de confianza, estafa, asociación criminal y otros, número 7348 del año 2026. Objeto, dice acá, ampliar denuncia penal, acompañar fotografías y publicación de obra inconclusa en instituciones educativas y urgir imputación, dice, porque esta denuncia no está imputado todavía, eso también tenemos que ser claros, ¿verdad?, del ex intendente Oscar Albino Martínez y su banda criminal, dice. Señor agente fiscal, Arnaldo Gaona, abogado debidamente matriculado ante la excelentísima Corte Suprema de Justicia, bajo el número 4556. En representación del intendente municipal del distrito de Nueva Alborada, señor Juan Alberto Jau Fernández, me presento y respetuosamente digo que por el presente escrito vengo a ampliar denuncia penal contra el señor Cristian Ramón Martínez ID, dice, ID, eso sería en inglés, ¿verdad? Eso sería ID, o sea, seguramente el número de cédula, no sé, ¿verdad? 472.066, propietario de la empresa ubicada supuestamente en Villarrica, adjudicada para la construcción de 3 aulas, 1, dice acá, área administrativa y sanitarios sexados en la planta baja y alta en la escuela básica número 1439, Doña Catalina Salinas de Cáceres. El monto adjudicado fue por la módica, dice acá entre comillas, no sé por qué puse entre comillas, suma de guaraníes, 940.847.727, dice acá. O sea, voy a leer un poquito, está leyendo. 943.840.627. Eso ahora yo estoy leyendo el número, ahora que mejor quede en escrito. Que debía culminarse y entregarse a la institución educativa en 4 meses. Estos fondos, 940 millones, ya desaparecieron a pesar de que debían estar blindados, claro. Eso no podían pagarse todo antes de que termine la obra. O sea, se robó a nuestros niños que están condenados a dar clases en los pasillos o bajo la sombra de los árboles para vergüenza de nuestras instituciones de control. Las obras fueron adjudicadas por el denunciado ex intendente Oscar Albino Martínez, que a esta altura ya debería estar imputado junto con los otros denunciados, quienes conformaron una verdadera asociación criminal en detrimento del patrimonio municipal. Pasaron 1 año y las obras adjudicadas por el intendente Martínez no concluyeron. Y ayer, justamente vinieron la gente de ABC Color, ¿verdad? Nos constituimos con técnicos contratados por la municipalidad, donde se constataron que están abandonadas en pésimo estado, con peligro inminente a derrumbarse. La contratista a cargo del denunciado, Cristian Ramón Martínez,
Dice acá, mismo apellido del ex intendente denunciado por ladrón, dice acá, Oscar Albino Martínez, ya recibió, según documentaciones, obrantes en el municipio. Eso también yo quería aclarar un poquito. Todos esos recibos que muestran son obras, son documentos que mostró el propio intendente. Ellos trajeron de Asunción eso. Ellos presentaron esos documentos. Todo eso ellos ya presentaron. Entonces, el intendente actual, cuando fueron a pedir los documentos. Esos fueron los documentos presentados por el propio Martínez. Dice acá, denunciado por ladrón, Oscar Albino Martínez ya recibió, según documentaciones obrantes en el municipio, más de 400 millones de guaraníes, ¿verdad? Sin que se hayan gastado en el lugar ni 100 millones, lo que constituye un claro hecho punible de estafa y lesión de confianza, me imagino que dice, ¿verdad? Acá. Qué lindo que la gente nos puede ver también, pues estoy leyendo acá. Que necesariamente deben ser imputados por esta fiscalía que da la sensación de que está congelando nuestra denuncia en espera del resultado de las elecciones municipales, que no tendrían que ser obstáculo para el procesamiento de los denunciados. Petitorio, dice acá. Uno, tenerme por presentado en el carácter invocado y por ampliada la presente denuncia penal contra el señor Cristian Ramón Martínez, junto a sus cómplices y encubridores. Dos, dice acá, comunicar al Ministerio de Educación los antecedentes de esta denuncia, así como a la Dirección Nacional de Contrataciones Públicas y Contraloría General de la República. Tres, imputar por los hechos punibles de lesión de confianza y estafa al contratista denunciado, señor Cristian Ramón Martínez, presunto pariente del denunciado por ladrón, señor Oscar Albino Martínez, ex intendente municipal de Nueva Alborada y candidato nuevamente por Honor Colorado. Cuatro, dice acá, imputar formalmente por los delitos de lesión de confianza, enriquecimiento ilícito, estafa y asociación criminal al señor Oscar Albino Martínez, ex intendente municipal del distrito de Nueva Alborada, cómplices y encubridores. Es justicia, Arnaldo Gaona, abogado, matrícula profesional número 4556. Acá dice, recibido en fecha 23 de septiembre del año 2026, la abogada Azucena Vigo, asistente fiscal, Ministerio Público. Observación, dice, acompaña documentales, dice aquí, cómo hacer fotografías varias, con 24 fojas conste, dice acá. Bueno, esto se presentó en el día de hoy en la Fiscalía de Encarnación. Este es uno, hay otro, ¿eh? Vamos a seguir leyendo un poquito ya que estamos, mientras que le esperamos acá al intendente, el señor Juan Alberto Jaud. Este es otro, así que hay dos denuncias que fueron presentadas nuevamente en el día de hoy. Dice acá, vamos a ver un poquito aquí, otra causa, dice, Oscar Albino Martínez y otros sobre supuestos hechos punibles de lesión de confianza, estafa, asociación criminal y otros, número 7348 del año 2026. Objeto, dice acá, solicitar control en línea, conformación de un equipo de fiscales investigadores y urgir imputación penal. Señor Fiscal General Adjunta de Itapúa, Arnaldo Gaona, abogado debidamente matriculado ante la excelentísima Corte Suprema de Justicia bajo el número 4556. En representación del Intendente Municipal del Distrito de Nueva Alborada, señor Juan Alberto Jau Fernández, me presento y respetuosamente digo que por el presente escrito vengo a solicitar el control en línea de la presente causa, atendiendo que está guardada, dice acá entre comillas, aparentemente por motivos políticos o para ayudar al denunciado, señor Oscar Albino Martínez.
ex intendente del distrito de Nueva Alborada, quien es nuevamente candidato a intendente por el Movimiento de Honor Colorado, que debería expulsarlo, dice acá entre comillas, por ladrón, en mayúscula, ¿verdad? La presente denuncia se presentó, dice acá, en fecha 25 de agosto del año 2026, cayendo en la unidad fiscal número 8 a cargo del fiscal Luis Albertini, quien parece estar más asustado que el propio denunciado señor Oscar Alberto Martínez, quien conformó junto a sus familiares y operadores políticos una verdadera organización criminal que dilapidó fondos municipales. Por lo que solicito muy respetuosamente que se establezca un control en línea de la presente causa, se integre un equipo de fiscales y se impute por los hechos punibles de lesión de confianza, estafa, enriquecimiento ilícito y asociación criminal al señor Óscar Albino Martínez. Es intendente del distrito de Nueva Alborada, hoy candidato nuevamente por Honor Colorado. Para vergüenza, dice acá en mayúscula, de este movimiento interno presidido por el señor Horacio Cartes. Petitorio, dice acá, tenerme por presentado en el carácter invocado y por formulado el pedido de control en línea de la presente causa de investigación penal congelada, entre comillas, en la unidad fiscal número 8 a cargo del fiscal Luis Albertini. Conformar un equipo de fiscales que imputen por los hechos punibles de lesión de confianza, estafa, a ver un poquito qué más dice el otro lado, un poquito aquí, seguimos leyendo esto. Esto se presentó en el día de hoy, ¿verdad? Enriquecimiento ilícito y asociación criminal al señor Óscar Albino Martínez, ex intendente del distrito de Nueva Alborada y su banda criminal. Cuarto, traer a la vista la presente carpeta fiscal a fin de que se dicte un instructivo general para que los hechos denunciados de corrupción sean investigados y no guardados. Es justicia, firma aquí otra vez Arnaldo Gaona, abogado, matrícula profesional número 4556. Y pone su número de celular ahí y aquí está el recibido ahora. Bueno, esto es lo que se presentó en el día de hoy, amigos y amigas. Esto es lo que hay. Entonces, esto pues no podemos esconder. Esto es lo que hay, amigos y amigas. Voy a un poquito aquí, tuve que poner un poquito de luz porque demasiado oscuro está acá esta sala. Pero bueno, así nomás es. Esto es lo que está ocurriendo en nuestra querida Nueva Alborada en el día de hoy, amigos y amigas. Como le dije, le estoy esperando acá al señor Alberto Jau. No sé si vendrá. Y bueno, si no viene, no hay problema también. Él vendrá cuando... No sé si vendrá otro día, ¿verdad? Pero bueno, yo tengo más o menos ordenado todos los días. Y si no puede venir, bueno, ¿qué podemos hacer? Nosotros tenemos nuestra propia línea. Así que tenemos nuestra propia hoja de ruta. Así que no hay problema. Les invitamos a uno, le invitamos a otro, algunas personas que también me dijeron tantas cosas, pero no se animan a venir, no, yo no quiero estar involucrado, etcétera, etcétera. Así nomás es el tema, ¿verdad? Todo el mundo tira la piedra y esconde la mano. Eso es clásico ya acá en nuestra querida Nueva Alborada también. No es la primera vez, ¿verdad? Ahora por lo menos, como dije, tengo mucha competencia y me encanta. En el año 2006, cuando abrimos, yo era el único, no tenía competencia. Y eso ya casi era malo, ¿verdad? Porque la gente escuchaba una sola voz. Pero ahora tenemos muchos jóvenes profesionales aquí en el distrito de Nueva Alborada. Antes no había, no sé si había alguno, ¿verdad? Pero ahora tenemos muchísimos con las redes sociales. Los invitados ya están, oh man, ya no se dejan ya engatusar por cualquier... pelele por ahí, ¿verdad? Eso es lo que pasó, eso es lo que está pasando en este momento. Es el momento de aclarar, amigos y amigas. Como yo le dije, yo soy colorado, siempre seré colorado, pero no por eso mi partido político, alguien que se abandera por mi partido político me había enceguecer y decir no, absolutamente no. Sí, es una persona excelente, idónea, pero ahí yo estaré con él, con mi partido. Por eso yo estoy orgulloso del intendente de Campurentá, Jaime Hinderleiner.
Ese es un excelente, excelente intendente. Él recibió, él dejó, digamos, la intendencia sin ningún problema. Él es colorado, dejó a alguien de Partido Liberal como intendente, dejó sin ninguna cuenta y con 4,000 millones de guaraníes, con papeles, ¿eh? Esto no es el documento que dice que se embota, con papeles, ningún inconveniente tuvo. Así pues debería ser, así debería ser siempre nuestra querida Nueva Alvorada. Pero bueno, nosotros ya somos ya un, no sé, un distrito Cachiay. En el 2015 ya ocurrió luego eso, que se pelearon todos, quien yo soy intendente, dos intendentes, tres intendentes, etcétera. Y ahora lo mismo volvió a ocurrir. Pero ahora justamente estamos hablando también con el abogado Gaona, ¿por qué se pelearon y se ensuciaron tanto estos concejales ahí para querer estar como intendente? El problema es para tapar todo esto. Disculpe un poquito, voy a tomar un poquito tereré, se lo estoy mirando, me ven en vivo, en directo. Chao, mi tereré y mi bae, porque estoy tomando un poco de tereré. Por eso esa realmente esa reacción salvaje de querer estar como intendente a Pablino Sosa. Claro, pues no quería, porque el intendente que Beto suba y empiece ya a urgir en esto, en los papeles que él presentó. Estos papeles presentaron todo Martínez, no es que ahora no presentaron. Esto trajeron ya de la Contraloría todos estos papeles. Pidieron allá en Asunción y vieron, los concejales nunca... Nunca los concejales fueron, no le dieron la oportunidad, ¿verdad? Sabíamos que hay un grupo increíble, esto también hablando de concejales. Oscar Martínez, siendo colorados, manejó con la minoría liberal, del Partido Liberal. ¡Qué bárbaro! Y bueno, yo puedo decir tantas cosas, pero nosotros sabemos todo. ¡Qué cada uno saque su propia conclusión! ¿Por qué este grupo de liberales tanto estaban, digamos, detrás de Martínez? Bueno, algo habría seguramente, ¿verdad? Yo digo, Yecuapa, sabemos todo eso, y que inclusive colorados también, ¿eh? Y después nomás se abrieron otra vez, no, que esto, que aquello, Yecuapa, lo Yecuapa, Yecuapango. Pero yo no puedo decir eso así enfáticamente al no tener una prueba, ¿verdad? Eso me puede comprometer a mí, pero yo veo acá, cuando voy a Paraíso, tengo un terrenito acá en Paraíso también, increíble, por años que no pasaron más la máquina, ¿verdad? Eso sí, esto es claro y contundente, que las máquinas no funcionaban, pero... A ver si había sido, supuestamente tenía otro propósito. Y cuando tonco, o sea, nos damos cuenta, cago, nadie es tonto. Cago, ya yo revisaba paite, nadie es tonto acá. Por eso este es un gran mensaje para la señora Mónica Scheiber, segura ganadora. Esto ya no tiene vuelta atrás, absolutamente. Esto ya no tiene vuelta atrás. Pero es un mensaje bien claro para la señora Mónica Shay, que dentro de 5 años, si hace lo mismo, bueno, ya sabe lo que le va a pasar, ¿verdad? Si no hace un buen trabajo, ya no es lleguita ante su PDI. Le vamos a sacar. Es un premio el segundo mandato para un intendente. Debe ser un premio. Qué lindo mi perrito ahí. Tenemos algunos perritos, gatos. Bueno, tenemos de todo acá en nuestra radio también ya ahora. Y sí, eso fue, le digo, seguramente la audiencia están escuchando. Qué bárbaro. Bueno, acá don Pablo se me trae un poquito de comida para mi perro. Don Pablo, aquí está atentamente también escuchando. Y sí, y así no es el tema. Lo que digo, en un pueblo chico nos conocemos todos. Yo chicoapa y tengo. Entonces, muchas veces no tenemos las pruebas, pero sí sabemos. Como decía ayer Arnaldo Gaona, de un humilde agricultor a todo un potentado supuestamente. Bueno, chicoapango. Por eso le dicen aloe. Aloe, veras. Qué pucha, le iba a leer hoy con la mitad. Qué bárbaro. Qué chingada en la mitad, ¿verdad? Por eso el idioma guaraní es muy especial.

audio esto después, ¿verdad? ¿Qué dice aquí? Vamos a ver un poquitito. ¿Qué dice aquí? Bueno, me están viendo aquí. Qué bueno, me están viendo aquí. Qué bárbaro. La grandísima audiencia de Nueva Alborada FM. A ver qué dice aquí. Enviando, ¿viste? Ahora tenemos la cámara, ¿verdad? Así que me están viendo los muchachos. Así nomás es. Así nomás es, amigos y amigas. Así que se vino el frío otra vez, enviando mensajes a los muchachos. Nadie se quiere comprometer. Bueno, ya es habitual. Esto no requería Nueva Alborada. Solo algunos nos. Ya estamos luego acostumbrados a comprometernos. Ya estamos luego acostumbrados. Ya estamos luego en esto, ¿verdad? Pero por eso pues tenemos que actuar bien, amigos. Y esto va a poner que no lo mita. Eso también yo le digo acá a la señora Mónica. Actuemos que bien, Ani. Tenemos que tener coherencia. Actuemos que bien. Porque si no, la mitad te van a pasar después la factura. Supongamos que era todo lo contrario, este intendente Óscar Martínez era un tipo calidad, agarraba, hacía todo su trabajo. Yo jamás iba a estar hablando eso de él. Jamás, jamás luego. Pero con la prepotencia que él tuvo desde un principio, vino un día acá, frente a la radio, puso un cartelazo ahí, terreno municipal, etcétera, etcétera, cuando él sabe perfectamente que yo está totalmente comprado eso. Y así nomás es. No, no, y cachafacaría, uno vea, y cachafaiteo, uno vea. Pero bueno, así nomás es. Así nomás. Entonces ahora le pasamos la factura a todo el mundo, ahora le está pasando la factura. Oh. Y eso también le puede pasar a la señora Mónica Shay. Que no se le sume, no le suba que el humo, que no le suba que el humo, porque esto también, los mitad se pueden callar, porque si no, también te van a trozar después. Eso también está bien claro. Y así nomás, hay tantas cosas que a mí me gustaría hablar, ¿verdad? Eso es lo que le quería preguntar hoy a Beto, al intendente, pero no ha aparecido. A lo mejor ya sabía mismo que le iba a preguntar y hace un poco picante algunas preguntas, ¿verdad? Yo me acuerdo cuando asumió recién el ex intendente y uno de sus fanáticos rabiosos era Beto Howell, rabioso fanático de Martínez. Yo estaba aquí al lado de la radio y ellos en la cancha y me gritaban todo, hay terreno municipal, terreno. Ellos, Beto Howell estaba, ¿eh? Eso le quería preguntar. Y entre ellos estaba Beto Howell. Eso no, yo no quiero esconder mismo nada. Me gusta decir lo que es blanco, blanco. Así gritó Beto. Yo no sé qué fue lo que habrá pasado entre Beto y el ex intendente, ¿verdad? Que se volvió en contra. Pero sí, de fanático estaba Beto Howell por Martínez. Después también, hablando de Beto Howell, también se burlaron todos. Le humillaron y se burlaron de Beto Howell. Va a ser presidente de la Junta. El tipo dice que trajo todo su traje. Oye, pues capaz, ahí en los grupos sociales. También, ¿verdad? Otros sí le llamaban florero, florero le llamaban a Beto. Así le llamaban, así se burlaban de él. Y ahora subió como intendente. Entonces el tipo con toda la rabia del mundo se le está pasando la factura también. Eso es lo que estaba diciendo yo. No le humilles a nadie porque uno no sabe. Uno no sabe que mañana te puede pasar la factura. Te pueden pasar la factura, amigos y amigas. Así que tranquilo, ande. Tranquilo, nomás amigos y amigas. Y así vamos. Hay tantas cosas que tenemos que hablar, que seguiremos hablando. A ver, un poquito más. Ahora nos enfocamos en nuestra votación, ¿verdad? En esta votación que es muy, pero muy importante. Y vamos a ver qué pasa, ¿verdad? Tenemos que, nosotros lo que queremos, no le podemos, le queremos el cambio. Bueno, el cambio ya está, ¿verdad? Ya está instalado el cambio. Eso ya, digamos, el tema es por cuántos votos, no hay diferencia, va a haber, pero eso ya está ganado. Esta elección, ya lo digo, es la primera vez desde el año 2006 que yo veo totalmente ganado está esto, sin lugar a dudas, ¿verdad? Sin lugar a dudas, de donde voy, es tanto el repudio hasta el ex intendente, ¿verdad? Es tan el repudio que yo no sé, ¿verdad? O siempre le pregunto a algunos, ¿por qué tanta gente está en contra, o sea, a favor de la señora Mónica? ¿Por qué? Yo saqué ya esa conclusión. Yo creo que en primer lugar es el repudio a Óscar Martínez. Eso es lo que los une más que el apoyo a la señora Mónica. Es el repudio que le tienen a Óscar Martínez. Supongamos que no fuese la señora Mónica la candidata, si fuera cualquier otro, igual le iba a ganar. Igual iba a ganar. El que esté en contra de Martínez, aunque sea, como decían los políticos, un pato Donald estaba, ese pato Donald iba a ganar.

0: No, no, no hay duda, luego. No hay duda. No es precisamente la señora Mónica, ¿verdad? Pero bueno, pero también ella tiene sus cualidades, absolutamente tiene. Yo no le estoy restando cualidades a ella, ni mucho menos. Pero estas cosas a mí me encanta hablar. Anija ilimitada, no, que esto, que ellos fanatizarse, que esto, que aquello, eso no, no va acá, ¿verdad? Programas es de establecer y que la gente tenga conciencia. Y lo que más me encanta son las redes sociales y los jóvenes, jóvenes profesionales que realmente están aclarando tantas cosas. Eso es realmente negativo. Doña Botavi, ¿qué horas son ahora? Vamos a ver un poquito, son ya las 12 horas con 32 minutos. ¿Qué te parece, Lucas, si hagamos un pequeño corte comercial?
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Continuamos con el noticiero del día de hoy. Ya son ya las 12 horas con 35 minutos en toda la República del Paraguay, amigos y amigas. Hay otro tema también muy importante que nos estuve tocando y ya que ahora me enviaron un mensaje, vamos a tocar este tema también. Buenas tardes, don Planas, dice acá. Ojalá que elijamos también lo mejor para la Junta, porque eso también perjudica y nos hace pasar solo pelada tener tantas personas ignorantes. Ojalá que podamos elegir a los mejores que ahora tenemos opciones más allá del color. Y así para poder ayudar a la intendente y que no sean solo una carga más para ella. Es un tema muy interesante que yo quería tocar también. Bueno, vamos a seguir tocando seguramente en el correr de los días. Si me preguntan a mí, mi opinión personal, me encantaría que ningún concejal haga el recutú, que elijamos gente nueva. Ya vale, mago. Yo no estoy luego a favor de ningún concejal. Realmente fallaron para mí. Esta es mi opinión personal, ¿verdad? Todos los concejales fallaron, absolutamente todos. Tibiamente, solo los 45 minutos, algunos. Pero fallaron y fallaron y fallaron. Esa es mi opinión muy personal. Disculpen, amigos y amigas, ¿verdad? Pero no, para mí deberíamos elegir absolutamente una nueva camada de concejales. Sobre todo que sean profesionales, jóvenes y profesionales. Eso a mí me encantaría. Es un poquito mi punto de vista. Tenemos 36 concejales que elegir. 36. ¿Será que no es posible elegir a los 12 mejores de los 36? Pero a mí es un poquito mi opinión muy personal. No, yo alema, es el recutú y recutú y realmente... Y pero ni, té naranja pa' y té, el año de concejal, que era de la última administración. Yo personalmente, es un poquito mi punto de vista. Ahora no más que todo lo que el árbol ya está caído, está en el suelo, todo el mundo, esos concejales vienen a gritar, pedas, amor, ya poina. Cuando te digo que gritar, no gritaron. Y ahora que el árbol ya está caído en el suelo, vamos a hacer leña, ¿verdad? Pero nadie pues, se animó a echar el árbol. Ya poina esto un poquito. Te digo, a mí me gusta ser bastante claro y hasta polémico probablemente, pero esa es mi opinión personal. O Alema, elijamos gente nueva, amigos y amigas. Es un poquito mi punto de vista, ya que alguien me tocó ese tema. Por eso se me pasa muchas veces, estoy en otro tema. Entonces, muy interesante que ustedes, la grandísima audiencia de Nueva Alborada FM, me ayuden también con algunos temas. A ver un poquito aquí, hay tantas cosas también que teníamos que hablar sobre el tema, esto que siempre hablo y vamos a repetir todos los días, ¿verdad? El capital más importante que tiene un político es su credibilidad. Cuando un político ya pierde credibilidad, ya no se le cree, ya no sirve para nada. ¿Quién le va a creer? Cuando tuvo la oportunidad de hacer algo y no hizo, entonces eso ya no tiene credibilidad. Esa persona ya realmente ya perdió todo valor. Igualmente, los comunicadores, los locutores o alguien que conduce un programa y se intenta mentirle o le intenta, porque le va a mentir seguramente a alguno, cuando le está mintiendo a algunas personas, ya pierde credibilidad, ya pierde su capital más importante. Yo procuro no perder mi credibilidad, ¿verdad? Por eso digo, esto es así, inclusive le quiero invitar a las personas denunciadas que vengan acá. Yo le quiero denunciar. Pero a lo mejor es solamente mi punto de vista o el punto de vista del abogado Arnaldo Gaona, a lo mejor es solamente su punto de vista. Por eso es importante ver la otra cara de la moneda. No vamos a decir, cantar, decir, esto no es un problema político ahora. El noticiero no es un problema político. Yo procuro de crear conciencia. Eso es mi opinión. Procuro crear conciencia. No vamos a decirle que esto es así, van a decir maravillas de un lado y el otro lado nada. No. Eso sería faltar a la verdad, desde mi punto de vista. Faltar a la verdad.
Y hablando de estos muchachos, ¿verdad? Que me mandaron audio. Yo nunca escuché todavía, ¿no? Pero sí me mandan audio, ¿verdad? Yo no puedo creer cómo se están hundiendo. Bueno, estaban luego hundidos, ¿verdad? Pero más todavía en este momento, ¿verdad? Tan crítico, intentando engatusarle o mentirle a la gente. ¿Por qué, Picote? La poca credibilidad que tenían luego están fundiendo. Esto es increíble y por unos centavos, ¿verdad? Perder toda tu trayectoria, aunque no tenían luego otra trayectoria, su trayectoria luego era siempre así, saltar de un bando a otro, ¿verdad? Pero eso no, eso es lo que quería decir. Igual que los políticos, algunos también comunicadores querían hacer, estaban haciendo acá en nuestra radio un programa del Partido Colorado y van a otra radio y van a hacer el Partido Liberal. Eso pues no tiene sentido. Es absolutamente no tener credibilidad. ¿Cómo puedes hacer eso? Pero bueno, ¿qué podemos hacer? Es lo que hay, es lo que hay. Y listo, ahora van llegando algunos mensajes aquí. ¿Qué dice este otro mensaje? Dice acá, miren, este camino hace 2 horas era intransitable. Miren ahora cómo está. Me dicen, ¿en dónde fue este camino ahora? ¿En dónde fue este camino? Veo este camino que no puedo ubicar exactamente. Muy lindo se ve, ¿verdad? Pero no sé, me tiene que decir, pues, ¿dónde fue? El antes y el después, pues tiene que sacar. Eso también es muy interesante. Bueno, así están las cosas, amigos y amigas. A ver, un poquito, ¿qué más podemos comentar? Hay tantas cosas que podemos comentar. Ya son ya, ¿qué horas son ya ahora? Vamos a ver un poquito la hora, ¿qué son? Ya son ya las 12 horas con 42 minutos en toda la República del Paraguay. Como dije, hay tantas cosas que se deben hacer y no se hicieron en nuestro distrito, ¿verdad? Y una de las cosas más importantes sería, para mí, es mi opinión personal, es el tema seguridad. Necesitamos mucho más seguridad en nuestra localidad. Cámaras por todos lados, vigilancia. Bueno, unos cuantos temas necesitamos aquí en nuestra, lo más que todo. En segundo lugar, después de la seguridad, es la salud. En segundo lugar, es la salud necesitamos. Necesitamos 24 horas que nos atiendan aquí, por lo menos los primeros auxilios, en casos más graves, al hospital de Encarnación, ¿verdad? Eso sería eso. Y en tercer lugar, los caminos. Todos son importantes, pero así en ese orden. ¿Qué te interesa tener salud si alguien viene y te asalta o te roba? ¿Qué te interesa tener buen camino si alguien viene y te roba? No interesa. Vienen, te roban o te matan o te asaltan. ¿En dónde está? Por eso, lo más importante para mí es la seguridad. Son opiniones personales, ¿verdad? Eso vamos a ver qué dice la nueva intendenta. Eso es mi opinión muy personal, nomás. Van enviando más mensajes acá también. Vamos a ver un poquito aquí. ¿Qué dice aquí? Entre 13 y 14, soy Carmelo Monjes, dice. Qué bueno, este sí identificó. Eso pues es bueno. Yo identificar que lo mira. Esto sí que realmente me gustó. Alguien que se identifica, este me parece muy, pero muy importante, señor Carmelo. Un saludo. ¿Qué dice aquí? Acá me hablan sobre un concejal que fue secretario, después, etcétera, etcétera, y ahora quiere reclutar y ser un concejal. Y bueno, esto es justamente lo que yo estaba hablando. Alguien también ya se puso de acuerdo conmigo. Yo dije, ¿verdad? Yo realmente deberíamos elegir a una nueva camada de concejales, amigos y amigas. Es un poquito muy, pero muy personal, ¿verdad? Disculpen a mis actuales amigos concejales, pero yo creo que ya era momento de dar un paso adelante. Me parece a mí, ¿verdad? Me parece a mí. Es un poquito mi opinión muy personal. Qué bárbaro, ya me agarraron al vuelo, será al vuelo. Y sí, hay mucha gente que realmente ya. Lema. Demos oportunidad a los jóvenes profesionales. Tenemos muchos jóvenes capacitados acá. No interesa el partido, ¿verdad? No interesa el partido, ¿verdad? Eso es muy interesante. Ese es el fenómeno que quería hablar también. Es la primera vez desde el año 2006 que yo veo que se unieron las personas, no los partidos.
las personas, muchísima gente del Partido Colorado, nos estamos uniendo a la señora Mónica, que es también del Partido Colorado, ¿verdad? Somos del Partido Colorado, pero nosotros no somos suficientes para ganar una elección. Por eso están en todos los libros, no todos, ¿verdad? Pero un importante grupo de liberales también están con nosotros. Y aparte de todo, gente que no tienen partido. Esto es realmente algo totalmente nuevo. Lo más importante ahora ya no es el partido. El partido pasó a segundo lugar. En primer lugar, la persona, sin importar de qué partido sea. Por supuesto, caso de que Mónica sea de otro partido o no tenga partido, yo conociéndole a ella, también le iba a apoyar. No únicamente por ser mi comadre, no únicamente por ser el Partido Colorado, no. Yo le apoyo a ella por la persona, la persona. Y lo mismo están pensando muchos del Partido Liberal y muchos colorados también piensan eso. Ya que mino la ñan de digamos, amor por nuestro partido, ¿verdad? Que es muy importante, eso no se pierde, pero sí vamos a buscar la persona idónea. Vamos a hacer todo lo posible y si no funciona, ya nos ayúdate. Eso también es muy importante. Vamos a unirnos todos dentro de 5 años y le vamos a volver a sacar. Eso es sin lugar a dudas también. Esto puede ser un claro mensaje para la señora Mónica Shay. Ella puede poner grande trabajo, señora. Ella puede poner grande trabajo, porque si no hay como ella está ahí dentro de 5 años. Y no. Eso es un mensaje bien, pero bien claro. Este es un muy buen ejemplo ahí para la ciudadanía. Esto es alto civismo. Civismo alto es. Nosotros tenemos que ser ejemplo en todo el Paraguay ya. Nosotros ya no queremos. Queremos una persona que haga bien las cosas, y si no hace bien las cosas, ya chutaña moja hoy, puede subir, imagina. Así nomás. Vamos a ver un poquito aquí, ya llevo casi en medio de la instancia, porque si no es muy aburrido también ya nuestro programa. Acá, y bueno, hablando de esto, seguimos leyendo un poquito también esto aquí. A ver un poquito otro tema. Hay tantos temas que podíamos hablar, ¿verdad? Entonces, esto ya. Ya me cansa también hablar, porque ya no quiero más ya hablar sobre este tema, ¿verdad? Porque justamente me enviaron este mensaje aquí. Ya sé, sabemos que esos recibos que fueron mostrados ahora en la fiscalía, como denuncia contra Oscar Martínez, él mismo presentó. Esos son los recibos que él presentó. Entonces ellos fueron a rescatar y eso están volviendo a presentar, ahora que esos recibos no existen, que la cantidad de plata que se gastó en esa escuela, etcétera, etcétera. Hay tantas otras cosas, ¿verdad? Por eso le quería invitar hoy al intendente, pero no pudo venir. No hay problema. Nosotros somos, digamos, somos independientes, ¿verdad? Así que nosotros tenemos nuestra propia hoja de ruta, amigos y amigas, independientemente de la administración que esté. Oscar Martínez vino, pasó, va a venir esta otra administración, va a venir y va a pasar, pero Nueva Alborada se va a quedar siempre acá. Nosotros vinimos para quedarnos acá, no vinimos acá para congraciarnos con ninguna administración. Sí, si hace bien las cosas, le vamos a apoyar, indudablemente. Pero si no hace bien las cosas, por supuesto, vamos a estar en la vereda de enfrente. Y un periodismo, una radio seria, siempre debe cuestionar. No puede decir, no, dejo de calidad y te, no. Siempre le vamos a cuestionar. Por eso yo le estoy cuestionando en este momento acá al señor Alberto Haus. Yo quería quería saber cuánta plata ya recibió, cuándo va a ser rendición de cuentas. Eso yo quería saber hoy. Pero bueno, no apareció, ¿verdad? Y espero que él haga también una rendición de cuentas. Todo está bien, es muy lindo ahí. Esto es como una distracción. Martínez Paité la distracción y nos vamos a hacer que mientras tanto distracción y ocurra algo raro por las dudas. Yo no digo que va a ocurrir, pero también muchas veces igualito ocurrió con la administración anterior. Johansson le están trozando a Johansson. Mientras tanto, bueno. Ya saben lo que ocurrió, ¿verdad? O supuestamente lo que ocurrió. Entonces podría ocurrir lo mismo también. Yo por eso ya estoy desconfiado. Yo ya no, digamos, es muy difícil que ponga la mano en el fuego por alguien, ¿verdad? Lo único que estoy poniendo en este momento, por ahora, esto es condicional también. No hay que firmarle un cheque en blanco a ningún político.
Estoy poniendo por ahora la mano en el fuego por la señora Mónica Shea. También que quede claro, eso no va a ser por los 5 años. Bueno, depende sobre tu acción. Eso depende ya lo que esté haciendo o va a hacer, ¿verdad? Pero no se le puede decir no. Esto, como le digo, esto no es un programa político. Esto es un programa para crear conciencia. A ni en de borobata y velo mitad. Porque es muy fácil ir en probata, uy, que esto, que aquello. Entonces, eso podía usarse como distracción. Que esto, aquello. Martínez, Martínez, Martínez. Y tu cuenta, esa manera de cuando llama él, ¿dónde cuenta la hiciera? Anila Martínez, Martínez, Paitejina, y yo quiero ver tu cuenta. ¿Cuánta plata vino? ¿Qué se está gastando? Etcétera, etcétera, etcétera. Eso pues sería muy interesante también. Vamos a ver, ya son ya las 12 horas con 50 minutos en toda la República del Paraguay. Sobre el tema de concejal, otra me están diciendo acá otro mensaje también que es muy interesante. Claro, ya valema, tenemos 36 probables concejales, 36. Yo creo que el pueblo va a elegir a los mejores, ¿verdad? Esperemos, esperemos. Yo no, digamos, no digo, no estoy poniendo, no digo nada, ¿verdad? ¿Por quién voy a votar? Bueno, pero bueno, ese es otro tema también, ya por quién voy a votar como concejal. Bueno, vamos a ver.

0: vamos a ver. Pero sí me gustaría que alguien que nunca fue concejal y sea una persona idónea. Eso se me encantaría, ¿verdad? A ver, está la pinta. Le estoy echando leña a Toby hoy. ¿Qué va? A mis amigos y mis enemigos. Yo no tengo enemigos, ¿verdad, Paico? Y vea. Ay, a ver qué dice acá. Por ejemplo, si alguien tiene un auto, dice acá, si cambia tres cubiertas y uno no le cambia, es quebranto a los que le maneja, dice acá. Eso es refiriéndose a los concejales, ¿verdad? Y sí, realmente sí. Pero bueno, a ver un poquito acá. A ver qué dice aquí. Vamos a ver un poquito. Ok, bueno, esto está bien, ¿verdad? Dice acá que la lista 1 están recorriendo todavía por Paraíso desde ayer, dice acá. Como si tuvieran voto estos lados, dice acá. Y bueno, ellos tienen derecho a recorrer las 24 horas por todo el distrito Nueva Alvarado, tienen derecho, y bueno. Algo que usted tiene que hacer, a nadie pues se le puede quitar ese derecho. Ellos creen que es así, está bien, ¿verdad? Pero la mejor propaganda política hubiese sido su gestión. ¿Cómo se habrá comportado esos 4 años y medio? Eso hubiese sido su mejor propaganda política. Pero como evidentemente no fue así, vamos ya tarde más. Supuestamente que bueno, de hipórico no se decora con supuestamente, hasta efectivo, supuestamente, que para allá yo guapata, que esto, que aquello, digo, supuestamente, ¿verdad? Eso ñembe, güey, por la mitad están hablando, pero eso ya tarde más. Los mitados seguramente van a agarrar y van a votar por lo que quieran, porque no puedes poner un celular, no puedes llevar tu celular dentro de la sala de votación, ¿verdad? Eso está totalmente prohibido. Incluso una persona que lleva puede ir preso. Y no se va a poder arriesgar a eso. Son ya las 12 horas con 53 minutos en toda la República del Paraguay. A ver un poquito aquí. Vamos a ver un poquitito acá. Aquí tenemos ayudante. Yo tengo un guardia de seguridad acá. ¿Será que mi guardia tengo acá? Por la duda. No. Tú ya por año un papo. ¿Será? Qué baro. Bueno, así no es. Qué rápido pasa el tiempo. Estamos terminando nuestro programita del día de hoy. No pudo venir el intendente. Bueno, mañana seguramente invitaré a otra persona y así continuaremos si es posible. Ahora me encantaría escuchar todas las campanas. Me gustaría escuchar todas las campanas. Pero hubiese sido muy importante que el intendente actual venga un poquito. A mí me hubiese gustado, por ejemplo, saber, el intendente sabe seguramente cuánta deuda dejó Johansson. ¿Y cuánta deuda dejó Martínez? Ese tema yo quería saber exactamente también, ¿verdad? Pero bueno, seguramente igual podemos saber por otros medios, pero más importante hubiese sido en la voz del intendente. Y bueno, amigos y amigas, yo creo que esto ha sido todo por el día de hoy. Seguramente nos volveremos a encontrar el día de mañana. Bueno, será hasta mañana.
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2: Son las 12 con 55 minutos.

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1: Es la 1:54.
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3: Hola, hola, muy buenas tardes a la gran audiencia de la 87.9 Nueva Alborada FM y Tardes Mágicas. Arrancamos la tarde, esta tarde espectacular de miércoles, mitad de semana, miércoles 23 de septiembre del 2026. Una jornada bastante linda, solazo, temperatura fresquita, no hace frío, tampoco hace calor, está fresquita. Espectacular el clima ideal de esta estación del año, ¿sí? La primavera, mes de septiembre. El saludo de nuestro querido distrito Nueva Alborada, localidades vecinas a nivel país y fuera del país, también los que nos siguen por la aplicación vía internet.
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3: nuestro hermoso distrito No Alborada, cielo mayormente despejado, máximas entre 21 y 23 grados lo que se registra para esta jornada. No se prevén lluvias hasta el martes más o menos, que vamos a estar con 70% de probabilidades de algunos chaparrones para esa fecha. Eso sí, algunas, pero otras probabilidades, pero no muy altas para el domingo y el lunes. Pero de aquí al fin de semana tenemos prevista bastante lindos días y temperatura alta para el sábado. Sí, mismo como me estaban comentando, 33 grados para el sábado. Verás entonces ya. Bueno, excelente. Ya acompañarte durante dos horitas del programa Tardes Mágicas. Objetivo siempre hacerte buena compañía en radio, ahí donde vos estés en esta tarde, en tu lugar de trabajo, en casita, acompañando a las mamis guapas que siempre nos acompañan también. Obviamente vamos a estar compartiendo invitaciones, sugerencias, novedades de cada una de las firmas comerciales, amigos y empresas que nos respaldan. Con sola técnica puesta al aire, el compañero de trabajo.
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3: Mágicas detrás de consola, seleccionando los mejores éxitos musicales. Va a estar a cargo de poder complacer tu pedido musical también. Y vos que estás del otro lado, te comunicas con nosotros. En esta tarde ya habilitamos mensajero permanente de la radio.
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3: Por ahí nos pueden enviar sus mensajitos vía WhatsApp, videos, sí, fotitos de lo que están haciendo en esta tarde, mitad de semana, tarde de miércoles 23 de septiembre. Ya en mesa de trabajo con visitas, nos visita y nos acompaña la secretaria de turismo, la señora Mónica Cubilla, que va a estar compartiendo con nosotros la invitación extensiva ya para esta fiesta de elección de reina. Así vamos a estar eligiendo entonces a la Miss Nueva Alborada, Miss Miel y también Miss Turismo este fin de semana. Así que en un ratito más va a estar acompañándonos también con la invitación y muchísimas novedades más. Nosotros arrancamos ya, Lucas, ¿te parece? Con buena música esta tarde.

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Reflexión del día miércoles 23 de septiembre. El ser humano tiene una capacidad increíble para normalizar las bendiciones. Nos levantamos por la mañana, abrimos una canilla y sale agua limpia. Encendemos la malla y hay gas para el café, para el desayuno. Salimos a la calle y nuestro cuerpo nos responde, con sus millones de células trabajando en perfecto orden. Nos lleva donde necesitamos ir. Tenemos rostros, un techo que nos protegió de la noche y probablemente en el teléfono preguntándonos cómo estamos. Todo por sentado. Sentimos que es normal, pero la verdad es que somos inmensamente afortunados y no nos damos cuenta. Por eso, agradecer cada día una forma más de vida, para continuar haciendo nuestras actividades, para seguir haciendo lo que nos gusta, para seguir con nuestra vida. Somos inmensamente afortunados cuando podemos despertarnos todos los días y tener ese aliento de vida.

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1: Solución Lab y el bloquecito de reflexión en la tarde, 15 minutitos de las 14. 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

0: Acompañándonos en mesa de trabajo ya está la secretaria de Turismo, Mónica Cubilla, y así también le acompaña la secretaria de Acción Social, la señora Miriam Paredes. Bienvenidas a esta tarde, entonces, en Tardes Mágicas. Vamos a estar ya con la invitación para poder, entonces, invitar a la ciudadanía para este evento que se viene, que también conlleva la elección de reina del distrito de Nueva Alborada. Se viene la gran fiesta de elección de Miss Nueva Alborada, Miss Turismo y Miss Miel. Bienvenidos. Vamos a estar compartiendo algunas informaciones y la invitación, obviamente, entonces, para poder asistir a este evento.
1: Muchas gracias por recibirnos hoy. Gracias a la audiencia. Gracias por este espacio que estamos teniendo hoy acá. Estamos, la verdad, que muy contentos de realizar esta fiesta y estamos haciendo la invitación cordial y para que puedan estar viniendo ese día a compartir con nosotros. Va a ser una experiencia que viviremos una noche llena de belleza, elegancia, cultura y emoción con la gran elección de nuestras Miss Nueva Alborada 2026, Miss Turismo y Miss Miel.
0: Excelente. Estuve esta semana, ya estuvieron estas bellezas también tomándose algunas fotos ahí en la fiesta de la orquídea. También creo que tenían sesión de fotos el fin de semana. Excelente la participación también de esta Mónica.
1: Sí, la verdad es que queremos agradecer a todas las participantes que estuvieron participando en la sesión de fotos el día domingo. La verdad es que también agradecerle a las chicas y a la presidenta Jenny Píos por darnos también su lugar para sacarnos y tomarnos las fotos. La sesión de fotos se realizó en ese lugar hermoso. La verdad es que estamos muy contentos. Y gracias al intendente también, Juan Alberto Jau, por todo lo que participó y comentó con nosotros ese día también, que estuvo trabajando a full.
0: Es una fiesta que conlleva mucha concurrencia, ya que elegir en esta época del año, más todavía porque estamos en el mes de la primavera, ¿sí? Esta estación del año, la más bella. Entonces, elegir a nuestra representante, ¿sí?, en el distrito de Nueva Alborada, la Miss Nueva Alborada, Miss Turismo y Miss Miel. Sabemos que no es la capital del turismo naturaleza. Entonces, también para reflejar esto, en esta vamos a estar entonces eligiendo a estas misses que van a estar en pasarela demostrando talentos, demostrando belleza, y obviamente entonces vamos a estar en esa noche, Mónica.
1: Sí, la verdad es que todas son bellas, todas están compartiendo y poniendo todo de su parte. Quiero agradecerle bastante a ellas, las chicas, la verdad que se están luciendo, y esperemos que gane la mejor en esta noche, que va a estar muy agradable, por cierto. Va a ser un sábado muy lindo. Las entradas van a estar muy económicas, 10.000 guaraníes la entrada, así que les esperamos todos para que puedan participar. A partir de las 8:30 ya va a estar habilitado las boletas para poder ingresar.
0: También el sorteo de premios super lindos, así que con 10.000 guaraníes para accesible también te puedes ganar premios, Mónica.
1: Habrá premios en efectivo para todos. Vamos a estar sorteando cada una hora, igual que para las primeras tres chicas también vamos a estar sorteando un premio en efectivo.
0: Excelente, así que toda Distrito Nueva Alborada, también localidad vecinas, hacemos llegar entonces la invitación para que puedan asistir a esta noche de también y su hinchada Mónica para que eso emociona bastante también, así que con su acá participante también de su lugar, porque cada una también va a estar representando su lugar donde viven,
1: su distrito,
0: entonces que claro, si yo tengo una representante de mi barrio, me voy a ir a apoyarle, a acompañarle también, y esto se va a vibrar en esa noche y se va a sentir también en todo lo que conlleva elegir a la reina entonces del distrito.
1: Sí, más con la animación que vamos a tener de Arnaldo Vázquez y Energy La Disco, una pantalla gigante espectacular donde van a poder ver a las chicas con la sesión de foto que estuvimos realizando, así que les esperamos a todos para venir a compartir en familia y apoyar a nuestras representantes.
0: señora Mónica Cubilla en familia. Bueno, los abuelitos con su matecito. Va a ser un día agradable, como ya vemos en el pronóstico. Va a ser una noche que no va a ser frío ni calor. Así que espectacular. Va a estar bastante frío. Las mamis también van a venirse. De todo asistir, porque este es un evento del distrito de Nueva Alborán. También de alguna manera somos parte de este distrito y siempre también tenemos que fomentar actividades, ya que es muy importante, porque esto siempre resuena a nivel país, todas estas actividades que realiza el municipio. Agradecer entonces a toda municipalidad. Ya sabemos que la organización conlleva trabajo, Mónica,
1: sí,
0: conlleva bastante. Mucho trabajo, tiempo. Es una actividad que no es fácil de sobrellevar, y obviamente el presidente municipal, el señor Juan Alberto Jau, ponerse en el distrito y pensar también en estas actividades, siempre quedan ahí en el recuerdo.
1: Sí, la verdad es que él estuvo acompañando desde el principio, igual que todos los concejales y demás compañeros de trabajo, que todos están poniendo un granito de arena para estar que salga esto perfecto, y así vamos trabajando de a poquito, en coordinación completo la municipalidad, gracias a Dios.
0: Bueno, participantes para este certamen de belleza, Mónica, no sé si contás con los nombres, datos y también lugares que van a estar representando, entonces para compartir y dar un adelanto ya a la audiencia.
1: Vamos a dejar en expectativa para que vengan todos a verle a las chicas. La verdad que son 8 participantes, las 8 son una belleza total, tienen un carisma, la verdad que excepcional. Vamos a dejar así para que sea más...
0: una incógnita.
1: Incógnito, para que vengan todos y con una gana de verles, sorpresa.
0: Excelente. Sí, yo escuché ya, Lucas y Mónica también, que ya las chicas están formando su barra de hinchas. Sí, están escribiendo a sus amigos, a los colegios y demás para ir y para que vengan, ¿verdad?, esa noche a alentarle, porque también va a sumar, claro que sí, la participación de todo lo que va a hacer entonces la gente que esté en el tinglado municipal esa noche, y obviamente alentando a su participante favorita, porque todas van a tener una favorita y, como vos decís, sí, va a ser mejor.
1: La mejor, así mismo.
0: Invitado a la fiesta de elección y coronación de la dirigiendo en esa noche a Miss Nueva Miss Miel con este disco pantalla gigante. Ya está haciendo la sesión de fotos de las candidatas principales, entonces también anima en la noche Arnaldo Vázquez, excelente animación de Arnaldo Vázquez también para poder entonces disfrutar familia y obviamente disfrutar de este concurso de belleza.

0: y ya escuchamos también a la secretaria de Turismo, la premio, ¿sí? Premio efectivo que vamos a estar sorteando cada una hora. Así que todo el distrito no algo súper lejos también, Mónica, así que invitamos también a las localidades vecinas a asistir a este evento.
1: Sí, están cordialmente invitados todos a participar, y como decimos, la hinchada es lo mejor que pueden hacer. Yo sé que las chicas se están preparando y sería lo ideal que toda la familia, también agradecer a las familias que acompañan a las hijas. La verdad es que hay que darle ese mérito también, porque esto tiene un movimiento considerable y sabemos que no es fácil.
0: Conlleva preparación también.
1: Conlleva preparación y mucho tiempo también. Así que muchísimas gracias a cada una de las mamás que están ahí atrás de sus hijas. La verdad es que estoy muy contenta con ellas y me alegra que estén participando.
0: Entonces,
1: nada más que invitarles a que vengan a pasar una noche inolvidable. La verdad es que va a ser algo hermoso. Les esperamos a todos.
0: Muchísimas gracias. Entonces, en la tarde, la secretaria de Turismo, Mónica Cubilla, y también estamos en compañía de la secretaria de Acción Social, la señora Miriam Paredes, haciendo extensiva la invitación entonces para este evento de fiesta y coronación de la

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0: minutito. 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
0: Excelente, le atendiendo muchos mensajes también, Lucas, que vamos a ir compartiendo en un ratito más. Se viene esta invitación también para esta actividad, Lucas Cañete. Se viene el segundo concurso internacional de la pesca variada de la boga y el dorado con devolución. Esto organizado por el Club de Pesca y Deportes Náuticos del Distrito Nueva Alborada. Agradecemos la invitación a la señora María Pacinski. Pesca de costa. Esto va a ser en fecha 23, 24 y 25 de octubre. El viernes 23 de octubre, entonces, la modalidad de pesca de costa tendrá el costo de 50.000 guaraníes. Premios, modalidad de costa. Primer premio, una bicicleta. Segundo premio, una tablet. Tercer premio, un JBL. Premiamos del primer al tercer puesto en cada categoría. Así también contaremos con premios de 50 millones de guaraníes en efectivo y muchos premios más. Inscripciones, 750 mil guaraníes, sorteo de una inscripción y media inscripción entre los preinscriptos hasta el 15 de octubre. Dos pescadores por equipo. Entonces esto en fecha 23, 24 y 25 de octubre. Lugar, Club de Pesca y Deportes Náuticos de Nueva Alborada. Informes e inscripciones al 0984-256-618. Estamos viendo en pantalla también, entonces, para que puedan inscribirse los interesados. Esto está organizado por el Club de Pesca y Deportes Náuticos de Nueva Alborada. Agradecemos la invitación entonces a la señora María Pacinski, coordinadora de la cooperativa Colonias Unidas y también miembro del Club de Pesca y Deportes Náuticos de Nueva Alborada. Segundo concurso internacional de la pesca variada y la boga y el dorado con devolución.
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0: Música acompañando tu tarde y tardes mágica. 87.9 del dial Nueva Alborada FM, la primera emisora para toda la comunidad, llegando súper lejos con el dial. Así también por la aplicación vía internet pueden seguirnos, vernos también. Sí, nos vemos también. Así que el saludo cordial a la gente que nos ven y nos escuchan de lejos. 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
0: ¿Quién? Nos están escuchando a distintos puntos. Y saludos para Damiana. Bueno, te estoy escuchando y viendo, mi reina. Me dice, sí, muy lindo el programa. Sábado, dice, para ver a la reina del distrito de Nueva Alborada. Dice, va a estar linda esta fiesta, dice. Saludos ahí para vos. Y para las chicas que te acompañan, dice, sí, estuvo por acá la secretaria de turismo, sí. Me pueden pasar lindo de Durango, dice, uno bien arriba, decirle a Lucas, dice, excelente, está el programa acá limpiando y escuchando y viéndoles a la vez, dice, tres tareas hago hoy, dice Diana Lucas, sí, guapa es, sí, está multifacética hoy, sí, excelente. Para su bebé preciosa. Hola, mi reina, ¿cómo estás? Acá ya estamos escuchando tu hermoso programa con mi beba, dice. Éxitos siempre. Sí, sí, papá. Espectacular. Desde el barrio Itapaso, ciudad de Encarnación. Allí nos está escuchando Paola Bustamante y su beba preciosa. Saluditos, besotes. Chávez, hola, buenas tardes, ¿cómo estás, reina? Muy lindo el día, dice, da para trabajar y aprovechar que está lindo el tiempo, dice, excelente, claro que sí, espectacular. Escuché la reflexión, dice, linda, muy linda, uno hay que dar gracias a Dios por la vida que nos da, excelente, claro que sí, muy linda reflexión que compartíamos hoy. Estuvo escuchando atentamente Oscar de Federico Chávez, el saludo cordial para él. Así que muchísimas gracias por la sintonía y la preferencia de siempre. Un minutito, entonces, Lucas, vamos con la invitación de esta actividad que se viene en el distrito de Nueva Alborada. Única por lo que se está preparando, ¿sí? Fiesta patronal Día de San Miguel, ¿sí? Esto se va a vivir en panadería de manos de Panadería San Miguel, los propietarios, a Ceci y a su marido, el saludo cordial. Vamos a estar viviendo una fiesta espectacular desde tempranas horas con la Santa Misa. Luego tendremos un almuerzo totalmente gratis también a todos los que asistan. Luego muchísimos juegos, también juegos tradicionales de las fiestas patronales. Así también el globo para los más pequeños. Vamos a estar con payasos. Todo esto y mucho más. Bandas en vivo, ¿sí? Y obviamente la gran corrida de toros, único, ¿sí? Esta actividad es única en el distrito también, así que todos cordialmente invitados. Vamos con la invitación, buena música, ya volvemos.
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4: De las 14, seguimos avanzando en esta tarde, miércoles, mitad de semana, miércoles 23 de septiembre, temperatura de 20 grados, súper agradable, fresquita la tarde, sí, acompañando tu tarde con buena música también. Agradecemos también a la Capilla San Miguel Arcángel de Arroyo Poná. Estamos organizando también este evento, ya iniciamos las actividades en el marco del festejo también de San Miguel Arcángel. El domingo 27 de septiembre del 2026 iniciamos a las 9 de la mañana con Santo Rosario Coronilla de San Miguel Arcángel, a las 9 y media Letanía Cantada a Todos los Santos, a las 10 Santa Misa, a las 11 y cuarto Sagrada Procesión con la imagen de San Miguel Arcángel y varias imágenes de santos patronos por distintos lugares. También estará, tendremos la imagen de María Auxiliadora y Tupazuca Acupé, y será encabezada por varios jinetes de caballería como el mariscal de San Miguel Arcángel, el señor Ever Franco, y en compañía de su hijita sobre un pony. También acompaña a la banda de música Santa Rosa de la ciudad de Encarnación. A las 12 del mediodía, el gran almuerzo con el delicioso asado a la estaca a tan solo 60.000 guaraníes. En pantalla también compartimos el WhatsApp donde pueden comunicarse para adquirir su delicioso asado a la estaca. También asado de chancho con ensalada, la porción de 30.000 guaraníes. Muslo con ensalada, 25.000 guaraníes. Habrá muchas diversidades más de comida en esa jornada. A las 13.20 horas, diversas clases de danza, seguidamente la fiesta bailable con el grupo Siomec de la ciudad de Encarnación. Las entradas totalmente gratis. Y el martes 29 de septiembre estaremos con Santa Misa a las 19 horas, al término procesión por la calle central de San Miguel, Arroyo Poná, distrito de Cambureta. Durante la Santa Novena también tendremos Santa Misa. Les esperamos a toda la comunidad entonces de la Capilla San Miguel Arcángel, Arroyo Poná. Está en circulación también la rifa con un costo de 5.000 guaraníes con 46 premios hermosos también que se va a sortear el 29 de septiembre. 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
4: 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Lista 1, opción 6. Para elegir a Graciela Brites como concejal municipal por el distrito de Nueva Alborada. 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El señor Adrián Sicún, acompañando a la señora Mónica Yay, candidata a intendente por la lista 5, Alianza Nueva Alborada. Lista 21, opción 2, y elegí a Adrián Sicún como concejal municipal por el distrito de Nueva Alborada. Mensajes también, Luca, para Ana, que nos está escuchando también. Hola, ¿cómo estás? ¿Me puedes pasar la música? Vale el amor, dice, porfa, reina. Te estoy escuchando y tomando tereré en tu compañía. Un fuerte abrazo para vos, reina. Gracias, Ana. Saludos para vos también. Abracitos. Gracias. Saludamos a la gente de Barrero Guazú. Por aquí está. Hola, mi reina, qué gusto verte y escucharte. Siempre linda y hermosa como la primavera, dice Estación Linda como vos. Excelente está el programa. Gracias, Clara. Sí, muchísimas gracias. Quiero pasar algo de Marco Antonio Solís, dice. Algo lindo para escuchar en esta tarde, pone ahí. Te dice de miércoles, mitad de semana. Gracias, Clara. Saludos a la gente de Barrero Guazú. Sí, algo lindo de Marco Antonio Solís para escuchar, me dice Clara. Gracias. Buena música, buena compañía. Tardes Mágicas.

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0: tarde de miércoles, mitad de semana, haciéndote la mejor compañía en radio. 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
0: Música de compañía. Saludos a la gente que nos están escuchando, Lucas. El saludo para Sergio que nos está escuchando y viendo a la vez. Sí, saluditos, muchísimas gracias.
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0: Acompañando espalda de Tardes Mágicas, el señor Leonardo Galeano, candidato a concejal municipal por el distrito de Nueva Alborada por la lista 5, Alianza Nueva Alborada, opción 3. Vota lista 5, opción 3 para elegir a Leonardo Galeano como concejal municipal por el distrito de Nueva Alborada, acompañando a la señora Mónica Yay, candidata a intendente 2026-2031. Podés ir viendo tu pedido musical también, escribirnos vía WhatsApp, ¿sí? Si quieres hacer un bloquecito también, claro que sí, estamos a las órdenes siempre. Saludos también al candidato a concejal municipal por el distrito de Nueva Alborada, Fabián Albanga. Por la Nueva Alborada, opción 9, Lista 5, opción 9 para elegir a Fabián Alvarenga como concejal municipal por el distrito de Nueva Alborada, también acompañando a la señora Mónica Yay, candidata a intendente por la lista 5, Alianza Nueva Alborada. Saludamos y agradecemos al doctor Ever López, candidato a intendente municipal por el distrito de Capitán Miranda. Intendente 2026 por la lista 1 por el distrito de Capitán Miranda. Invita al encuentro vecinal en el barrio Inmaculada Concepción el jueves 24 de septiembre. Lugar: cancha 12 de junio, hora 19:30. Sí, así que les esperamos a toda la gente del barrio Inmaculada Concepción y alrededores quienes quieran unirse para este encuentro vecinal, donde vamos a estar entonces escuchando las propuestas del candidato a intendente por el distrito de Capitán Miranda, el doctor Ever López, de la lista 1, intendente 2026 por el distrito de Capitán Miranda. El saludo cordial para el doctor Ever López, a todo el equipo de concejales que le acompañan también, a todo el equipo de trabajo. Encuentro vecinal, entonces, jueves 24 de septiembre en el barrio Inmaculada Concepción. Todos cordialmente invitados. Lugar, cancha 12 de junio, a partir de las 7:30 de la tarde. Saludos de Cambureta, ahí Eduardo en sintonía, Lucas del programa. Hola reina, ¿qué tal? ¿Cómo te trata este fresquete? Dice Ero, dice. Me encanta, sí, fresquito estaba. Colección de ustedes nomás, dice, escuchando el programa y tomando mi tere natural por antes, chupé, dice. Excelente está el programa, saludos para Lucas también. Gracias Eduardo, saludos a la gente del distrito de Cambureta.
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0: 15, Lucas, avanzamos con buena música.

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5: Bueno, seguimos avanzando en la tarde. 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

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Bueno, Lucas, vamos a hacer nuevamente la invitación para este evento que se viene de manos de la Municipalidad del Distrito de Nueva Alborada. Se viene la fiesta de elección y coronación de la reina. Vamos a estar eligiendo entonces a la soberana del Distrito de Nueva Alborada. Se viene la gran fiesta de elección de Miss Nueva Alborada, Miss Turismo y Miss Miel. La Municipalidad de Nueva Alborada, bajo la administración del Intendente Juan Alberto Jao, invita a la comunidad a participar de la gran fiesta de elección de la reina del distrito, el sábado 26, este sábado 26 de septiembre, en el tinglado municipal, a partir de las 20:30 horas. En la comunidad se estará eligiendo a la Miss Nueva Alborada, Miss Turismo y Miss Miel, considerando que este municipio es la capital de la miel de abeja y un gran referente del turismo de la naturaleza en el departamento de Itapúa. Vamos a tener bellas candidatas entonces para poder ser electa como la Miss Nueva Alborada, Miss Turismo y Miss Miel. Invitación entonces extensiva a toda la audiencia, a todo el distrito de Nueva Alborada y localidades vecinas para el sábado, este sábado 26 de septiembre. Vamos a estar contando con todo el sonido audiovisual, pantalla gigante de Energy Disco, Anima la Noche, Arnaldo Vázquez. Tinglado municipal del distrito de Nueva Alborada a partir de las 20:30 horas. Entradas super populares, 10.000 guaraníes con tu boleta de entrada. Vas a participar del sorteo. Cada una hora vamos a tener premios en efectivo, Lucas. Sí, así que puedes pagar tu entradita y ganarte premios en efectivo en la noche. Invita completamente, sí, la Municipalidad del Distrito de Nueva Alborada a través de su intendente municipal, el señor Juan Alberto Jao. Eligiendo a la reina, sí, de la primavera, Miss Nueva Alborada, Miss Turismo, Miss Miel, este sábado 26 de septiembre, imperdible, tinglado municipal. Ahí nos vemos a partir de las 20:30 horas, Lucas. Ahí vamos a estar entonces viviendo esta fiesta de elección de reina. Y agradecemos a la señora Mónica Yagi, candidata intendente municipal por el distrito de Nueva Alborada, por la lista 5, Alianza Nueva Alborada, la fuerza que nos representa. Saludamos a la señora Mónica Yagi, a todo el equipo de trabajo también, acompañando, dando respaldo a Tardes Mágicas, la señora Mónica Yagi, candidata intendente por el distrito de Nueva Alborada, por la lista 5, Alianza Nueva Alborada, Unión e Igualdad, la fuerza que nos representa. Saludamos y agradecemos a la joven profesional Florencia Alonso. Ella está también como candidata a concejal municipal por el distrito de Nueva Alborada, por el partido La Juventud, lista 21, opción 3. Vota lista 21, opción 3, para elegir a la señorita Florencia Alonso como concejal municipal por el distrito de Nueva Alborada, Juventud y Compromiso por Nuestra Gente, acompañando a la señora Mónica Yagi, candidata a intendente por la lista 5.
Saludamos y agradecemos también al señor Emilio Kellner, candidato a concejal municipal por el distrito de Nueva Alborada, por la lista 5, Alianza Nueva Alborada, opción 6. Vota lista 5, opción 6 y elegís al señor Emilio Kellner como concejal municipal por el distrito de Nueva Alborada, acompañando a la señora Mónica Yay, candidata a intendente por la lista 5, Alianza Nueva Alborada. Excelente, Lucas. ¿Te parece si seguimos compartiendo buena música? Ya volvemos.

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0: 28 minutitos de la 15, Lucas. Sí, escuchamos buena música, de a poquito vamos complaciendo pedidos musicales también. El placer de poder siempre acompañarte en tu lugar de trabajo, ahí en casita, donde estés, en esta tarde en sintonía, acompañándonos también. Gracias siempre también hacer nuestras tardes diferentes, siempre interactuar con ustedes. Es un placer contar con cada rinconcito donde nos escuchan también, con los mensajitos que nos van diciendo también qué tal estamos saliendo, que nos dan también su reseña de cómo les parece el programa y obviamente nos acompañan de excelente manera. Así que muchísimas gracias a todos los que siempre están acompañándonos con sus mensajitos también y nos hacen saber que están ahí del otro lado en sintonía acompañándonos. 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
0: 31 minutitos de la hora 15, temperatura de 20 grados, súper agradable, Lucas. Está lindo para sentarnos en el solcito, ¿verdad? Espectacular. Tomar mandarina. Sí. Bueno, también hacemos nuevamente la invitación porque se viene este evento organizado por la Capilla San Miguel Arcángel de Arroyo Poná. Que vamos a iniciar las actividades el domingo 27 de septiembre del 2026 a partir de las 9 de la mañana con Santo Rosario Coronilla de San Miguel Arcángel. A las 9 y media, Letanía Cantada a Todos los Santos. A las 10, Santa Misa. A las 11 y cuarto, Sagrada Procesión con la imagen de San Miguel Arcángel y varias imágenes de santos patronos de distintos lugares como la Virgen María Auxiliadora y Tupazca Acupe. Será encabezada también por varios jinetes de caballería como el mariscal de San Miguel Arcángel, el señor Ever Franco, en compañía de su hijita sobre un pony. Acompañada por la banda de música Santa Rosa de la ciudad de Encarnación. A las 12, gran almuerzo con el delicioso asado a la estaca, valor de 60.000 guaraníes. También asado de chancho con ensalada, la porción de 30.000 guaraníes. Muslo con ensalada, 25.000 guaraníes. Más de comidas también esa jornada y a las 13 y 20 horas vamos a estar disfrutando diversidad de danzas también y seguido por la fiesta bailable con el grupo Siomec de la ciudad de Encarnación con entradas totalmente gratis. El martes 29 de septiembre estamos con Santa Misa a las 19 horas al término Sagrada Procesión por la calle central de San Miguel Arroyo Poná, distrito de Cambureta. Durante la Santa Novena también tendremos Santa Misa, así que les esperamos a toda la comunidad de la Capilla San Miguel Arcángel de Arroyo Puna. Está en circulación también la rifa con un costo de 5.000 guaraníes con 46 hermosos premios que se va a estar sorteando el 29 de septiembre del 2026. Podés adquirir tu delicioso asado a la estaca, estamos compartiendo en pantalla también, al 0985 108 502 o 09

0: una vez más, muchísimas gracias. Acompaña y respalda Tardes Mágicas el candidato a concejal municipal por el distrito de Nueva Alborada, el profesor Pedro Arnaldo Smith, candidato a concejal municipal por la lista 1, opción 3, con honestidad y transparencia. Profesor Pedro Arnaldo Smith, candidato a concejal municipal por el distrito de Nueva Alborada por la lista 1, opción 3. Agradecemos también al señor Hugo, candidato a concejal municipal por el distrito de Nueva Alborada por la lista 21, opción 12, Partido de la Juventud. 21, opción 12, y elegía Hugo Galeano como concejal municipal por el distrito de Nueva Alborada, acompañando a la señora Mónica Yay, candidata a intendente 2026-2031.
1: Juan Ramiro y Víctor Alonso.
0: Agradecemos también a la señora Graciela Brites. La señora Graciela Brites también, candidata a concejal municipal por el distrito de Nueva Alborada, por la lista 1, opción 6. Vota 6 y elegí a Graciela Brites como concejal municipal por el distrito de Nueva Alborada. Buen tema musical sonando de Corrutinita.
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0: 35 de la hora 15, Lucas. Contestando la canción, ¿viste? Bien, al candidato a concejal municipal por el distrito de Nueva Alborada, el señor Adrián Sicum, lista 21, opción 2. Vota lista 21, opción 2, y elegís a Adrián Sicum como concejal municipal por el distrito de Nueva Alborada, acompañando a la señora Mónica Yay, candidata a intendente por la lista 5, Alianza Nueva Alborada. Lista 21, Partido de la Juventud, opción 2, el señor Adrián Sicum como concejal municipal por el distrito de Nueva Alborada. En esta tarde, sí, 36 de la hora 15, Lucas, ¿qué se viene? Durango musical, cumplimos con este pedido, ya volvemos.

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3: Bueno, temazo musical de Durango que compartíamos en la tarde. Sí, 41 minutitos de la hora 15. 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
3: Salud. Concejal municipal, distrito de Nueva Alborada. Por 3. Con 3 y elegís a Leonardo, concejal municipal por el distrito de Nueva Alborada.

0: candidato concejal municipal distrito de Nueva Alborada 5, Alianza Nueva Alborada 9, lista 5, opción 9, y elegís a Fabián Alvarenga como concejal municipal por el distrito de Nueva Alborada, acompañando a la señora Mónica Yay, candidata a intendente 2026-2031 por la lista 5. Saludos. Sí, ayer estuvo con entrevista también por mesa de trabajo en el dial. Muy buena aceptación también de la gente, así que el saludo cordial para Fabián Alvarenga, lista 5, opción 9.
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0: Acompañado mágicas el candidato presidente municipal del distrito... Capitán Miranda, el doctor Eva Rodríguez, el intendente por la lista, entonces candidato a intendente por la lista 1 por Miranda, invita al encuentro vecinal en el barrio Inmaculada sección, esto para lugar 12 de junio a partir de las 7:30 de la tarde. Entonces ahí un encuentro vecinal, invitación con sección para entonces a pasar una tarde y noche espectacular. Todo el equipo del doctor Eber López, el grupo de concejales que le acompañan también para escuchar sus propuestas, todos los trabajos que se vienen realizando también en miras en las próximas elecciones municipales. El a intendente municipal por el distrito de Capitán Miranda por la lista 1. Invita cordialmente al encuentro vecinal la sección y alrededores mañana 24 de septiembre, lugar cancha 12 de junio a partir de las 7:30. Les esperamos. Excelente, 45 de la 15 de lo que se viene esta fiesta patronal, Lucas, de mano Miguel en el tinglado Oga Guazú. Extensa también el cronograma de actividades para esa jornada, donde les esperamos a todas las familias que quieran asistir de la Santa Misa, participar en la Santa Misa. Luego vamos a tener un almuerzo totalmente gratis también de las fiestas tradicionales de fiestas patronales. Así también vamos a contar con globos más pequeños, muchísimas actividades, buena música, un buen ambiente para ir a disfrutar en familia la jornada entonces del martes 29 de septiembre, donde vamos a estar celebrando San Miguel Ara. Esto en el tinglado, calle B18, ahí en la zona de Tres Palmitos, ¿sí? 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El saludo cordial también a los propietarios, a Ceci y a su marido también. Muchísimas gracias por compartir y hacer extensiva la invitación a toda la audiencia. Vamos con la invitación, más buena música, ya volvemos.
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1: 52 minutitos 15. Sí, nos estamos yendo ya de a poquito. Tarde de miércoles, mitad de semana ya. Qué rápido, Lucas. Es increíble lo rápido que pasa el tiempo. Sin darnos cuenta, ya vamos a estar nuevamente con los temas de fin de año, ¿verdad? Con el din din don. Así de rápido pasó el año 2026. Por eso siempre es importante también muchas veces sentarnos un poquito con nosotros mismos y reflexionar también sobre el tiempo, porque a veces por tantas responsabilidades, obligaciones y demás, se nos va rápido el tiempo y no nos damos cuenta de estos detalles mínimos a veces que son verdaderamente importantes para nuestras vidas. Así que llevar en cuenta esos detalles siempre. Los pequeños detalles, sí, que valen oro y que el dinero no puede comprar. Sí, acuérdense de eso, de poder cuidar esos detalles también. No vivir tan apresurados y olvidamos lo verdaderamente importante para nuestras vidas. Le invitamos a la audiencia a seguir en sintonía. Ya se viene el programón del compañero de trabajo Silvio Acuña Vareiro. Y luego les invito nuevamente también para estar atentos al programa exclusivo de la lista 5 Alianza Nueva Alborada. Nos vamos. Gracias, Lucas. Con Tardes Mágicas hasta mañana a partir de las 14 horas nuevamente. Chau, chau.

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1: Son las 3:56.
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0: 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La portina, familias, amigos, oyentes, el programa acá. Ahora este puto jano, pues ahí, pues fue 87.9. Renduja la escuela. Eso era espectacular. Lucas, la por de Lucas Ignacia. Lindo día, Lucas. Tiempo por la invicia. Gracias a Dios. Sí, señor. Espectacular. A ver, Lucas, como siempre, listo, presto y listo. Lleva para. Esto me voy a decir en los controles técnicos, como siempre. Ahí que tengo que decir, vamos a hacer una pura gusto cuesta. Ya vamos a hacer una vaina. Vamos a hacer cuando hay gusto cuesta. Pura vaina. Ñande pujuero, pibes, ñande mi propia vaina caro. Este puto jano. Apenas vendrán y lo pondré en el teatro. Silvio Acuña, Bairros IPM. Bienvenido al programa. De Serum, de Sesima, de Caru, Mijina. De Seyarri, me la tengo para irme a mi programa. Para irme a mi Harupi. De Serique, Uyse, de Indumi, Takunumi, mi Takuña, IPM. En sintonía del programa. Pepe Morá, Maite y Joribeba. Con mucha música paraguaya por allá, va como siempre. Ñande en mi propia vaina. 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Así que, entre los temas, Martín, Maite y Pollo Pija, camionero, cuera, va a ir un viva, su cuera, o Boatas a la escuela, con Martín, Maite y Pollo Pija, de ahí, está ya, por la coina, Lucas. Audiencia, camionero, cuera, siempre, tapero y coina, y con Evi Epictume, ahí, de ahí, oye, camionero. Y tú le dije que era bien, Lucas. Que era un ambuise de ollar, a veces de pistusa, anda ya, pues tanto más y que. Entonces, pedí esa escuela de Gina, si es de mi tipo, yo fui para todos los camioneros. O sea, pues era muy misión, ambos estaban llevando auto, por favor, Gina, de tapere, a una diligencia, por favor, almacén, de supermercado Harupi, en el que tuvo las aunas, si es Gina, pero siempre en sintonía de la 87.9. Así que, bueno, ahora, pedí mi tipo, yo fui a entero, vete a ama de casa, cuña, caraí, cuera, bueno, ahora, vete a mi tipo, yo fui, ñander, envía, por opio. Bienvenido al programa, Caro Estepo y Tunjano. 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
0: Muchas gracias, Lucas. Aguillemán de Matecuaña, Alfía y Napenara, ya un boom de audio como siempre, atento al programa, Lucas. Ya Aguillemán esta mañana a otro bloque B, y ya han tomado audio ABI en Bajañan de Gina. Maite y Mante, entero, este Avina, la Yandere, Sajañanere, en Duape, María Lucas. 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Es una comodidad más, es una comodidad más. Catona Guaisa, ya se acaba el mundo, la hipo nada, dije, no, la iba a meter. Wesa Pibe, Don Plana, saludos Don Plana, Lucas, al arquitecto Omar Plana, que ya está por la zona de Llevoya, pues más en Villapó, y gusto en Villapó, Lucas. Me sí, a esa casa, a esa gente, es importantísimo el trabajo que viene realizando también en la radio el arquitecto Omar Plana. Así que felicitaciones y un saludo cordial para él. Y muchas gracias por todo, Lucas, por todas las innovaciones. 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Ney, Peina Lucas Cañete in the mix. 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Ñam Buestia Eco miércoles pone este Lucas. Ahora ve, ahora un miércoles 23 de septiembre del año 2026. Ah, ojalá vayan de semana, Lucas. Y yo digo, Lucas, ombligo la semana. ¡Yeju! Dije, ahí va. Viste, te después soy yo, güey. Ah, voy a ir. Digo, es martes, miércoles, guajeo, asado, que tus hijas te dicen, voy a ir la viernes, mañana, ahí, fuera, moina. Sí, señor. Y sí, porque el fin de semana, pues la gente se divierte, Lucas. Oye, relajado, compartir familia, ¿tí? Y siempre anhelamos llegar, que llegue el fin de semana. O puede ser upindas ahí para otras cosas. Sí, señor, porque los días no importa para que ya tú sabes, Lucas. Sí, señor. Es aquel lunes, güey. Sí, señor. Que puede, puede allá. Que puede, puede. Sí, señor. Bueno, no me apúrate. Sí, señor. Yo mate, a ver, Lucas. Bueno, Lucas, ya anduve pura Hirori por año, anduve pura Heña, me doy una bienvenido a nuestros miles y miles de oyentes de Urecoaina en el Paraguay, en el mundo entero. Bienvenido al programa K.A.R.U.E.T.E.B.T.U.J.A.N.O.

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Maite y Pollo, puja, pura gente que tenía tu Lucas. La vida no haya yo, hija, ¿es cierto? Y te, Lucas. Sí, señor. Espectacular. ¿Te da pura gente en debe? El dúo Santa Cruz Fiereo. Espectacular. ¿Para qué un grupo en Lucas? Los carapos, señores. Qué calidad, Lucas. Gracias, gracias. Espectacular. Bueno, vamos que se añaden, Lucas. Deja el ay, qué pozo. Ya yo le de curiña de Angirú. A mi capitán Miranda, bien, Lucas. A ver, cogí y en Bogu, pues, vale. Y mensaje allá, va. Curio yo, ñande de Karina Benítez. Está muy lindo tu programa, ñande de curi. Alex Aranda, pero bueno, te uraje. Eso era muy bien, gracias, Lucas. Añade de idea, cogíña, cogí allá, Lucas. Ya cumplí, ya jome, Catrina, Lucas. Bueno, vamos a pues añadir, Lucas. Mosco y tu realidad, pero allá de ahí, curi. 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

a ir a potear, engañar en tu capa, mía, a Don Luis. Venga, ¿de dónde nos llamamos, Don Luis? ¿A dónde usted? Otro vez, en camino a Emburucuyaje. 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Así que, saludos, donde guarda Don Luis. Muchas gracias, mande a Guille. 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Así que subo con a ti, Maite y Pollo Pú, a Guillemande por la sintonía, por la preferencia. Muy bien, Lucas, espectacular. 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A Guille, muchas gracias, Dios se lo pague al señor Fabián Alvarenga. Muy bien, Lucas. Vos, happy pa. Ahora, yo voy a cenar. 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Beina, gracias por la comprensión, a lleva, como siempre, a Beina, muy atento, a ñandre, comprender, a lleva, y cuando vamos a enviar el primer día que tenían vas a llevar, hay unas ideas vas a hacer, 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Ya mandé, ya me he preparado para el sorteo a Don Juan Rolón. O para donde ya debo y luego lleva la hoy la premio y mañana y mañana yo puedo ir a Arusa y yo vende vine la otra vez de que no sé qué Lucas la otra vez de un sorteo que no sé de premio por nada ahí. Entonces Don Juan lunes ahora con lunes guayna y que tú man allá me envía la mensaje lleva para anotar para el sorteo otro lunes viernes, si Dios quiere la Virgen, entonces ñeñe, preguntamos en ella anotas a Guaysa. Otro lunes viernes y facilita ahí, nombre completo, tres últimos números de documento. A Moe, páginas a Aña, oye, te imaginas a Guilucura, ya participamos en el sorteo, Gina. Ya le comas, Gina, po, yo po, ya, ya, po, arecaba, ahí por ángulo, tiene que tener cuadra, Gina. Mamá, va, me ñendeja, va, en va, en va, ya le comas, Gina, para el premio. Entonces, pea, por el mes, por el día del aniversario, pea, un añito, Jaguarán, Gina. Por un añito del programa, Carlos, este, Betunjano. Pues el Upis, ya por lo musaco, Inaco, yo puedo llevar hoy por Arecata, Inaga, el 6 de octubre, ya podrán ir al sorteo, Inaga, justamente el 6 de octubre, si Dios quiere y la Virgen, ya podrán ir al sorteo, el 6 de octubre, un año de Inaga, ni me voy a YouTube por el contenido, por Upideja de Inaga, acá, por la 87.9 Radio Nueva Alborada FM, un macabro de Inaga, Pendan, Guerrero Mendel y Juan Esteban, Silvio Acuña Vareiro, aquí como siempre, con el compañero. Lucas Cañete, Lucas Cañete desde el primer día de ahí, entonces entero de este Lucas ya cumplió un año, año en Diepa, entero de este y mitad de cumpleaños Inaco el 6 de octubre, así que Diepo y entero de este porque también participa siempre el programa y gracias, gracias por todo.

0: por razón. No me queda otra palabra, Lucas, más que solamente decirle gracias, un Dios se lo pague por el apoyo incondicional, porque es un apoyo muy importante para mí, para el programa, Yepa, los mensajes, la llamada, ese voz de aliento, muy lindo el programa, sigan adelante, a peces y gusto, Lucas. Entonces me llené de que en este día es jambarete y que todos los siempre ñam acá ya jao ten vía po ñandemba eva ñande jaise y telomita ñande jaise y te ave daipori bandería política y ñande ipori olimpia ipori y serista ave completo pete inicia guapaite y telomita, así que upe serupi aja se puede abrir ahí me va a poner y ahí me presenta pirupi a través del receptor, así que muy importante ahí. Gracias, gracias de corazón para todos. Muy bien, Lucas, ya recuerdo audio y niñas ando mandio y niñas jao porque, bueno, tienen de ala, hoy en día para allí, Doña Alfrida Franco, desde Santísima Trinidad, como siempre, fiel oyente del programa Ye y primeritero, cambia desde audio. Así que, Doña Alfrida, maite y mi niña, apenas ya lo yo conmigo y tuve prueba de niñas, en Maranga, tú, en Vía Core.
1: Cada vez con Silvio, madre, me cada vez. 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Para nuestra amiga, la de Sotelo, nuestra amiga, ña Élite, especialmente, así que cuando se ve un músico de Lucas Cáncer, no sirvió.
0: Muchas gracias, doña Lefría, maite y mi hija. A ver, Lucas, como siempre, mira, hice de ti ahí, sí. Ayer no fui a juicio a mañana, es un apopeoto y un biriquín, que toda la audiencia, o sea, por año tener enviado, ayer baja o complacer a la audiencia, y así, como siempre, doña Alfría, a ver, Luca, hoy por nada, voy a decir, gracias a Dios, a Virginia, ahí me más el 90% de mi salud, el 90%, 10% ya, está pecuando, ya completada, Luca, sí. Otra semana, hay visitas que ella 100% bañemeta si Dios quiere y la Virgen Añepe. Gracias a toda la audiencia, Virginia, pero oye, voy a cuestionar que es a ver, pero hombre, hace receta a mí, puja, de pena de humina, pero que Silvio de tantas minas, y la gripe de la gripe. Entonces, humina está ya poco bajado ahí, de a poco ayer baja, gracias a eso, pues te año mejorada, Virginia, porque fue terrible, impresionante, fue terrible. Hasta y te la enfermedad, lo que hay, impresionante, en el clima, ese pollo portado, pues se rupí, hasta y te la enfermedad, o ya pusiera en el té. Y cuando uno llega a una etapa, lleva la edad ya, cualquier cosas de que empiezan y en de ahí te voy. Entonces, hay que cuidarse, gente, a cuidarse, gente. Mi tan pues a ella, cuidar que viene mi tan güera, porque, como pues ahora, por ejemplo, Lucas, 7 grados, amigo, impresionante la loca, ya, Lucas. Sí, se ha confiado ahí, Lucas, ya con lo mismo, vale, ¿verdad? Y sapo, imagínate, güey, porque, jonsa, se ha visto. A ver, cuando haya menos mi hermano, lleva años calma, mi hermana, cuando yo pillé, estamos hoy en temperatura, en 34 de la de Areco, y cuando vamos a ese bañico por todos los días venideros. Así que gracias de corazón a todas las audiencias. Ney, ambos audio, Lucas, ni Jandumí.
2: Buenas tardes, don Silvio, mal aporte. Yo me escucho, Andumé. Esta clase es el socio, Lucas. Perdón, dice que vaya a un Silvio. Hemos vivido de ahí, hemos cogido tolita. Sabes que alguien se llegó allá. Perdón, de ahí, amigo. De ahí, tía, eres. Ni antes de recuperar bien. Va a poner usted donde es la. Como iba a la premio, llegó, imagínate. Ah, usted llegó, no me dejé bien así. Oye, te vamos, Silvio.
0: Muchas gracias a don Juan Rolón desde calle C10 en sintonía, como siempre, fiel oyente del programa. A ver, hija. Sí, don Juan. Ahora que el lunes o hoy, llega tu mapa, me voy a vender mensaje. Venga, don Juan, para anotar para el sorteo. Nombre completo, 3 últimos números de documento. Jamo, hoy, paginado para existente. Ya participamos del sorteo, Gimnasia en Irú, Juan Rolón. Así que muchas gracias por tu mensaje, a Guillemante, por tomarte tu tiempo. A ver, que don Juan, ya reñemos en contacto. Oren 10, oren en vía por un pie de caro, este pues tu jano. Muchas gracias a Guillemante. Añando, ¿por qué me contó el detalle, Lucas? Moscoito Tortolita, entonces don Juan ya me dale gente más oír, y me ha complacido con la música Moscoito Tortolita, lo de hoy, y justamente lleva a Cuadra Bellano Bujasama Moscoito Tortolita, entonces ya me ha complacido don Juan, muchas gracias, mandé y saludo a la familia. Muy bien, Lucas, excelente. Te envía poca, ahora te envío un jano. 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Sí, señor. Bueno, yo voy a imaginar para potinar. Y lleva 38 minutos la hora. Y 6, 4 de la tarde, 38 minutos. Ñandre, está Paraguay. Tú y ya, cuella ve. 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Pura Jero y Ponaja. 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Gina Ñandre envía por Upibe. San mío, mi jefe carretero. Impresionante la gente. Impresionante la gente, Lucas. Trabajando a full por el distrito hacia Gina Lucas de aquí para allá, justamente ahí viene Cuecotilla hacia la zona F13. Impresionante el trabajo que se viene realizando. Eso es importante siempre destacar, Lucas, porque esto, antes hay ningún motivo de política ni nada en mi programa, Lucas, pero sí, siempre hay que Lucas, ya estamos, ya van a ver, sin miedo a la realidad. Sin miedo a la realidad, porque ya es antes, ya es hombre, ya es antes, ya es independiente, ya hay ningún, porque se ha estado, llevaba, se va a tapizar, lleva la gente de la municipalidad, no lo verá cómo están trabajando, hace rato que no anda, ya es ahí, ya es ahí, lleva con ahí, se envía, ya ponemos a con a esa inauguración, porque justamente hoy estuve en la zona F13, a ver el hermano Vinicio Roga, el hermano Lizardo Roga, a Jacurí, a visitar a Vinicio Roga después de mucho tiempo, a ver ahí, a esa la te envía por Lucas, y por ahí te esa. Porque es muy necesario, la ciudadanía, o sea, tranquilo, feliz y contento. Ayer baja, ahora ya te envía, oye, pues te envía Poma, acá te envía Paisaguas, o Paisaguay, estas actividades. Entonces, es muy importante. Y felicitaciones a la gente de la municipalidad, en especial al intendente municipal, don Beto House. Super Guanati, Maite y Puyo Pu, y muchas felicidades y que sigan así siempre, siempre trabajando. Por la comunidad a llevar y que toda Guanajuato, la gente se siente feliz, orgulloso y contento nuevamente en su distrito. Espectacular, así que muchas felicidades para todos los componentes de la municipalidad de Nueva Alborada. Excelente los trabajos que se vienen realizando. Muy bien, Lucas. Maite y mía, el hermano Benicio, Gloria, Selena, el hermano Lizardo ahí, muchas gracias por todo, por el cariño de siempre, gracias por la atención. Espectacular, ojo. O sea, mediodía, pero más o menos media, ¿verdad? Muy importante, diálogo, intercambio de conversaciones a Yepa con la familia. Y gracias por todo, por la atención. Así que Maite y Puyo Pu, Freme, buena, y gracias de corazón. Cualquier momento, Lucas ya compartida algo, pues beso, no hay vigina. Cualquier momento, y ya puede tener día libre, y Ana, que nos enseña a compartir algo y también así poder disfrutar juntos, como siempre, a Yepa Ñan de Jaiseite, y Lucas Cañete. Porque así nació el programa KRTP Tujano. En una ronda de amigos, conversando, compartiendo un rico asadito, un traguito de por medio. Y de ahí nació el programa KRTP Tujano. Y hoy en día podemos decir, Lucas, que es todo un éxito gracias a la audiencia. Porque, escuela, oye, apoyan desde el mejor programa. ¿Por qué? Porque vos participáis. Pues, hombre, llegó a Cañan, debes a escuela, peñe, erupide, peimba, erupide, y pura jimija en duceba. Ya Pope Maravichu o Utasio de Escuela o participan en el día. Oye, pillo, me de idea. Hablando de Maravichu, Lucas, oye, Rey, llegamos a hacerlo mitácuri. Esta y te dimos a llevar ese gina, pero eso que lleva con ahí tenemos, gina. Y ahora lo digo públicamente. Estamos con una agenda muy apretada, Lucas. Estamos con una agenda muy apretada. Ayer ya sabemos el trabajo que estamos viniendo realizando ayer. Y es imposible ahora hacer esos tipos de trabajos ayer en el Boca. Es un trabajo también. Es un trabajo y también es una enseñanza para la comunidad a ver y conocer nuestra cultura y nuestra forma de ser en nuestro querido país Paraguay. Entonces, cuando había un Guajetainape festejo de un añito del programa, ya van a decir, yo voy a estar ahí, o puede ser un pino, ya puedo ver, yo puedo imaginar que todos los yepa hoy por Areca el 6 de octubre, un año en el programa Rupi Vejina. Pero sí, después de un año, ya si Dios quiere, la Virgen a full, y tema con los Adivinanza y compañía Maravichúa, llegó a Vagina, un mía allí ya por país, después del 6 de octubre. Ya os invité, y no todavía agendado a San Girucuela, así que bienvenido, atento al programa. Siempre vamos a tener sorpresas y que todos los guayas ya participan entre los veas al programa. Ney. Y ando de por ahí, Lucas. Va por ahí, vamos a coger, ya ando más. Ya le escucha la camino de Muruguya. A la pita con Lucas. O sea, llámame. Camino a Muruguya. Entonces, para el amigo Luis Baez, Oña Gina, compañía Tarope, a la vaina general, tía. Vamos a ver por ahí, Lucas. Voy a virar por ti, Luis Baez. Oye, voy a andar descubriendo ese güey, Gema. Añando caso de mi sin mente, que por falta de tiempo, añando para allá, llevar con Añando para tomar Luis. Despedido, vamos a ver tu por ahí.

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0: Pues para mí vas a imaginar, papo, tiene la orilla, lleva 50 minutos de la hora 16, 4 de la tarde, 50 minutos, ñanden, está por ahí, tú dices, pues ya ve. A la pinta, Lucas, van a ir para allá, Lucas, ¿eh? Tal, Lucas, ahí están los sucas, tus pericias, ¿eh? Oye, le chusas con ellos, Lucas. Vamos a tener a picar, a ver, giratorio, ya. Ya llegó a atender. Llegó donde van, Lucas. Sí, señor. Espectacular. Qué capacidad, Lucas. Me gusta. Vea, Ignacio. No, y guapo con mi tacaría. Y Samuel la pese. Se va. Pues ya anda a ver. Veamos a ellos. Impresionante mi tacaría. Y Catupuri. Gracias, Lucas. Y mucha fuerza, Vinde. Mucha fuerza. Bueno. Vaya, tico. Ya no me cura, Lucas. Ñandú. Camino a Murucuyá. Chama Mesa. Qué linda canción, digo, tú y lo que hace, espectacular. Entonces, saludos a Bey para Luis Baez, ahí quien hay, no me muera. Ñandú, a Bucuari, va a ir a poste. Pero pura gente, ¿debe? Juan Carlos Oviedo y los hermanos Acuña. No anda, y nada, Benicio Basilio, no hay caso. Espectacular, gracias Lucas, gracias Lucas. Hablando del hermano Benicio y Gina, justamente, ojalá y ande, a llevar lo que ande, Gina. Justamente ya puedo ver comentarios de Inaco y Lucas por los caminos que están, se están reparando allá ¿pa? Hacia la zona de F13. Ahí ya debe pensar, inclusive, camiones de la gobernación está trabajando ahí ahora mismo por F13. Y muy lindo quedó las calles de la Virgencita y Cuaje. Qué lindo, qué maravilla. Hace mucho que están olvidados, pero ahora renació Ñandebe. Y obviamente nuestro camión de tumba municipal y las máquinas. Espectacular. Gracias al hermano Benicio ahí por estas informaciones. Homo Ñandebe, Gina, Homo Ñandebe, Eva, que Lucas. Homo Ñandebe, Eva, que es Agüez, Ñandebe, Eva, que es Eva. Ni tampoco se oye Eva, que es Eva, se hace esa. Mis ojos. O esa lleva a ser esa rupi, esa date mi apoyo, lleva a ser upina, lleva a hombre upujuero upibe, porque es digno de aplaudir. Entonces, muchas gracias al hermano Benicio y para toda la comunidad, lleva de F13, un saludo cordial y como siempre, lleva a Beijina contentísimo, porque ahora te mando y ya puede ir con agua, apenas y nape tu pase cuadra, pea, lleva con Beijina o reparas y pay, vamos por ahí, y eso es muy importante porque es un camino muy utilizado, lleva por los vecinos y amigos, lleva de cuadra y cuadra, son lugareños de que son olvidados, lleva arete y más, entonces con a peina, Beijina, acuerdo, o a pavo, entonces muchas gracias a la municipalidad y a todos el equipo que están trabajando, por supuesto, lleva para que esto se haga realidad. Muy bien. Anique Pendez ahí que es el 4 de octubre. 4 de octubre viene la votación. Pues ahora ya voy a coger a Pretenita Vicia, Marangatú, Caraí, Marangatú, Boicoaba, Ginebra, al pueblo, la necesidad de los vecinos, de los amigos, especialmente de Villa Alborada, pero hay Jaisa, Ecuigenian, Debe Curí, sea y meta para todos, no solamente para mí, a Villa Alborada, y entero vestía, pero a toda la ciudadanía del distrito de Ginebra de Curí. Fabián Alvarenga, lista 5, opción 9, candidato, candidato a concejal municipal por la lista 5. Entonces, Gina, oye, pues te envía po y ponaba, Gina, ojo, te envía po, ayer para gestar y trimba, Eva, o estaba en el distrito, Gina, tiene ese espíritu de trabajar y esa gana de poner bien todas las cosas que falta arreglar ayer para que estamos en compañía, por supuesto, nuestra candidata a intendente por la lista 5, doña Mónica Shea, y quiere, jata, omba a po, Gina, veija, omba a po, beta, la yupiramos, ya jupiramos, superlo mitad, como concejal municipal. Así que muchísimas gracias al señor Fabián Alvarenga por apoyar lo nuestro, nuestra cultura, nuestra música paraguaya. Hañan en Envia Poca, ahora te pregunto desde Villa Alborada. Lista 5, opción 9 por Dinamita. Bueno, Lucas, ya me cojo audio de Anguirú. Juan Rolón, audio mía de Ijina. Oye, yo no estoy por ahí, mi niño, mira para bañar de Juan Rolón, na, Sanguiro Lucas, Sangane Coa, Mozaco y Pipa Yepa, ña, Moza Miguel, Yepa, la audio, gracias, mande Don Juan Rolón, excelente, la niña Emananga Ture, a ver, ya no me voy a bañar de Don Juan Rolón.
1: Ah, perdón, Silvio, ahora hay

con nuestras audiencias, Lucas, obediente como buen paraguayo y como buen paraguaya. Y así da gusto trabajar. Así que felicitaciones para todos nuestros queridos oyentes del programa Carretepetunjano. Y desde ya, ya se recuerda, apa, adelante, porque un año más, ni me hago un día, cuidado, ni vota y te imaginas. El 6 de octubre, señores, el 6 de octubre, ni a botella de ti, arriba, y na, pujuero, pide a lleva, te envía poca, ahora este petunjano, pide. Qué lindo día, qué maravilla. Me siento muy contento, Lucas, muy emocionado, ahí te di, ese corazón, inspiro, Lucas, sí, señor, latiendo el corazón a 1000 kilómetros por hora, porque ya falta poco de cumplir un añito de vida por la 87.9 Radio Nueva Hora FM, te envía poca, ahora este petunjano. Ya, ¿dónde estás ahí, Lucas? Pura hayori, ponaga, tamo, enséñame, este tía, equine, iñan de audiencia, mayoritaria, güey, cojina, 87.9, lo vive, sí, señor. Va, güey, lo que ya está. Sin baraca, y está, pues, mala, hola, pues, tumbo, ahí, ahí, dale, Juan, lo oye, iñan de, vamos, pura hay. 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Ya, en 2000, primero, segundo, lo que en cada ciudad. Vale, me daba ni mola, es genial, fíjate, por aquí. 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Vamos, ¿cuál es la genial fría? Ninguna idea, Lucas. Oye, ¿cuál más? Y un día, y tu papá, pues.

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Ote ya la voy a hacer imaginar Papo Cuero y lleva 6 minutos de la hora y 7, 5 de la tarde, 6 minutos ñan en el Paraguay. 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Qué linda canción, espectacular. Ah, moco y jañas, ¿andú? Remendaba, ni mora. Doña Frida Franco, pero bueno, este. Ah, ¿vos a pijar? Te doy, haciendo ahí cosas. Hoy está Doña Frida, maite. Lleva Doña Frida, muchas gracias por la preferencia, ¿eh? A Guilleman, siempre ni André en Duja, pese a Beñe, Muñendi, en contacto. Fiel oyente del programa, Carlos, este último, ¿no? Y de las mayorías de las. Programaciones en la radio de página siempre os en duda hoy. Así que maite y yo pimenta super buena buena vez. 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Lleva miércoles. 7 de octubre, miércoles 7 de octubre en la fecha yepa, fiesta patronal yepa, de la Capilla Virgen del Rosario. Entonces, celebración de la Santa Misa a partir de 18 horas y cota hagan a un día miércoles. Aupeca tu local la fiesta patronal en sí la festejo. Hoy cota gina sábado 10 de octubre. Sábado 10 de octubre a partir de las 10:30 horas. También celebración de la Santa Misa, ve. Ah, que tomamos ese niño ya, pues vean allá, ya hay cumbio, y tiene eso, hombre, si me hizo acá en Lucas, eso acá en Oyena, pues vea, y yo te le mando el inicio, vean a tomar esa niña de los precios 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Veí, bonita celebración de la Santa Misa y procesión, por supuesto, lleva a veinar nuestro patrono Virgencita del Rosario. 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Juntos en la fe celebramos a nuestra Virgencita del Rosario. Espectacular. 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
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Muchas gracias.
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Espectacular, Lucas. Papo Coñarabo. Y esa vaina, Papo Coñarabo. 17 horas, 17 minutos. 5 de la tarde y 17 minutos en todo el territorio nacional. Ñam de la Envía Posca. Aro este, pues tú, jalo. 87.9 Radio Nueva Alura FM. Muy bien, Lucas, con mucha gana, con mucha energía, con esa sonrisa que ya nos caracteriza en nuestro programa ya, Lucas. Muy bien. 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Muy bien, Lucas, ñan de salón y tacha, ¿eh? A flete, sí. Espectacular, ¿eh? No, además de esa, ya, ¿sí? En la cara, ya, Wally, muy bien, hombre. Muy bien, Lucas. Ya ando por ahí, Lucas. Ya ando por ahí, hoy por ahí. Apoya tu, oye, ¿qué más? Ya, niña, tu pellejina. Ya, apoya tu, ya anda la voz, oina. 19 minutos la hora, 17, 5, 3, 19 minutos. Ya anda por ahí, tu saco, ya, peina. Depende de la ITV, su cocuata de guañas, ando y más. Pura hey, lori, por ahí, pura hey, ñan de más. Eva, la mejor música del mundo.

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0: 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Qué linda canción, espectacular, ¿eh? A poco, a uno con hacho, y nada, vamos por ahí, loca. Sí, señor. Vamos por ahí, ¿entendés? Los rutilantes guaraníes, ¿ya? Con el dúo Mojica Ojeda. Qué calidad, loca. Tema del recuerdo, Lucas. Hace llamando, hace mitad. Y no vale, Lucas, ¿eh? Nah, y ese tiene, pero ya. Tiene su época, Lucas, estas canciones, ¿eh? Llamando, ahí está. Radio más. Ah, MDA con ella, raza. Y la FM hoy. Me deja a ver si ah, música se allá en tu. Ah, qué recuerdo, Lucas. Espectacular. Ah, vos a pues allá en tu. Sé música y te la che, María. Saludos a María Celeste Boloño. Que hablando de María, Lucas, Sé que hay un buen a ti, Maite y mío. Que a que se lleva. Digo, que hay una. Te contaña, más y por nada. Maite y mí, sube buena. Cuña guapa, San mío, mi. Y puta suave. Sí, que debe ir. Ahora, adelante. Ahora, adelante. Oye, pita, soñando y quiere, si sí, quiere ver Lucas, ayer pega tu aguancia, se muy nueva, lleva en todos los trabajos, vamos acá abajo, Gina, a ver, Gina, se apoya en todos los sentidos, a ver, eso es muy importante, verle el apoyo de la pareja, ya sea en los trabajos y en todos los, ni más caballos, abajo, Gina, Lucas. Entonces, un saludo cordial para María Celeste Goroñoski. Sí, señor Din. Cuña Marangatú, a Papumarete, a Beijing, a Pauta, a Ciudad de Tembia, o País Agua. De por ello, dice, vamos a callar. Está Tembia, y es por Indema Suya. Así que, super buena, Petimaite y Pollo, pues, y muchas gracias por todo y por el aguante. Espectacular. Gracias, Lucas. Las Tres María, los nuevos carapueños, o pura gente. Con el dúo, Taboadaga este. Gracias, Lucas. Espectacular. ¿Y recuerda audio final, Lucas? A Lucas Cañan debe. El amigo Alcibiades de Morel, Sammy, es capitán Miranda Centro, yendo. Mira la baña de nada, Alcibiades de Morel.
1: Buenas tardes, Audiencia, buenas tardes, Silvio, buenas tardes, Lucas, Gemma y Tiroquí, bueno, a los amigos. El inmigo de Bato, Enduro, Música para Benjamín, Ciesco y Arel, Dori Ábalos, a más problemas que escuchar a los indioneros, que tengo bendiciones, mi amigo.
0: Gracias, Alcibiades de Morel, desde capitán Miranda Centro, espectacular. Gracias, gracias, Guillemán de siempre, en sintonía, Lucas, siempre os hayan de, muy bien, audio mío, viñan de, hayan de siempre, hayan de, ja. También se llama toda vez, y nada, os hay juañeteo, y nada, de folclore nacional, y de batetea. Oye, hayan de, se le cobiaré de, Pachita, cuña, Ábalos, Doris Ábalos, Doris Ábalos, por ahí, por algo, cuña, caray, Lucas, es impresionante la y voz, Sí, señor, ñando, pues pura hija, güey, moco y pura hija, ñande, pero otro yo, ñande. Va, el problema es que ya le cuadra de los indios negros. Sí, señor, ñando, moco y pura hija, que intentemos ahí, don Alcibiades Gina, otro bloque villa, ñando, estamos la despedida musical de ahí. Muchas gracias y saludo a la familia. Y entonces, ni que vende esa hija, ni que el 4 de octubre ya con una metida muy. Interesante, llevado por la lista 5. Opción 9, ya de Cogina y Anguilú, Fabián Alvarenga, Villa Alborada, Guay, Nagotapizá, el sudor y el dolor de todas nuestras comunidades de nuestro distrito Nueva Alborada, Anguilú. Entonces, opción 9, pues, y Nagotapizá, pues, está lleno de voto de confianza, sea Vianga, porque Oreco Proyecto, por nada, Catuana o ejecutada lleva a Ollapoina B.

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Muy bien, Lucas. Bajapi para Papo Coenari, 35 minutos la hora 17. A ver, Lucas, vamos a sacar. Y yo vine por ahí, no me si voy a morir el pedido. Y entonces, Lucas, mientras. Ya mañana invita a llegar a la gente a llevar a Coin Lunes y a que tomen un bolet y mensaje que vean que tomen señal notas para el sorteo. Modalidad es Gina solamente, nombre completo, tres últimos números de documentos, Jamo Uyepa, Hayape y Mema anotado para el sorteo, Gina. Ya dejó Po, premio. Pollo, Po y Mayagüe, Coina Lucas, ya. Ya y Po Arecámara, Anga, el 6 de octubre, Lucas. El 6 de octubre, ya dejó Gina Po, premio, imagina. Primera premio de la comida ventilador, gracias a Isabel Novedades. Sí, señor, como siempre, venía viendo y quiere. Niña, por mi mi pobre hija, petit ventilador. O me venía sorteo, tenía como primer premio. Segundo premio, ya le cogí a Yen Anguirú, don Alcibiades de Morel, justamente. Cuando se acudiste, yo apoyo, ya te iba a sortear mi personalizado por el programa Caro de Tepo y Tunjano. Yo y Yen yo apoyo, como segundo premio, ya le como PABI. Tercer premio, ya le cogí a Petit Canasta Familiar. Canasta familiar para Meñendeco y Doña Nati. Ahí va a ir a despensa los tres reyes. Despensa los tres reyes, bien. Meñendeco, pues, yo voy. Cuarto premio, ya voy a coger a Lucas. Apita, voy a coger a. Yo te llamaba a Satanina Lucas, cuarto premio. Quinto premio, ya voy a coger a Nangiru. Baisetico. Don Guerreño, del Rosario Guerreño. Y la familia, Doña Mari, toda la familia, mañana de ti, premio sorpresa de Yaguares, como avejina, el 6 de octubre, ñam, y por Arecata, Gina Lucas. Entonces, muchas gracias, mante, entero, vestíape, a Anitendapa, y cuadrina, cuarto premio, vaya, y te apaina Lucas, Arcoina, no estaba en la baby, vestente, Anitendia, y pegata, mientras ya no está música, Lucas, mientras ya no está música, a Opecato, ñam, vos asama, van a la correctamente, los premios. Por quienes donados para el sorteo el 6 de octubre por un añito en nuestro programa Caro TV Tunjano. Don Alcibiades, ojo, mande pedido musical de YouTube para el Sanguirú.

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0: 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Ahora un día miércoles, 23 de septiembre del año 2026 de Jehová. Sí, señor. Ya, Carulao, poname ya, Lucas. Carulao, poname ahí, cangu, mojo, cuáles vienen en Deneta, Paraguay, Ari, Japeisa, Yendeñi, Mejina, y acompañada, lleva a la audiencia mayoritaria de 87.9 con nuestro programa, Jade Vagina, la mejor música del mundo, la música paraguaya, Japeisa, ahí, Yendeñi, Ebra, Niño, para. Moco y Purajeña de Lucas, Dori Avaloso Purajeña de Debe, Sere Coyare. Eso, era jamón que jañas andú. El problema de Coyare, ¿cuál es? ¡Ay, chela! Y tal, si ya de morirse a los indios negros o Purajeña de Debe, Purajeña de Lucas. Espectacular, o sea. Gracias, don Alcibiades, peinas a mí o mí, no cumplimos hoy en 10. Algo lleva en dentro de TV. Audio al aire, Lucas, ya como imaginado, porque pues, tenían de Arabo y dañando. Mira, don Ubaldo Caballero y Tangua y Encarnación Vía.
1: Buenas tardes, don Silvio Acuña, Matecoba, Coná y Gutan del programa nacional. Espectacular, ¿no? Al 2000 Lucas, donde en el caso de música de Ico García o Inde, Ico García, Antoñito Ocampo, Mía, Mía, Pocuema, dice. A ver, Lucas, me hizo la nueva aplicación, hasta esa, a mí la venden a Anga, es la. Su celular.
0: Muchas gracias. Ya, hombre, ya mandó el mensaje que ya ahora esa vaina, es Don Ubaldo. Pero, más que yo puse de ver, enviando, a ver, ya, para hacer nombre de video, y no. A ver, ven, porque ustedes, muchachos, play, ya ahora esa y te está aquí, muy, pero, la, esta, ¿de? Es muy hasta indé, que eran de Santo Señor, porque, vean, ni te llegan a andar pesadilla ya toda la noche. Ay, gracias, Don Ubaldo. Excelente, espectacular, como siempre, fiel oyente de Beijina, siempre a la leyenda en Duajina de la zona de Encarnación y Tangua Ibia. Y saludos para toda la gente linda de ahí del barrio Arroyo Punal, Lucas, Bebes Estalla, la corriente de audiencia, zona Itapaso, Abella Orecógina, zona de Valletico. San Luis Paraná, otro lado, Lucas está viendo en Duraya Huereco, Marcético, las Alicia Santo Domingo, mira, veis, está yendo en Duraya, así que sube con la Team Mighty y toda la gente linda, Encarnación y sus alrededores, Team Mighty, pues yo fui súper buena, buena. A persona de Cambure, está viendo en Duraya, barrio San Miguel, barrio San Ramón, sube con la Team Mighty, pues yo fui. Barrio San Miguel, Bella Huereco, y en Anguiru, Doña Gladys Oviedo, Doña Gladys Oviedo. Siempre ñanden en Duja, justamente yo cuido doña Natividad, yepa. 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Más audio, Lucas, ya breco. Ya. 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
2: Buenas tardes, don Silvio, a Endú, inhalan del programa, a fiel oyente, a calle 19, inhalan, a Yerurende, de Polka, Colorado, a dedicar a una semana de Avelino Candy, cumpleaños con este día. A felicitarse su parte por Colorado Ponare. Muchas fuerzas, yo seguí adelante. Soy Adelina Gaona de Candia, de calle 19.
0: Doña Adelina Gaona, muchas gracias, espectacular, qué bueno, felicidades, amante. Necre y Lume, buenas. Muchas felicidades, bendiciones, Don Botija está, Ari Bejeco de Ari. A tu paja, y si tome eso de este site, te componá, pende tapita, pues me lleva, ven y familia, pues ya puedes ahí tú disfrutar de la vida. 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Y no se olviden, mis queridos amigos, que Dios siempre ocupe el primer lugar en su vida. Muchas gracias, permiso.

0: 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Son las 5:54.
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0: 18 horas en punto en todo el territorio nacional. Amigos Radio Escucha, tengan ustedes muy, pero muy buenas tardes. Buenas tardes todavía, ¿eh? 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candidata a intendente municipal, periodo 2026-2031, maite y entero vete a ver, y a todos los candidatos a concejales a ver, caría hija caray, pia pum balete, homo en uta vagina, cuña caray, Mónica 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Bienvenido al programa de la lista 5, Alianza Nueva Alborada. Sí, señor. Ahí está Lucas, como siempre, ya presto y listo, vagina. Maite y Lucas, Mateco, vagina. Como siempre, con esa esperanza, con esa sonrisa. Y gato jamaica, la gente de distrito de ahí, y por la veo, vagina. Puesta al aire, Lucas Cañete, ahí mena, en la consola de sonido. Así es que, Maite, bienvenido al programa entero BTA Peumana. Miércoles, para ver a un día, miércoles 23 de septiembre, Ari 2026. Moco y pa, potejina. Sí, señor, 2026. Ahí va, vagina, Ari. Ahora un día miércoles, vítete, de la semana, imagina la mitad, ya, imagina la mitad, que tenemos que enseñar a cantar la victoria final, el 4 de octubre, ya, allí, cuajina, imagina la mitad, pero nunca hay que cantar victoria antes del conteo final de los votos, señores, así es que, ya, anderejeo de pendejina. Y como siempre, hoy me veis en día de Gina, cuña Caray, reina Cubilla, compañera de trabajo, compañera día a día, veis Gina, y que tú jamás veis, hombre, seis, y en Marangatúa, veis Gina, por la lista 5 y con la lista 5. Así es que, doña Reina, ¿qué tal? Buenas tardes, bienvenida al programa.
1: Muy buenas tardes, Lucas, a toda la audiencia también. Estamos ya en mesa de trabajo compartiendo este programa exclusivo de la lista 5, Alianza Nueva Alborada. Bienvenidos a este espacio de encuentro, de propuestas y de esperanzas. Así abrimos nuevamente nuestros micrófonos para ingresar a sus hogares, llevarle todas las novedades que van surgiendo también en este equipo de trabajo de la lista 5, siempre con miras a las próximas elecciones municipales, que ya están ahí, como dice el compañero de trabajo, a la vuelta de la esquina. Ya está esta fecha especial, el 4 de octubre, donde vamos a estar eligiendo nuevas autoridades que nos van a representar en el distrito. Algo muy importante también, con suma importancia y con mucho valor también, así que vamos a pensar bien para poder elegir las próximas autoridades que van a estar entonces velando por nuestros derechos, por nuestra familia, por todo lo que se merece Nueva Alborada. Y entonces estamos trabajando para poder llegar en esa fecha como flamantes ganadores, porque el distrito Nueva Alborada va a estar ganando con esta victoria de la lista 5, Alianza Nueva Alborada, acompañando a nuestra candidata a intendenta municipal, la señora Mónica Yay. Este es un espacio para escucharnos, conversar y acercarnos a nuestra gente, un espacio donde las ideas, los sueños y las necesidades de nuestra comunidad tienen voz. Así que ustedes también, que están del otro lado, pueden formar parte del programa, nos envían mensajes vía WhatsApp, sí, los audios también vamos a ir compartiendo todo eso. Tenemos mucha gente, Silvio, que nos escucha en muchos rincones del distrito de Nueva Alborada, localidades vecinas, a nivel país y fuera del país también, a estos paraguayos regados por el mundo. Como siempre digo, el saludo cordial, el pollo pumbarete poná para ellos, y estamos en contacto permanente. Sabemos que la tecnología también nos acerca un poco más a esta gente que están de lejos también palpitando. Silvio, yo escucho siempre los audios también que tenemos en el nuestro grupo de WhatsApp de la lista 5. Y los paraguayos que están lejos también están ahí como ya también impacientes, Silvio. Están queriendo que llegue ya la fecha en la cual vamos a estar eligiendo a nuestras autoridades. Y la señora Mónica ya iba a ser nuestra intendenta. Nuestra flamante intendenta va a ser historia en el distrito de Nueva Alborada. Y eso estemos seguros, ¿sí? Vayamos ese 4 de octubre con toda seguridad de que vamos a hacer la lista ganadora. Sí, el grupo de trabajo ganador va a ser el de la lista 5, Alianza Nueva Alborada.
0: Pues si te reina está en de la pista paraguayo y hoy nada te tan buena, lleva siempre ya pues acá y está bien derecha, pues digo, añadele esa más dijo y no reina.
1: Así mismo.
0: Añade esa más y la tecnología ya avanzada lleva, entonces ya les como a la cámara y que estamos, ya te veo online. Rupi, ve ahí en la seña, te ves, amigo, tú mismo añade esa y que a través de una aplicación a ver. Espectacular, y la gente pide reina, oye, añade la aplicación y que estamos, ya añade esa, ve. Entonces, saludo cordial, saludo a la cámara, ahí está. Saludo para todos los que nos están viendo a esta hora de la tarde con la. Con esta programación y por ahí mía, Gina. Y por allá es porque aquí solamente hablamos de la realidad de nuestro distrito, de lo que no fue posible y lo que iba a ser posible. 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unión e igualdad es muy importante es una palabra muy fuerte y muy lindo pe habla pe entender por nada lo mitame porque la unión es trabajar en equipo en conjunto ya sea con los vecinos con los amigos con los distintos organizaciones a nivel distrital organizaciones y que tú con la municipalidad y que tú oye lograje tamba es la intención y la idea de nuestra candidata a intendente la señora Mónica 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
1: Excelente, Silvio. 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
0: Muy lindo mensaje de nuestra candidata a intendente, la señora Mónica Isai, espectacular, como siempre, peñi en Marangatú, allá peo nacida Gina Peñi Acuaitewi, y otomaisa omomaje a la ciudadanía. Esto es la realidad de la señora Mónica Isai, esta es la forma de que él quiere trabajar, y estilo de trabajo, orecoa, jina, y acacotiba, yepa, a homo, y se, homo, añete, se pendiente, jina, se han ido, cuera, así que, ya pensaba por nada, ya entendé por nada, por cada palabra, y entendé, cuña, caraí, porque siempre, yo siempre repito su palabra, no le voy a defraudar, peise, y teje, y entendé, doña Mónica Shai, así que, con muchas ganas y con mucha, maestético, transparencia, ayer baja ejina, un va a poseer la gente de distrito. Pegan con la gente, aman la mitad, porque allí guaman, ningo, gente de Imba, Eva, y allí ya ponen en el distrito, pero yo voy con allí por culpa de la mala desembolso de la plata, me oye por Uruguay, pa. 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Entonces, esto es muy importante. Isagua y Ayahuareco, ayer para el distrito de Añan de Legeo, depender de la mitad, y que todos aguantan Isaga el 4 de octubre, ya upí a la señora Mónica Isai como intendente municipal de nuestro querido distrito. 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Se acuerda una pecosa, mi viejo galleres, este trimba, tengo hoy necesidad. Entonces, se acuerda un Miami, no más ahí. ¿Por qué? Porque el color jugó una mala pasada con ellos.
1: Exactamente, Silvio. Y ahí vos decías un grupo de valientes concejales. Y para demostrar que se puede trabajar en conjunto, ya tenemos dos grupos y están trabajando, Silvio, como si fuera un solo grupo. Ahí ya demostramos que tenemos la capacidad de esa unión e igualdad. Dos grupos de concejales, la lista 5 está conformado por la gente del Partido Liberal y la lista 21 está conformado por la mayoría y casi todos, creería yo, de colorados. ¿Sí? Así que ahí podemos marcar ya esa diferencia clave, que en este equipo de trabajo se va a trabajar sin bandería política, sin llevar en cuenta el color, que van a estar trabajando en pos de una sola bandera, que es la bandera del distrito de Nueva Alborada. Son todos y están unidos, Silvio, como si fuera que no hay diferencia en esa lista de concejales. Están trabajando todos en el sector donde les corresponde, en sus barrios, recorriendo los distintos barrios, también no importa, se ayudan entre todos, y ese es el equipo de trabajo con el que cuenta la lista 5 Alianza Nueva Alborada. Tenemos ya mesa de trabajo y le vamos a dar lugar y le vamos a saludar, porque nos visita el señor Manuel Blanco Martínez, más conocido y famosamente ya conocido como Don Rubio Martínez, ¿sí? Así que está ya en mesa de trabajo. Él representa también la zona de Once Estrella, ¿sí? Tiene también un lugar muy reconocido a nivel distrital, que es Ángel Custodio, un lugar muy visitado también, un emblema ya de lo que es el distrito de Nueva Alborada. Así que le tenemos ya en mesa de trabajo. Yo voy a pasar micrófono al compañero entonces para que pueda conversar un poquito el día de hoy también de todo este trabajo que se viene haciendo. Ayer pude ver que estaban paseando en lancha, ¿sí? Ojalá también hubiésemos sido invitados. Muy linda experiencia, sí, muy linda imágenes estuvimos compartiendo, así que bueno, le saludamos ya y ahí le va a presentar nuevamente el compañero de trabajo.
0: Muchas gracias. 18 horas 14 minutos en todo el territorio nacional. Apenas ya, cuña caray, reina, ya os presentamos a esa compañera de trabajo, ya os presentamos y se va a llevar al amigo más conocido como Rubio Martínez. Apenas ya, hoy mañana en 10 y en el mes va a poder andar, ve que toda la mesa. 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Apañi, importante los mitañes, Anduña, Ayepa y Sacaponaco, Tapizabe, en de visitada Gina, porque viene a hablar también de la realidad, no solamente de mentiras, no. A ver, cierto, güey, Teina, Euge, Iñende, de los mitad, Ayepa y Sacamina, ese peinaña, me más, bienvenido al programa, al amigo Rubio Martínez. ¿Mate, cuyo, Rubio Martínez, Carumina? Bienvenido al programa.
3: Muy buenas tardes, Silvio. Ayuyeduco, Ana, por pedido de los muchachos.
0: Qué bueno.
3: De la juventud. A través de la 87.9, allá FM Nueva Alorada. Tiene radio, todo casi, con el distrito Tuchacuella Abeja, otros lugares vecinos también. 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
3: 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Oye, uní más la papa equipo, bueno, ya le coma con mínimo 80 concejales. 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
1: Importante.
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antes estamos, lo que vas a imaginar, vos a ir un diálogo y papá, pero ya lleva 34 minutos de la hora 18, 6 a 3, 34 minutos, ñanden está Paraguay, tú y Sasque, ya ves, sí señor, programación exclusiva de la lista 5, Alianza Nueva Alborada, Pujue, 87.9, Radio Nueva Alborada, FM Rupibe, eso era. Espectacular, ya no visita una reina, ¿eh? 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

0: Gina, que tú no sabes, Gina, que esta mañana estaba ya. Rubio Martínez, sí, pero hago estamba, y en el porque, oye, ¿cuál es la cosa? ¿Cuál es la importante de la audiencia? 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
1: 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Hay por. 100, 200 votos, diciendo ya ganaron de 700 a 1,000 votos. Hoy.
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0: 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Bueno, ya domina Lucas Audio ya la cosa es nada, pero ya continuamos ya en un detalle hoy nada, don Martínez después se veía veo y me viene candidato a concejal la viña, entonces empezaba a poner entape. Dos candidatos a concejal ya, excelente, Reina, gracias, y la compañera también ya trabajando a full, a ver, vamos a coger peite, ni que tengamos esa, ya. Ya pues ya lleva bien en MSM ahora, también hay un moqueta en Huawei y ya cuando vamos a subir en los trabajos que viene realizando. Audio Lucas.
2: Hola, hola Reina, ¿qué tal? ¿Cómo está? Le felicito a usted en su programa, don Fenicio Acuña también, está demasiado lindo ese programa. Y le felicito a don Rubio Martínez, nuevamente está en la programación de usted, en la lista 5, programación en la lista 5, y estamos escuchando acá con la familia, con mi marido, don Juan Keiler. Y está muy lindo, le felicito y ya se... demasiado rápido se está aproximando para ese festejo final por la lista 5, ¿verdad? y le felicito a usted y todo lo que están ahí en esa emisora, en la radio, que están haciendo ese programa. Y como dice, hoy está hablando don Rubio Martínez sobre don Jorge Johansson. Don Jorge Johansson es un señor que le ayudó a muchas personas pobres y humildes. Él le ayudó a los enfermos, le ayudó a la persona pobre, que para pagar luz, para pagar agua y todo. Lo que él hizo, nadie todavía no hizo en la municipalidad. Él no robó nada de la municipalidad. Su error era que nunca dio un boleta legal de la municipalidad. Él hacía un cheque a la gente para ayudarle a los enfermos. Y él salió con mano vacío de la municipalidad. Sin embargo, nuestro don Oscar Martínez salió con la bolsa lleno. Y esa vez se duele. Y yo sé muy bien que don Jorge salió pobre de la municipalidad. Porque él trabajó mucho, arregló camino, ayudó a la escuela, a instituciones, la escuela, en muchas partes. Y eso nomás yo quiero decir, y le felicito a usted ahí en su programa, doña Reina, y ahí tu ayudante, a todos los que están ahí. Mucha suerte, bendiciones, y muy pronto nos vamos a vernos todas las caras sonriendo el 4 de octubre.
3: Buenas tardes, Reina Elvio. Buenas tardes, don amigo Martínez. Excelente, excelente el comentario. A full escuchando acá de calle 18, familia Romero. Estamos cerca.
0: Muchas gracias, Luca. Peseñando, doña Elena Servián, como siempre, ahí atento al programa, siempre participativo. Es importante, lleva ya a reconocer a Vejina la tapizada, ya por nada con las cosas. Entonces, el agradecimiento lleva a don Jorge Johansson Vejina, o sea que bolsillo en Andío, o sea, la municipalidad de Vieja. Entonces, es muy importante, a Vejina Curidad, don Martínez, reconocer ya esa, ahí porque la gente, pues, entonces, esa guasuila, y por nada, solamente le iba ahí a meter la mitad, lleva a quizá porque tal vez por algunas cuestiones políticas ayepa, o por falta, por culpa del color, lastimosamente ayepa, un pez arupilas estamba está pisando ese la, y por ahora ya puedo acudir ahí don Martínez.
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1: Muchas gracias, don Martínez. Excelente, espectacular. 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Impresión, impecable este señor, San mío, Mimba, Rangatú. Ahí va, vamos a escuchar entonces audio mientras nos acomodamos también para recibir al otro candidato a concejal. Ya termina, don Lucas.
2: Buenas tardes, amigo. Felicidades. Te saludo aquí de Pacho Núñez de la Iba. Sí, estoy escuchando tu programa. Pues esa lista 5. Mi compañero. Vamos a estar tapuán y que la cosa ya le ve. Así que. Familia me voy a venir en luz.

0: Seguimos avanzando con este programa exclusivo de la lista 5, Alianza Nueva Alborada. En miras en las próximas elecciones municipales, donde vamos a estar eligiendo nuevas autoridades municipales que nos van a representar durante 5 años. Sí, muchísimas gracias a don Rubio Martínez, que estuvo compartiendo con nosotros también esta tarde. Hay varios audios, mensajes también para él, así que está todavía compartiendo con nosotros en mesa también. Y bueno, nosotros vamos a saludarle ya a nuestro candidato a concejal municipal por la lista 21, Partido de la Juventud. Está en la opción número 2 el señor Adrián Sicún, un poblador del distrito de Nueva Alborada, representando a la central, pero reconocido ya en cada punto del distrito de Nueva Alborada porque recorre todos los días Naico, Eijoga, Naicane, Oyabey, a Getama, Chuy, la historia, porque muchísimos trabajos ya viene haciendo, acompañando las necesidades de la gente también. El distrito está avasallado por muchas necesidades. Eso lo podemos ver en cada trabajo, Silvio, Adrián, en cada se realiza, porque todos los días es algo nuevo, todos los días hay lugares que visitar, hay personas a quienes ayudar, a asistir, y los concejales están trabajando incansablemente, tanto Adrián como también todo el grupo de concejales que acompañan a la señora Mónica Shay. Bueno, les saluda la bienvenida, bienvenido Adrián Sicún, candidato a concejal por la lista 21, opción 2.
1: Muy buenas tardes, Silvio, Reina, y a la audiencia de la lista 5, ¿verdad? Estamos ya a pasos, a días de las elecciones, y como vos mismo decís, estoy recorriendo el distrito casi de punta a punta. Hay algunos lugares delante que todavía no llegué, pero seguro que nos deberíamos estar visitando. Y impresionante la gente cómo está, está prendida la gente con la lista 5, hay muy buena aceptación, y eso es bueno porque la gente realmente quiere el cambio. Se siente que la gente quiere el cambio. Yo siento así al recorrer, al hablar con la gente, y la gente a veces mínimo lo pide, te digo mínimo que pide principalmente el camino.
0: Sí.
1: Y el camino es progreso, progreso para un distrito, porque sin camino no se puede avanzar un distrito. Y eso yo creo que con la señora, la candidata Mónica Shay, yo sé que ella va a llegar y le va a llegar a la gente a poner en condición de los caminos, porque realmente necesitan. La gente humilde del fondo realmente a veces están muy olvidadas, y más si no le brindamos buen camino, le abandonamos a nuestra propia gente.
0: Excelente. Yo escuchaba decir también que esto no debería ser el tema de los caminos, un proyecto ni de una candidata a intendenta ni de los concejales, que es una obligación el poder mantener en el distrito los caminos de todo tiempo. Escucho eso, ¿verdad, Adrián? Pero yo veo la realidad, cuántas autoridades pasaron ya, ¿verdad?, por el distrito, y los caminos siempre estuvieron así, siempre están así, están con muchas falencias en muchísimos barrios. Escuchábamos, Adrián, hace unas semanas atrás que hay gente alejada de esta comunicación que vos decís, los caminos son una vía de comunicación, ¿sí?
1: Claro,
0: y
1: sí.
0: Vos estás, es como si fuera que vos estás preso en un lugar sin poder salir. Imagínate una enfermedad, algo que te pase en altas horas de la noche y no tienen cómo llegar a acudirte ni los vecinos ni la ambulancia, que también a veces no tenemos. Entonces son más falencias todavía, ¿verdad? Vamos a sentirnos aislados. Estamos en esta era, Adrián, que no podemos estar viviendo eso, sabiendo también que hay recursos disponibles, que hay maneras, si hay alguien que gestiona, que quiere trabajar por su distrito, que quiere traer esas mejoras a su distrito. Esto no tendría que estar ocurriendo más en nuestro distrito, Adrián.
1: Así mismo, Reina, como decís, el camino es lo fundamental y es la prioridad del intendente. Eso tiene que ser prioridad de ellos, de buen camino hacer, porque vos imaginate nomás, vos tenés tu producto, o tener los colegiantes, tienen que ir al colegio, donde sea, o llueve, cómo sufren ellos pasar esos malos ratos con el barro, camino feo. Yo sé, porque la gente me dice, eso es lo que piden la gente, principalmente piden camino a la gente, increíble, pero la gente quieren buenos caminos. Esta vuelta pasó rally, supuestamente cuando hay rally siempre se arregla, dice, pero esta vuelta no se arregló, no sé qué pasó, pero no se arregló. Y así realmente hay muchas necesidades, como acá en la central también hay muchas necesidades, como la vereda peatonal, que yo, uno de mis proyectos también me gustaría ejecutar eso y hacer, porque es impresionante hoy en día los accidentes que hay.
0: Claro, tuvimos este fin de semana una experiencia nuevamente fea también en el distrito.
1: Sí, por eso mismo digo, y necesitamos mejorar. Nosotros, yo ya estoy viviendo mucho tiempo en Alborada y ya no me pienso mudar acá, ¿verdad?
0: Sí.
1: Criado y malcriado, como se dice. Y yo quiero lo mejor para Nueva Alborada. Quiero lo mejor, como te digo, yo tengo hijos ya que ya van a ser mayor ya, y también necesitamos un polideportivo. Yo siempre me duele la gente decir que cómo no tenemos una plaza y un polideportivo de Nueva Alborada en esta altura de la vida, ¿verdad? En estos años que ya... Es impresionante cómo, no sé yo por qué no se da o por qué no se hace, pero tenemos que golpear puertas, digo, y traer más beneficios a nuestro distrito, porque son cosas básicas, cosas que nos urgente realmente para todo tipo de deporte, ¿verdad? El polideportivo es uno, en un distrito tiene que tener un polideportivo. No puede ser que un distrito tan grande como Alborada y tan... con los años que tiene y no tengamos un polideportivo.
0: Justamente eso yo me plagueaba también, no es un plagueo, sino también es un reclamo. Hace poco, Adrián, tuvimos esta actividad de los intercolegiales, ¿no? Claro. O sea, donde venían las escuelas de los distintos distritos a competir, ¿verdad? Se hizo un día bastante frío, una jornada muy fría, desde primeras horas de la mañana se llegaban en colectivo los pequeños, los niños, todos con sus camisetas, ¿verdad?, para representar a sus colegios, escuelas, y era bastante triste poder ver que ellos estaban formando la fila esperando al intendente para poder cantar el himno nacional, poder representar a su colegio. Estaban tiritando de frío.
1: Sí.
0: Porque tenían que quitarse la campera y estar con sus uniformes firmes ahí para poder recibirle al intendente y a las autoridades para poder cantar el himno nacional. Y no se puede. Es algo en el centro, ¿sí?, de Nueva Alborada, tener un polideportivo por lo menos con paredes y techos. ¿Sí? Estábamos al aire libre allí, entonces esperando esto. Y te duele como mamá, como gente de familia, ver a tus hijos sufriendo eso por querer representar bien a tu escuela, a tu colegio. Y pasaron eso. Mucha gente, muchos chicos después se enfermaron, Silvio, Adrián, por pasar por eso. Así que sabemos, como decís vos, es una falencia y es una algo urgente que se necesita.
1: Es una necesidad realmente urgente que necesitamos en el distrito, porque no puede ser un distrito, como digo, tenemos, yo creo que el distrito más lindo del país tenemos nosotros. Con toda la naturaleza, el río Paraná y todo eso, es una hermosura no valorada. Y falta muchas cosas a mejorar, como camino, salud. Realmente, si vamos a poner a hablar, muchísimas cosas faltan. Pero yo digo que con la futura intendenta Mónica Chay vamos a mejorar muchísimo eso. Tengo la fe y la esperanza en ella realmente. Por eso también le estoy acompañando, porque es, como digo, mi última esperanza, porque yo no soy realmente, no vengo de una familia política, no aspiro nada también de la política. Mi papá, eso eran colorados, ¿verdad? Ellos son colorados. Y yo ahora estoy también por el partido de la Juventud Colorada, ¿verdad? Por la lista 21, opción 2. Y me vine a este movimiento del Partido Independiente, ¿verdad? Porque quiero mejorar para mi distrito, quiero que... Como digo, hay muchísimas cosas para mejorar y hacer. Y como ciudadano de Alborada, quiero que se mejore Alborada. Quiero ver y luchar por eso, para mejorar y seguir viviendo acá en mi querido distrito.
0: Tu objetivo es querer, o sea, ver un poquito mejor al distrito en donde vos, como dijiste, creciste, naciste, creciste, te malcriaron. Y tu objetivo es dejar también algo, plasmar también en la historia de Nueva Alborada, ¿verdad? Algo que pudiste hacer por tu distrito, para tus hijos, para tus nietos. Eso es gran parte de todo el objetivo de este equipo de trabajo, Adrián, porque yo veo al equipo de la Lista 5 como un equipo de trabajo, no un equipo político. Y así vos, como decís también, no provenís de una familia de políticos, nunca fuiste político, no. Nunca hiciste política. Pero la política, yo siempre recalco y vuelvo a reiterar, la política es el don de servicio, y eso vos estás demostrando también dejando de lado tus actividades, porque sabemos que sos un comerciante que tiene, claro, arduo trabajo también. pero también ahora, por ejemplo, dejaste todo a espaldas también de tu señora esposa, quizás, claro, sí, de tus hijos, y que te están cubriendo también en tu falencia, en tu falta, en tu trabajo.
1: Porque le quiero a mi distrito, estoy acá y pongo la cara por él, ¿verdad?
0: Claro, porque
1: si no, no es para mí, pero quiero, como digo, que se mejore, porque pasaron mucho ya, intendente, ¿verdad? Es intendente y realmente dejaron mucho que desear, y ojalá que esta vez no sea la decisión, ¿verdad? Ojalá que esta vez se trabaje en conjuntamente, como vos mismo decís, que acá sin bandería política. Acá todo por un cambio, todo junto por un cambio. Y por eso sí que estoy más contento, porque yo no le voy a, hoy en día le saludo a todo por igual. No tengo porque no, vamos a Liberal, no, vamos a Colorado, no, a todo por igual. Y eso es lo que antes más me emociona, trabajar todo junto. Y si querés hacer bien las cosas, yo digo, no hace falta ser fanático, tenés que querer nomás hacer bien las cosas y lograr los objetivos, porque yo sé, si querés algo vas a lograr.
0: Sí.
1: Podés lograr, se puede lograr muchas cosas no logradas, y todos juntos vamos a lograr este 4 de octubre con la lista 5.
0: Justamente hablamos con Silvio antes un poquito que vos vinieras, ¿verdad? El tema esto de que Mónica con su equipo de trabajo ya está demostrando esa frase que dice Adrián, unión e igualdad.
1: Claro.
0: Porque tenemos el equipo de la lista 5 conformada entonces por la mayoría de ellos, por los del Partido Liberal, ¿verdad? Y ustedes, la lista 21, también se conforma entonces por los colorados. Ustedes ya se están uniendo, ya están trabajando un mismo enfoque, un mismo objetivo, llevar la bandera del distrito Nueva Alborada allá en lo alto. Ver Nueva Alborada mejor, trabajar por su gente, por las necesidades latentes de cada sector. Y entonces ya estamos demostrando con este equipo de trabajo que se puede, Adrián.
1: Así mismo, Reina, y acá puedes ya ver que se quiere hacer bien las cosas, porque no hay bandería política, como digo, y todos queremos trabajar por el mismo equipo, por el bienestar de Nueva Alborada, ¿verdad? Y llegarle a toda la gente de todo lugar, sin diferencia de política, ¿verdad? Todo por igual. Y yo creo que es el mejor trabajo hacer así en conjunto. Con todo unido, ¿verdad?
0: Claro. Van llegando mensajes también, uno que va dirigido también. Buenas tardes, mi amiga, acá escuchando nuestro programa. Saludos a los vecinos y amigos de 11 Estrella y 8 Iris. Agradecidos por el buen recibimiento a nuestra candidata. Soy José Guillén. Saludos para nuestro futuro concejal, don Adrián Sicún, dice, fuerza que ya falta poco para la gran victoria. Soy José Guillén. Saludos para José Guillén y para Nilda de la zona de 11 Estrella.
1: Saludos, la gente, para los amigos que nos están sintonizando, o sea, a todos los de la lista 5.
0: Bueno. Hola, Reina, excelente el programa como siempre. Fuerza a la señora Mónica, nuestra futura intendenta, dice, ya nadie va a parar la victoria, dice. Saludos entonces a la terminación 887. Acuérdense de poner sus nombres y dónde nos están escuchando, también muy importante, sí, para llevar en cuenta eso.
1: Así mismo, Reina. Y bueno, yo también me voy a despedir. Voy a seguir recorriendo, ¿verdad? A
0: sí. Le sacamos nomás de su ruta.
1: Realmente yo ya digo, soy un correcamino, porque estoy recorriendo de punta a punta, pero yo creo que estamos haciendo un buen trabajo en equipo y todo por una lograda mejor, ¿verdad?
0: Agradecida contigo, Adrián, por hacernos un tiempito. Sabemos que tu tiempo vale, en estos momentos vale oro, porque sabemos también que tenés tu ruta de trabajo todavía. Te dejamos continuar y te esperamos cuando gustes nuevamente. Esta es tu casa.
1: Dale, Reina, dale, Silvio, muchísimas gracias. Y les pido que el 4 de octubre vengamos todos a votar, te pusitemos nuestro voto de confianza hacia la lista 5, que no nos va a defraudar. Muchísimas gracias.
0: Adrián Sicún, entonces, acompañándonos, él está por el Partido de la Juventud, lista 21, en la opción número 2, ¿sí? Votar, entonces, lista 21, opción 2, para elegir a Adrián Sicún como concejal municipal por el distrito de Nueva Alborada. Lucas, tenemos muchísimos mensajes también que vamos a ir leyendo un poquito. Y ya tenemos también la presencia en mesa de trabajo de Gustavo, sí, también candidato a concejal municipal por el distrito de Nueva Alborada por la lista 5, opción 2.
2: Ah, buenas tardes, amigo. Felicidades. Te saludo aquí de... escuchando tu programa. Pues saliste así.
3: Dale el cuaderno.
2: Compañero, vamos a sacar la cuba, señores. Así que

0: Te seguimos acompañando la tarde, sí, la tarde de miércoles, mitad de semana, ahí en casa la gente escuchándonos, viéndonos también, espectacular, saludos para la gente que nos están mirando también a estas horas, ahí disfrutando de la tarde con su mate, sí, espectacular, saludos acá para la familia Pereira, sí, buenas tardes, viendo el programa con mi hermano, vamos lista 5, dice, seguro ganador. Ahí saludos a doña Marta, a la familia Pereira que nos está viendo, sí, ahí escuchándonos y viéndonos también. Muchísimas gracias.
1: Escucha, ayuda, mira de cerca.
0: Muchísimas gracias a la gente que nos envían audios también y nos acompañan de esta manera. Saludos con apoyo de su hermana Eva. Saludos para Eva Sicún. Muchísimas gracias, el respaldo también, acompañamiento también de la familia que es espectacular, eso siempre es bienvenido también. Espectacular, Martínez dice, lo estoy escuchando desde Buenos Aires, saludos, dice acá Don Rubio nos está acompañando todavía también, así que saludos para Alejo Pereira. Bueno, espectacular. Tengo cantidad de mensajes y acá también ya me acompaña en mesa de trabajo Gustavo Williams. A ver, fuerza. Dice, para el equipo de la lista 5, fuerza. Necesitamos gente nueva, gente honesta, que quiere sacar adelante al distrito. No tengo duda que la señora Mónica será, dice, la futura, futura intendenta, perdón. Apoyo incondicional, familia Galeano Benítez. Gracias.
1: Esperanza, un nuevo color, la voz del pueblo quiere avanzar.
0: Hola, ¿qué tal, Reina y Silvio? Dice, acá estoy escuchando tu programa desde Puerto Paraíso, Nancy Almada, mucha fuerza para la señora Mónica, ya falta poco para la victoria y fuerza para mi tío Gustavo, dice, para Gustavo William, entonces ya dándole la fuerza antes de que entre a hablar.
1: Para el pueblo lo mejor.
0: La lista 5 de punta a punta, Mónica intendente, dice, gracias, Noralisa Martínez, sí, la hija de Don Rubio ahí también escuchándonos, saludo a la gente de Calle C, espectacular, a Don Luis también el saludo cordial.

0: Carmen, excelente programa como siempre. Fuerza a la señora Mónica, la futura intendenta. Ya nadie nos para, dice. Hasta la victoria final. Muchísimas gracias. Terminación 887. Muy buena. Reina y Silvio, mucha fuerza a la futura intendenta Mónica Shay. Hay mucha juventud que está con vos, Mónica, que quiere el verdadero cambio. La mitad juventud votante y la mitad no, dice. Pero sabemos que eso no llevas en cuenta, dice, porque el cambio es para todos, por igual. Aguante lista 5, vamos por la victoria el 4 de octubre. Juventud siempre acompañándote, Mónica, dice Estela. Saludos para la familia amarilla también. Hola, hola, hola, dice, buenas tardes Reina y Silvio, estoy escuchando el programa, le felicito a don Martínez, dice, al señor Martínez, así se habla, fuerza a la lista 5, a nuestra intendenta en espera Mónica y a todos los concejales, la victoria está a la vuelta de la esquina. Julio Isfram de Puerto Cantera, arriba lista 5, bendiciones a todos, muchísimas gracias. Bueno, hasta ahí con los mensajes, después seguimos. Tengo cantidad impresionante. No sé si vamos a leer todo hoy, Gustavo. Bueno, bienvenido a mesa de trabajo. Acompañándome, Gustavo William, también candidato a concejal por la lista 5, opción 2. Buenas tardes.
1: Buenas tardes. Buenas tardes, Silvio. Buenas tardes a la audiencia de la radio. Hoy vine, Reina, principalmente a presentarle a la gente los proyectos de nuestra candidata y del equipo de trabajo de la lista 5, que está encabezando la señora Mónica. Y tenemos infinidad de proyectos, lindos proyectos, pero entresaqué algunos proyectos, que va a beneficiar al distrito de Nueva Alborada, que son claves para que el desarrollo que Alborada siga creciendo, Pero para comenzarlo, la prioridad, señora Mónica, va a ser las personas vulnerables.
0: Sí.
1: Ella siempre lo se recuerda, eso era la persona vulnerable, que son las personas de la tercera edad.
0: Sí.
1: Porque un día me acompaña, señor, de algunas veces, yo que estuve y que estoy todavía por la municipalidad, veo que alguna persona de avanzada edad viene en moto, algunas veces se le llama, y viene en moto y no se le acude a la gente, porque... Sí, es que hay una buena administración y el intendente la puede poner un vehículo y que esa secretaria pueda ir a las casas a la
0: no persona. No hace falta
1: que venga, sí. Porque el listado viene de la municipalidad.
0: Claro.
1: Entonces, para sacarle ese, que ya hay guapé, caraí, no, caraí, cuña, caraí, upe, municipalidad, ya moto, está moto, o paganga, alguno va a llevar buscado, ya peligra. Entonces, ese es un proyecto de Mónica que ella va a poner un vehículo, y que esa secretaria, la secretaria que está encargada de la tercera edad, va a acudir a la gente en su casa.
0: Sí.
1: Juega PJ va a acudir, si puedes a un mes. Pese a mañana ya tratar a la persona de la tercera edad, no hay castigo de acuerdo, o hubo arañandema, ya servían a su escuela. Y ese está en su proyecto de la señora Mónica. Por eso, UPA le pido también a la persona de la tercera edad que le acompañe a la señora, porque tiene un lindo proyecto, como digo, también a las personas de escasos recursos, allá está hoy. Talla de coña de apiciado y cotevea. A pega con administración, pues, yo que viví en carne propia, esta gente ha echado uja, no ya ayudáis. Oye, hija, no nos es resultado, oye, doña, como a piña caña, hace lo mitad, oye, uja, huesiste.
0: Hasta la atención misma tiene muchas falencias. Vos sabés, porque vos estás también más interiorizado, porque trabajás y estás ahí también en la institución. Y yo creo que también ese, Gustavo, por ejemplo, cada persona designada en este lugar, en esta acción social, por ejemplo, la que está de secretaria, la que está trabajando en ese puesto, pues es una persona idónea para poder acompañar muy de cerca. Y creo que también, si las autoridades le dan entonces ese compromiso o le dan esa tarea de poder cubrir así, lo va a hacer perfectamente bien si tenemos voluntad de trabajo.
1: Sí, así es. Y como dije, yo sufrí en carne propia, porque en la administración anterior la gente venía.
0: Sí.
1: Venía a pedir su ayudita, era cuando estaba enfermo o enferma, y se le ayudaba. Pero en esta administración nada, no se le ayudó a la gente. Poco, alguno. O elegí esa lomita y corre el cueste, suerte, ¿no?
0: Sí.
1: O si no, ni corre el y no me entre a escuela cuestendo y vuelve. Eso vamos a cambiar con Mónica. Vamos a acudirle, vamos a ayudarle a la gente que necesita. Ese es el propósito de este equipo, ¿verdad? Porque la Emboriajuja, la gente de edad y personas con capacidad diferente, unían con los discotecas, a unían venían de ayudar. La gente y plata, bohija, la gente de plata solo necesita buen camino y la seguridad.
0: Sí.
1: Seguridad nomás. El resto es acuerdo ahora con pavo y no con temas, ya ande. Entonces ya ande persona hoy con temas, un miedo ya ande la ya ayudar. Y ese tiene que ser el objetivo de una autoridad que sube. Si es esta moñeja de cuera, las induces, oye, ese es esta moñeja, ese es. Con 4 años a huepe y mandu asa, pues ya es que ya por ahora, ese que o sea, ya por la internet no me y no sé la oportunidad ya por cada uno.
0: Claro.
1: Ahora, un mes de oportunidad, ¿verdad? Y algo ya estoy intentando llevar a mi gente, sí. A la gente, ¿verdad? Que confió en mí, a la jaso, que algunos, oye, ya ese lado de cuando se intenta ayudar a su vaina porque tengo un intendente que me está respondiendo.
0: Te escucha por lo menos y escucha la necesidad de la gente.
1: Y así es, y como dije, siempre dije, ¿verdad? No te compones si vos subís y no, el intendente lo que hace es todo.
0: Sí.
1: A la intendente no hay piro y su vende en baby. Tiene ya como hay como consejarlo y tango y dime cómo va. Ese, nada, no te sirve nada si el intendente no te quiere hacer. A ver, la intendente lo ya posee, a intendente ya muy a gente, oja y justo ve, a gente capacitada, a de buen corazón, pega la tema. Porque la yupiado pensáis, y gente, a no pensáis, vive en Boriajura, ya fracasa llega. Después tenemos proyectos ahora con los pequeños agricultores, que pega con administración, ve ahí, está falencia ahí. Tema de tractor rastroneado, me hago, y ya poco, un año, dos años, ve ya tractor, me hago, y ahí vino. Acuérdate el tractor llegó y no me iba a alquilar.
0: Sí.
1: Para el trabajo y todo,
0: sí, sí.
1: La municipal, el tractor municipal me iba sellando y baby, acuérdate, años me pudimos alquilar, porque Pepe me sacó factura. Entonces, eso vamos a intentar cambiar,
0: sí, ni siquiera, arreglar. Ni siquiera la gobernación se pedía mucho la ayuda. También tuvimos ese pequeño inconveniente también cuando tuvimos tractores de la gobernación, porque ellos pues no.
1: Y sí, y por eso, sí. Por eso poco se le ayudó, porque hubo una jacuella.
0: Problema.
1: No ganamos, ya puedo, sí, denunciar que esto y aquello, ahí no se puede trabajar así. Entonces, un mi abrero atro cambiar con cuña caraíndi, ¿verdad? Trabajar con los pequeños agricultores y que esa rastroneada llegue a tiempo. A tiempo, espérate, te mandego en Bajapuana coordinadamente a proyectar, ese baja y qué por zona ella puede ser, pero a tiempo. Porque la última hora veo yo a Paitín de Vijane, un jefe y malo mitad, veo pellí por sí, Andrés. Entonces,
0: todo pues tiene fecha también, cuando se tiene que mover la tierra, cuando se tiene que plantar jaupiriré, tambaeramo, baletan, debe ahí.
1: Claro, claro. Y trabajar con los comités. Sí. Estaba en comité opitareía. Comité que, oye, prepara, a veces ahora compartir las documentaciones, pero no hay ayuda, no se le motiva a ese comité. Entonces terminó. Y yo esta vez reactivé mi comité, un comité que teníamos allá en Paraíso, reactivé y ya conseguimos algo ahí. Vamos a seguir trabajando con los comités. Está un comité con distrito, ¿verdad? Y a través de eso vamos a trabajar.
0: Sí.
1: A pegar a un comité, a la bomba por la cuinda, a la comisión, cuadro de plata, de tono, a comité, la bomba por la cuinda, a través de ese comité, vamos a invitar a toda la gente del distrito. ¿No? Hay un para un grupo familiar o para algunos amigos nomás.
0: Sí.
1: Ah, fácilmente que tú igual comité ni va porque lo mitamos invité documentado. Sí, cuál está comité colaborado por compartir la documentación y que a tu jabe curija cuera o desembolsar fácilmente y que le llegue a toda la gente, pero no ya puede verse abrir. Entonces, esto vamos a cambiar con Mónica. Y yo voy a enseñarle eso y voy a estar al lado de ella insistiéndole porque yo ya sé cómo se tiene que hacer. A pillapama se vea completo, va eso ya por a ver interés de más una vez y más interés de más la tema porque inventé la forma. Y entonces estos proyectos vamos a hacer con Mónica también en lo cultural. Quiero decirle nomás a la gente también que en lo cultural sí perdimos ya lo porque no escuela de danza teníamos y de esa escuela de danza creo que, o sea que poco participación lo tiene, poca alumna. Y un día pues allá recuperar allí tener mínimo 3 escuelas de danza porque podemos distribuir uno en Puerto Samuel, uno en la central y otro en Puerto Trinidad.
0: Sí.
1: Y esto es fácil, esto es pagar solamente a la profesora nomás porque debo una profesora la madre escuela me iba a letear.
0: Sí, o sea,
1: voy a poner con, inclusive con anga mi profesora mi alumita y dije voy a pagar porque le interesa y en esto tenemos que interesarnos nosotros cuando estemos ahí porque tengo EPH

0: haber interdicto y tal.
1: Sí.
0: Y a duras penas podemos llegar segunda rueda, tercera rueda, a Upeyín eliminar, porque no tenemos esa preparación. Ni coté en la escuela de fútbol, ni mi tango, entonces yo prepara. Y esto sí, yo digo que con Mónica si llegamos, yo voy a insistir, sí o sí vamos a insistir, porque yo estoy en la parte de deporte, me gusta esto, y vamos a hacer otra vez esa escuela de fútbol, sí. Eso que había antes y que se le dejó de lado, ¿verdad? Entonces esto vamos a, con Mónica vamos a seguir haciendo. Para el deporte, yo lo meto a dudar, porque ya pota, porque recursos hay, solo falta interés.
1: Sí.
0: También algunas cosas quería explicarle a la gente, era el tema de que ellos se captan en el año de cuadra, o sea, allá, pero Jacuerango Pejendú no dije y recuperó la categoría del
1: distrito. Sí.
0: Pejendú va a Pejendú, estaba, weá. Que Oscar Martínez que recuperó.
1: Todos los días repiten eso.
0: Aprender a pender y opicua. Ahí por estar alguno por andú, algún contador municipal, ve. ¿Cómo baja de categoría el municipio y cómo sube otra vez de categoría?
1: Según ellos, por mala administración se perdió estos concejales y se quedó con 9 solo concejales.
0: Y ellos dicen eso.
1: Sí.
0: Pero que pregunten. La municipalidad baja de categoría cuando hay poco ingreso. En genuino, cuando hay poco ingreso. Ñandena ya deben ya pagar ya impuestos y nada. O güey, de categoría porque. La plata que entra, eso se distribuye para sueldo de concejales, esto y aquello, ¿verdad?
1: Claro.
0: Entonces, ahí baja de categoría. ¿Y qué pasó? Yo no digo que va a ser una administración perfecta cuando era la administración de Johansson, ¿verdad? Pero se hizo bien algunas cosas, ¿verdad? Y mal algunas cosas, pero a nosotros nos jugó una mala jugada, que era la pandemia.
1: Sí,
0: tuvimos 2 años de pandemia.
1: Todo está.
0: Se pagó. Sí. Yo voy a ver estos días, voy a sacar un poco se pagó en ese año impuesto.
1: Sí.
0: Bajó todito el impuesto, o sea que Huellipaité la ingreso genuino. Huellipaité, 2 años casi. Y ahí bajó de categoría la municipalidad. Bajó porque bajó el ingreso genuino. Y esto yo quiero, mientras que le pregunte a algún contador, contador, un contador municipalista le va a decir. Bien. Volviendo, ganó Martínez, ¿verdad? Y ahí la gente volvieron a pagar otra vez. Se pagó, se ingresó mucha plata. Él está al lado del ¿cómo le voy a decir? Allá hoy la presidente Humida Borbe y mucho vino, mucho aporte que era de la EBI.
1: Sí.
0: Y todo entró por ahí, todito. Y se infló también. El presupuesto y se infló el ingreso completo. Y por eso nomás subió otra vez de categoría.
1: Es muy importante lo que estás diciendo del tema de aclarar ese punto, porque yo escuché muchísimas veces ya y la verdad que no estaba interiorizada y tampoco creo que también la audiencia y la ciudadanía no sabe de esto, Gustavo.
0: ¿Sí?
1: Es muy importante eso, entonces que sepa que la administración municipal bajó entonces de categoría por esta pandemia, por la falta de pago de los impuestos, por poco crecimiento económico, digámosle, y no por mala administración.
0: No fue por mala. Pues, si es una mala administración, verá la gente bien, o sea que no viene también a pagar su impuesto ya. No viene a pagar.
1: Claro,
0: pero eso. O sea que del de pagar, si no hay ingreso, no baja de categoría, y eso es lo que pasó, la gente no pagaron sus impuestos, o sea, iba a pagar, y además con esa pandemia se paró los 2 años casi el Paraguay,
1: el mundo, sí.
0: Entonces nadie casi vino a pagar, entonces ahí bajó la categoría acá, a veces yo voy a sacar estos los papeles, voy a rebuscarme y voy a sacar cuánto entró en ese año, entonces ahí bajó de categoría. Y después, cuando subió Martínez, empezó a regularizarse, la gente entraron y pagaron otra vez sus impuestos. Oye, pagá, y había aporte de la EBI, que era un montón de plata, ahí se ingresó por todo, y de ahí volvió a subir de categoría. Por eso nomás subió, porque la gente empezaron a pagar, ella por poner mi trabajo. Esto es mentira. ¿Cómo un botado de gaseo? Es mentira. Hay que pregunten a algún contador, que pregunten.

0: Sí, eso pasó también. Se alzó malo impuesto. Oye, o pipa y té, y ahí se volvió a recuperar.
1: ¿Sabes para qué? Porque él quiere cobrar 10 millones de guaraníes
0: en su alto. Sí, también. Eso es. Ese. Un millón y medio. Entonces. Entonces. UPEA. Que estudió cobrar más de sueldo. Su sueldo debería ser. 3 millones y medio nomás. Ah, cobra. 10 millones no cobra. Entonces, eso hay que aclararle a la gente. Y acuerda, hay gente o pensa. Y.
2: Entonces, para aclarar bien, concejal. Entonces, en la administración de Martínez también se subió todo lo que es los impuestos.
0: Lo que eran habilitaciones, registros, perforaciones, todo.
2: Todo.
1: Ahí la CEPELA le facilita para que suba otra vez.
0: Y todo. Tenía hoy con Pagoli. Entonces. Porque esta viaje se desarra. Ya explicaré más explicaciones. Vea, el tema de categoría. Que es a coña bandera. Que es a. No es así. Es porque la gente vinieron y pagaron nomás. Y se infló lo que era el ingreso genuino. Se infló con aporte que vino de la EBI. Por eso no se volvió a subir de categoría.
2: Y esa es la hazaña más grande que yo escuché de ellos, ¿verdad?
0: No, eso no es para contar. Y después todo lo que las obras que
2: se me unido también, entonces, porque y eran consejeros.
0: Tienen que preguntar nomás qué obra hicieron por Royalty eso.
2: Sí.
0: Que le pregunten nomás qué obra hicieron por Royalty. ¿A qué no contestar nada? Porque porque digo, si un país complicado, van a dejar la presión de poco a un país ejecutar. Andas de tallo y es sumamiento a su obra de muy ni 10 mil millones. Las obras de acuerdas y ya, y 7 mil laguitos vino de Fonai, Fonacie para en estos 4 años, 8 meses. 20 mil y algo y va tú, no desaparece. Oye, comisión cuera. Entonces, eso es lo más yo quería aclararle a la gente. Y alguna vez yo estoy por Andú, yo recuerdo allá. Y muchas cosas más, ¿verdad? Andú, que y el tema de casa, mira.
2: Sí.
0: ¿Cuándo le iba a notar a la gente un botado? Sí. Tema hay por 500 casas, 1000 casas. Cayó nomás sorteado.
2: Sí.
0: Vengo a sortear un distrito que viene en todos lados, Añandeco. No era casi sorteado porque somos el distrito más, casi más pobre del país también.
2: Sí.
0: Entonces, UJPAP 30.
2: Requisitos que se necesitan también para que este beneficio venga al
0: distrito. Y claro, a 30 casas. UJPAP no hay que de Jacramba, hay 500 casas ya, puta. A peso, a lo mitad. Está bien, todo anotar, todo ya foto, pero Jacob y produce como política, vea un botafuma. O usted puso 20B, 30B, último. La usted no ya puso. Entonces, el pega con 30 oídos y ando y castigo terminado y como usted ha un botafuma la gente. Ojo, ofrece coanga. Ojo, ofrece plata, ofrece hoga, ofrece bono ahí.
2: Sí,
0: el bono de fin de año. Que le pida bono antes del voto, que le pida. Vean con un botafuma y aguante mucho. Tacho de ahí formar la carpeta de escuela, sí. Ya por todos lados se zona entero.
2: Sí.
0: Cuando están ahí jugará, que aumenta su bono, aumenta, y yo cuando algo ahí, lo que sí, que ahí ponemos ahí la propuesta. A pesar de un botado y se dañan de gente. Y ya. Peña no está. Jugar ahí a Nipe y Cobayín, Peña no está. Ja, ve y pende, ve y cuamba, para ver, pilla, pupe, costu, y pues tú, y hacer la mitad, pepe. A nivel de conciencia. Está por un cambio. Que una señora que todos les conocemos, una señora de buena trayectoria, una persona que siempre ayudó a la gente. El se dio y contra la señora Mónica.
2: Nada, no sé.
0: Ellos puede. Buscan de todo. Porque es una buena candidata.
2: Sí.
0: Es una buena señora y es lo que va a administrar. Lo mitad es inocular. La intendenta. no hay ella forma. Va a administrar, si ella es una buena administradora y siempre estuvo en esto, era orecola y empresa, orecola y almacén, ¿se acuerda? Y sabe administrar. Oportunidad con cuña caraí para pumbar este peja, todos nos vengan de adelante, coñan de distrito.
2: Buenas tardes, soy Tere, como se dice, pero mi voz de familia es para la señora Mónica 100%. La ambulancia estuvo para casi un año porque Oscar le echó a Emilio para poner a su gente de chofer, dice, para poner gente que es de él para su chofer, dice. Este mensaje también que nos llega. Alberto dice también la terminación 510.
0: Y eso es triste también.
2: Mucha injusticia también se ve.
0: Reina, porque a ver las tres vende que atuñan de la ciudad. Jaupey de la ciudad, pero ya es paga pama. Y en las administraciones anteriores, ya, cuando estuvieron en la otra administración, se tenía esa ambulancia, iba y mío, pero hoy.
2: Sí.
0: Y solamente vos combustible nomás le cargaba. O sea, la municipalidad solo combustible cargó. De mantener en municipalidad la ambulancia y vos tenés que el ministerio tenés de 7 a 3, pero de 3 a 7 todas las noches tenés otra vez que es del consejo, podés tener, se puede tener. Pero oye, pues acuerdo, evita todo gasto, evita paite, acuerdo, me ando interesado. Oye, ya paite de lado y la gente que se vea, de las 3 viendo las 8 y sale. Mandando de ropa, de recoger un baile para jugar. Así porque vino mucha plata, vino, y esa plata es del pueblo, del es de pueblo. La gente. Donde que estoy de una persona, una dueña humeada de plata. Entonces eso duele y yo
2: es creo
0: que
2: realidad.
0: Tenemos que
2: cambiar esa realidad. Sí. Noelia dice, muy cierto lo que dice el candidato Gustavo William, dice, la municipalidad es una institución y no se debe de teñir de un solo color. El impuesto y patente todos pagan, no solo un color, dice. Eso habla mucho de los salientes. Y si ya no hicieron nada en 5 años, imagínense el recutú, dice. Y la necesidad es de todos, no solamente de un sector, nos dice entonces en este mensaje Noelia Galeano.
0: Sí, así es, Reina, y gracias Noelia por estar en sintonía también. Upea ahí, upea el tema. Y mira, el que entra por primera vez, siempre que hoy ya puedo ponerle de trabajo porque el recurso sea ya. Jaña, imagina, mira, Piago, caray. Jaengo, y que primera vez, y que devolvió de, no sé, 16 años, ya se acuerda. Amba, ese, y temo ya por ahí la cosa. Amba, te como para un año, veo, y me han hecho oportunidad. Amba, ebe, tema cuando ya pongo ahí, porque ya ojo, tamo, ve, ya no sé, tamo. Japea con 5 años y MFSUP, yo recuerdo, se compadre dañando ya, pues hija, MF, no se dio oportunidad, un bebé te vende. Y la gente tiene que entender eso. Va a ver cuando está plata como ahí, o curija, y ya,
2: hola, muy lindo el programa, fuerza al amigo Adrián, Gustavo y todos los que te acompañan. También saludo a todo el distrito Nueva Alborada y a la candidata que trabaja día a día recorriendo incansablemente, dice, fuerza, lista 21. El candidato a concejal también, Hugo Galeano, que nos está escuchando, él está en la opción 12, lista 21. Muchísimas gracias también por el mensaje.
0: Dale, Reina, voy a estar mandando saludos al grupo de los jóvenes de la lista 5, o sea que de la alianza, que están escuchando, ¿verdad? Oye, un saludo, entonces le enviamos nuestro saludo también y decirle mucha fuerza, que ellos son el futuro y el presente del distrito. 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Entonces también saludarle al grupo de los jóvenes de la lista 5. Saludar también a mi amiga Claudia González, que estuvo ahí tarde por su casa.
2: Sí.
0: A Darwin Vázquez, que nos está escuchando y quería que le
2: mandes
0: que le salude también, ¿verdad?
2: te está escuchando y viendo.
0: A toda la gente de Puerto Paraíso que están en sintonía también, a la familia Balbuena.
2: Sí. Justo acá tengo un mensaje. Buenas tardes para todos. Saludos para la futura intendenta Mónica. Vamos hasta la victoria final. Eres más fuerte de lo que crees, dice. Más valiente de lo que sientes y más capaz de lo que imaginas. Vamos, Mónica. Saludos para Lisandro Balbuena y Diego Arce, dice. Juventud también que acompaña a la lista 5, Gustavo.
0: Así es. También saludarle a la familia José Dolores González, ¿verdad? De Paraíso. Familia Vázquez. Familia Galeano González. A la familia Acosta de Puerto Paraíso, que están en sintonía, ¿verdad? Y están apoyando al 100% a la candidata Mónica, ¿verdad? Entonces va mi saludo y mi pollo pum barete y hacerlo mitad y fuerza, decirle fuerza a niña Necangriti que esto ya llega a todo. Estamos a, imagínate, Reina, estamos a 11 días del gran cambio del distrito.
2: Poquito
0: ya se siente, sí. Por todos lados ya se siente. Niña Andupa y tema. Lo mitad ya Javi va, esa para la lo mitad ya copla el equipo, Inco, Angenere, no hay de todos lados. Es porque ahí la gente ya escucha, ya siente, ya que Oñandume ve YouTube por ahí, hace la mitad de YouTube.
2: Sí, la, el cambio y la diferencia.
0: Y claro, entonces decirle a la gente fuerza, también invitarle, ¿verdad? Porque Ipuculendo, imagina, de menos pata, imagina, invitarle para el viernes a los jóvenes, a toda la gente que se quieren adherir, ¿verdad? A la gran caravana que vamos a tener de la caravana
2: de
0: sí. Y que vamos a tener el viernes.
2: De a la los que están trabajando a full, veo todo lo en el cruce mismo preparando.
0: Sí. Sí, ya enviaron ahí mensajes, ya saludos a todos los muchachos que están trabajando ahí en calle de 18. Viernes la reunión, ¿te acuerdas? Lunes ya un bajo,
2: todos sí, los días ahí, güey. Sí, yo ya estaba confundido, pensé que martes era la reunión. Así que todo, Pereira, que todos los y por allí acompañando a los muchachos, así que a toditos, no voy a nombrar. Equivocar o va a faltar alguno y se van a enojar, ¿verdad? Entonces, a toditos los que están trabajando allí y acompañando muy de cerca a todos los trabajos ahí, entonces preparando ya este lugar y agradecer también al señor Silverio Balbuena por cedernos su lugar para que podamos entonces hacer esta reunión que sumar muchísima gente porque tenemos varios sectores que van a estar acompañando muy de cerca esta reunión, Gustavo.
0: Así es, Reina. Entonces yo ya me despido, ¿verdad?, de la gente y nada más animarle a la gente a unirse a este equipo. Ya sí. A la gente que todavía no decidieron que se decida por la lista 5 por Mónica Chay, jalando, pero sí aún no me hago equipo, porque ya, hey, hace la mitad, ya está cantada la victoria. Yo digo que un 20% arriba de la candidata está sobre Oscar, ¿verdad? Entonces esto ya es irreversible. La gente que se acople y ganemos todos juntos y que gane Nueva Alborada.
2: Excelente mensaje también para Gustavo, dice excelente la aclaración de Gustavo. El tema es buenísimo saber, esa pandemia afectó luego a muchos y saludos, dice, a todo el equipo entonces de la lista 5 y a don Rubio Martínez, dice, excelente, estuvo también la entrevista con él, nos dice Marcela Martínez, Gustavo. Gustavo, este punto central y me encantó también la aclaración porque yo vengo escuchando hace rato también y por eso decía, se me cayó, lo único que realmente era creíble para mí era el tema de la categoría del distrito, ¿sí? Entonces que Oscar recuperó la categoría del distrito es lo que venimos escuchando todos los días. Entonces esto no fue así. Hoy nos aclaraba esto también el concejal actual y candidato a concejal Gustavo William en esta tarde y muy válida y certera. Si tienen entonces una duda, Gustavo, preguntan a contadores que pueden explicarle eso, cómo sucede cuando uno en su municipio pierde la categoría y se queda con menos concejales. ¿Por qué razón ocurre eso? También dice, vamos, lista 5, qué grande Lompi, dice. Así escribieron, ¿eh? Dice, excelente, José y familia que nos está escuchando ahí. Entonces, la fuerza también para Gustavo William. ¿Por qué no terminaron la casa? Para que sepan también la gente, dice Anianga, dicen por ahí que el intendente no quiere terminar, dice a ver, dice eso es, ocurre, dice, para que pueda volver a ganar y prometer que se van a terminar estos hogares, dice, qué bárbaro, gente, dice y sí, puede ser un objetivo clave, ¿verdad, Silvio? Una de Martín. Ay.
3: ¿Sí?
2: Y claro, sí, porque quedaron pues ahí algunos en la base, un poquito más. ahí te mandé un audio, nuestro cumpleañero del día de hoy, no podemos dejar de saludarle, Silvio. Sí, ahí la familia Candia, que cada nos escucha, que son fieles seguidores de la lista 5, que no faltan también a ninguna reunión. Si podemos, Lucas, el audio y ya nos despedimos.
3: Buenas tardes, Regina, buenas tardes, Silvio, depende del programa. Ay, y justo, agendó ahí don Rubio Martínez, agendó parte del programa espectacular de 10. En primer lugar, ella hacerle un leyarate con este día, a Zaponal hace cumpleaños con este día. Cuando hace OUCF, va a ser el que se visita el Domínguez a Silvio Silvero. En día de cuera, o sea que continúa y me la cumpleaños. Así que fuerza lista 5 y a seguir adelante.
2: Entonces, para don Avelino Candia, mi vecino también, si están escuchando el programa ahí con don Eladio Domínguez, su visita, también Silvio Silvero. Así que están compartiendo esta tarde-noche ya con esta fecha especial, ¿sí? Así que feliz cumpleaños a don Avelino Candia. Saludos para toda su familia y a la gente que están ahí entonces disfrutando del cumpleaños, Silvio.
4: Así es, muchas gracias, Candia. Entonces, vamos, además de tu paja, si están de lo basado y que tus hawaii sean de Mugatata, de Poraja, hasta de Potine. Muchas, pero muchas felicidades. Bueno, Reina, ya vamos a ver, ya voy a enviar poco ahora, pegó a Gina, ya, vamos a ver Castúa, lleva. Antes que nada, le quiero saludar a nuestro gran amigo Cristian Barrio, que está en sintonía por la zona de Trossiut, en el puerto Trossiut, es un camionero, Gina, ¿verdad? Sí. Bueno, muy vacío, muy atajarando, ¿sí? Pues, Gina, allá pues acá, y andaré a full, y andaré en mi apoyo, muchas gracias, don Cristian, saludo para vos. O sea, pues, saludo para la gente de Calle 13, no, la verdad, para todos mis vecinos, mis amigos, familias, para todos, un saludo cordial, y la zona de F13 y sus alrededores. Saludos cordiales para todos. Muchas gracias por estar en sintonía y gracias también por preferir y estar con la lista 5 que están ahí a full con el cambio ya.
2: Hola, excelente el programa, dice desde Encarnación. Llega tu programa excelente. Como siempre, mi apoyo total a la señora Mónica y al señor candidato, dice concejal Hugo Galeano, siempre apoyando a la gente, dice saludos para la terminación 202, entonces también el respaldo a nuestro candidato a concejal Hugo Galeano, que está en la opción número 12 por la lista 21. Muchísimas gracias. Bueno, hasta aquí llegamos, Silvio. Despedimos. Mañana nuevamente vamos a estar con otro programa similar a partir de las 6 de la tarde. Gracias por la sintonía y la preferencia. Gracias, Silvio.
4: Gracias, Reina. Gracias, audiencia. Hasta mañana.

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1: Son las 7:54.
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1: Son las 8:54.
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